0: Saque un poquito todo eso que pasa allí adentro.
1: Y además escuche cosas distintas.
0: Eso es cierto. Siempre hay cosas distintas que nos trae el señor Julián Escobar.
1: Aquí el DJ.
0: El DJ de las noches en la verdadera alternativa de la radio.
1: Oiga, sería bueno, ¿no? Tener un espacio así en la noche. En la noche.
0: En la noche. Pues bueno, hablando de todo un poco, les queremos invitar a todos ustedes a que saluden, a que participen. ¿Sí ve que con sin regaño? Sin regaño no hablan los oyentes. ¿Cómo le parece eso?
1: Yo pensé que iba a decir los berriondos.
0: Voy a sacar es que esta chancleta para sí, los berriondos. Para los berriondos.
1: ¿Va a empezar a practicar?
0: Claro. Me tocó empezar a practicar aquí. Así que bueno.
1: Que levante la manito, ¿no? 324-137-1393. Síganos si sintió el regaño.
0: Me hace el favor y levanta la manito. Me hace el favor y reporta sintonía y nos cuenta desde qué parte del mundo nos está escuchando. ¿Cómo le va en este jueves? Ya que cito viernes, ¿no? O sea, se fue una semana cortica. Y hoy les tenemos esa pregunta que nos lleva a abrir en la imaginación, ampliar el espectro y encontrarnos con la posibilidad de una vida extraterrestre. Entonces les traíamos una pregunta un poquito jocosa y era más bien, si usted tuviera un día, usted va pasando así esta noche, ¿no? Y usted ve una luz allí, una luz fulminante y aterriza frente a usted y en esa luz hay un extraterrestre, un ovni, y le dieran 5 minutos, ¿usted qué haría? Si usted le pasa esa situación, les pregunta algo, es curioso, la curiosidad mató al gato, sale corriendo, mejor si te vi, ni me acuerdo. ¿Qué haría? ¿Qué haría? Porque hoy vamos a hablar de los ovnis.
1: Exactamente. Pues bueno, a esta pregunta, Daniel Sánchez, a través de nuestro chat en TikTok, nos dice, la pregunta, le preguntaría al ovni o al alien o pues a este ser sobre la humanidad. Esa es la cuestión.
0: Sí.
1: Le preguntaría sobre la humanidad. Ahí se desprendería diferentes preguntas, ¿no? ¿Por qué estamos acá? ¿Cuánto realmente conoce de la humanidad? Porque pues también puede ser un ser enigmático, un poco más avanzado a nosotros, pero que sigue siendo un explorador, ¿no? También puede ser el tema. No sé si usted cayó en ese storytelling de James Franco.
0: ¿De qué era? Recuérdeme.
1: Este es un actor gigante, ¿no? Uh-huh. De hecho, si usted no tiene en la memoria James Franco, hay una película que se llama 127 horas. Mm, él es sí, James señor. Franco. La cuestión es que él hace un par de semanas dijo, les voy a decir que he encontrado.
0: ¡Ay, sí, claro!
1: No, eso movió el mundo.
0: Eso fue bastante viral.
1: Fue
0: sí,
1: tendencia.
0: Sí, sí.
1: La cosa es que ya se conoció el propósito y es que está publicitando una película.
0: Así son, ahora nos engañan.
1: No, hombre, realmente yo quería que no sé, algo se hubiera fracturado en la Matrix y nos hubiera dicho, esto es lo que está pasando, les tengo la evidencia, corran, huyan, algo, no sé, algo.
0: No.
1: Pero no, era una publicidad allí súper... No sé, al final no me gustó. Le hubiera metido un poquito más de cariño, pero al final sí quedó, no sé, fue muy... No sé, pérdida de tiempo.
0: Con mi sentimiento.
1: Sí,
0: usted no crea todo lo que ve en internet.
1: Sí.
0: Mire, a mí ya me han roto el corazón cuando he visto que parejas se separan.
1: Ajá.
0: Yo digo, pero yo creía en el amor gracias a esa pareja. Y hubo ruptura y de repente dicen, no, no nos estábamos separando. Simplemente te traigo la crema que cura cualquier cosa, ¿no? Y entonces también cura el amor. Y usted cae así en publicidades engañosas. Pero hablando de James Franco, de todo el mundo del storytelling, pues usted también cuéntenos, ¿no?
1: Sí.
0: ¿Cómo ve la vida? ¿Qué pasaría si tuviera esa oportunidad de preguntar algo? Yo, por ejemplo, me animaría a acercarme a la nave, ¿no? Si fuera una nave allí, y diría, venga, ¿cómo son? ¿Qué figura tienen? ¿Serán viajeros en el tiempo? ¿Será que conocen cosas que nosotros? ¿Será que construyeron, ayudaron a construir las civilizaciones antiguas, por ejemplo? Les uh-huh. haría esa buena pregunta.
1: Bueno, le cuento que por allí yo ya estoy creyendo saber quién nos está escribiendo.
0: Ay, ¿por qué?
1: Porque hace un par de semanas nos dijo, cuando Angie nació, sonaba El Osito Dormilón.
0: ¡Ay, vea!
1: Por ahí creo que es como un señor ya llamado Papito Lindo.
0: Si ve que el regaño sirve,
1: el regaño sirve. Bueno, a través de nuestra línea nos hace una pregunta enigmática.
0: ¿Qué pregunta?
1: Casi cuántica.
0: ¿Qué pregunto?
1: Cuidado, yo creo que toca analizarla con esfero, un poco de tiempo. De pronto tenemos que llamar a alguien de la NASA para que nos ayude a contestar esa pregunta.
0: Uy,
1: ¿preparada?
0: No, estoy lista.
1: Bueno, vamos a dar unos segundos.
0: Hay
1: que respirar. Listo. Esa es la pregunta.
0: Pregunte.
1: Buenas noches.
0: Buenas noches.
1: La pregunta sería...
0: ¿Cuál?
1: ¿Cuánto una carrera a Marte que si cobra recargos.
0: ¡Ay! ¿Cuánto vale una carrera a Marte? Cobra recargos. Sí. Oiga, está bueno.
1: Que
0: buena
1: si cobran nocturno
0: pregunta.
1: También. Y los festivos
0: sí,
1: también.
0: Sí, sí, sí. Cobra recargos. ¿Me gusta? ¿Cuánto sí. me vale una carrera? A mí me gustaría es que me digan cuánto me vale una carrera a la Luna.
1: Uy. ¿Eh?
0: Si el OVNI nos sube a la Luna.
1: Yo le preguntaría, ¿le han regalado la Luna?
0: ¿Me baja la Luna o no me la baja? Pues bueno, hablando de estratosferas, galaxias y todo, le quiero preguntar algo. ¿Usted alguna vez ha viajado a nada más y nada menos que la femósfera?
1: No, tampoco. No, no, no.
0: ¿Quieres saber cuánto no. vale una carrera a la femósfera?
1: No, realmente me daría miedo.
0: ¡Ay! ¡Ay! Pues resulta que para los que dicen de qué están hablando, les traemos este tema. Y es un poquito polémico, queremos preguntarles a ustedes cómo lo ven. Y es que hay una pregunta, ¿no?, alrededor de todo esto, y es, ¿habrá un fin para el amor idealizado? ¿Qué es la femósfera? Dícese del planeta, ¿no?, donde las mujeres, oh sorpresa, ya no buscan cualquier cosa, ya no se conforman, ¿no? Sino lo que se habla, y esto se ha vuelto muy viral en redes, es que las mujeres están buscando parejas de alto valor y renuncian al romance. Ya no más Romeo y Julieta. Ahora se habla del enamoramiento, de una red de creadores de contenido, foros y podcasts que les están diciendo a las mujeres, saquen a esos criminales a la luz. Hay que desmantelarlos, hay que sacar a esos bandidos. Y el lema es el siguiente.
1: Dos puntos.
0: Ella debe verse bien, él debe pagar la cuenta, él toma la iniciativa, ella se hace la difícil. Y nada de sexo sin previo compromiso. Este es el lema de esta femósfera, ¿no? Y sobre todo ha venido sucediendo algo, y es que es muy radical, en que las mujeres deben dejarse conquistar, deben ser difíciles, deben poner los límites, deben siempre verse bien, ¿no? Y ahí es donde viene una premisa, y es, ¿usted cómo ve la femósfera?
1: Uy, no,
0: ¿cuánto la carrera?
1: ¿Cuánto la carrera? Hombre, no, a mí me parece esto que va del otro lado, ¿no? O sea, tenemos a Straight Wife, que son las mujeres que están promulgando el quedarse en casa, en hacer labores de casa, de hogar, ¿no? De lo básico, digamos, ¿no? Dentro de este contexto, ¿no? Que es quedarse en casa, hacer los quehaceres de casa, cuidar hijo, ¿no? Y ser fuente de maternidad, digámoslo, ¿no? Y ahora está el otro lado donde dice, es que tenemos que valernos, hacernos valer, porque somos valiosas y ya ahora no nos alcanza, digamos, como esa idea del valor monetario, sino que ahora ya es algo mucho más allá. O sea, debes es ganarme a través de esos objetos para que yo realmente consolide una interacción contigo, porque ni siquiera es una relación, no es como un canje. Entonces, no sé, en ese punto yo creo que la humanidad está para pagarse e irse. Yo creo que sí, este tipo de concepciones también están dadas a que siempre haya una lucha, siempre haya un enemigo. Sí. Y hace un par de años era todo lo que se entendiera como masculino, hombre, era lo malo. Hace un par de años, ¿no?
0: Es cierto.
1: Ahora es lo que no me dé el valor, es lo malo. De hecho, hace unos días estábamos hablando de la hamburguesa, ¿no?
0: La hamburguesa triple.
1: Triple, sí. Y es eso. Si no le alcanza, entonces no me...
0: No me invite.
1: Sí, no. ¿Cómo sería el tema? No está destinado a ser parte de mi vida porque no tiene. Sí,
0: sí,
1: entonces
0: cierto.
1: No sé en qué punto también la realidad de ciertas mujeres pueden alterarse y pueden decir, no, es que yo valgo mucho. Y de aquí a mañana, entonces, ya como se ha puesto esa a subastar su cariño, su ser, y llegue el mejor postor, pero que sea una persona supremamente loca, ¿no? Digámoslo, o que posiblemente no le guste, pero sí le pueda pagar todo lo que se le dé la gana. Y después cuando exija amor, exija respeto, ya no lo va a tener.
0: Uy, usted se puso indignado.
1: Sí, estoy indignado.
0: Sí, vamos contra la femósfera. No, pero...
1: Yo lo pienso, ¿no? Esa es de mi concepción, tampoco.
0: Pero mire que yo le digo algo. Por ejemplo, la femósfera tiene cosas que a mí me parecen interesantes. busca que la mujer tenga ese cuidado físico, ¿no? Que practique el ejercicio, esa preservación estética, habla de formación e intelectualidad. Tiene como tres pilares, es que esto es todo un movimiento. Entonces, el primero es cuidado físico, el segundo, intelectualidad, estudie, ¿no? Mami, estudie para que facture. Y también está el bienestar integral, que es como el trabajo constante en el equilibrio emocional. O sea, aprende a regular sus emociones. Hasta ahí, me parece bien, es algo que todo mundo, el ser humano debería tener. El tema aquí es que sí le lleva a la mujer a tener como un alto estándar, ¿no? De más bien encontrar cierta repulsión, ¿no? Hacia cierto tipo de hombres. Entonces es como, ya soy yo una princesa, si tú quieres conquistarme, pues tienes que esforzarte el triple, ¿no? El cuádruple. Y es un debate porque, por ejemplo, lo que se dice es que hay una deshumanización hacia los hombres, ¿no? Ya nos están viendo también como personas que pueden llorar, que pueden equivocarse, que un día pueden estar sin plata, sino que al contrario tienen que ser como ese tipo de aquel que suple toda la necesidad, que alcanza el alto estándar de la mujer. Y ahí es donde yo contraría un poco. Creo que uno debe aprender a tener esos pilares, ¿no? Se debe cuidarse, debe trabajar en sus emociones, debe ser muy equilibrado como hombre o como mujer, pero no debe ser una discusión de que porque yo soy mujer, entonces el otro, ¿cierto? Simplemente debe dejar su vida a un lado para atender a la princesa.
1: Ese
0: no
1: es el
0: creo
1: tema.
0: Que debe suceder. Nos pueden tratar como princesas, claro, pero también podemos tratarlos como príncipes.
1: Es que ese es el caso, ¿no? Es algo de reciprocidades. Si usted no se siente cuidado, ¿cómo va a cuidar? Ahora yo pongo en este escenario donde yo realmente, y voy a hacer un poquito soez en esta parte.
0: Va a lanzar un facto.
1: Sí, va a lanzar un facto. Uy, pero yo creo que yo creo que está prostituyendo sus emociones.
0: Uy.
1: ¿No? ¿Ah? Porque es como si usted me da, yo luego le doy ciertas atenciones. Y punto. Sí. Y creo que, vuelvo y digo, hay ciertas realidades que pueden verse alteradas a lo largo de los siguientes meses, si esto realmente se promulga y se vuelve de tendencia, y es que ningún hombre la va a satisfacer en sus necesidades, ¿no? No hablando netamente desde lo físico, sino desde lo emocional, desde también el sentirse apoyado y así sucesivamente. Y cuando llegue el momento en que exija ese tipo de cosas, la persona, en este caso el hombre, le va a decir, no señora, es que yo no le estoy diciendo que usted me exija a mí. Usted me dio ciertos términos al principio, yo los estoy cumpliendo, y ahora que ya no le gustan los términos, entonces ahora me va a pelear a mí o me va a exigir a mí. Entonces, creo yo que este tipo de movimientos realmente no ayudan a formar a la mujer como debería formarse, como empoderada, como... no sé, como mujer que puede todo, porque esto es innegable, ¿no? Las mujeres pueden hacer, no sé, pueden amasar el planeta si desean, y lo van a hacer de una manera coherente. Pero ya cuando se vende esta idea de una manera como tan de facilistas, diría, sí, ya la cosa cambia.
0: Es que yo creo que el debate está aquí no en la teoría, sino en la práctica. Porque, por ejemplo, la teoría me suena bien, ¿no? Yo como mujer digo, bueno, sí, está interesante, porque el requisito es conseguir un hombre de alto valor, ¿no? Entonces, ¿cuál es la exigencia? Que tenga estabilidad financiera, estatus y compromiso, claro, en la relación. O sea, esas tres características son reglas, no son opciones, es una regla.
1: O sea, es el obligatorio.
0: Si usted quiere hacer parte como mujer de la femósfera. Ajá. Pero algo que sí también dice es que ya... como regla, usted debe renunciar al romance tradicional. O sea, no espere una relación convencional, sino espere una relación que le dé esa búsqueda pasional, se enfoque en su propia autonomía. Y me parece que es una práctica interesante, o sea, es una teoría interesante, pero lo que pasa en la práctica es que ya es como una insatisfacción, ¿no? Entonces, ya porque tengo cierto estatus, porque he logrado ciertas cosas, nadie me mire, nadie se me acerque.
1: Sí.
0: Y eso empieza a ser un problema en la práctica bastante difícil de entender.
1: Y lo que usted dice es muy cierto, ¿no? Porque aísla a la persona, se aísla sola.
0: Esa es la palabra, sí.
1: Sí, se aísla en cuanto al arriesgarse en el amor. Se aísla, al sentirse también amado porque uno está brindando ese apoyo.
0: Y es que el amor también es de riesgos.
1: No, y es recíproco, vuelvo y digo, ¿no?
0: Es cierto.
1: O sea, creo que en este punto la persona que se lo craneó, y vuelvo y lo digo, y es una persona facilista, que lo único que dice es que porque yo existo, entonces merezco.
0: Atiéndame.
1: Sí, y no debería ser así. Y cuando llegue la persona que realmente supla ese tipo de exigencias, ya no le va a gustar. Porque o posiblemente es un multimillonario que ya pasa a los 60, que ya no tiene el cuerpo que
0: Sugar.
1: Con la persona que ella puede idealizar, o es una persona supremamente misógina, o es una persona que realmente no atiende sus necesidades emocionales, sino simplemente toma dinero, o posiblemente no le es fiel.
0: O sea, busca una perfección que no existe, y yo creo que ese es el gran error.
1: No, eso es tremendo. Le cuento que Joana nos escribió.
0: ¡Ay, Joana!
1: Joana también entra a la polémica.
0: Bueno, Joana, a ver, ¿qué nos cuenta?
1: Dice lo siguiente. Es mi humilde opinión. Pienso que se debe tener respeto hacia el otro. No poner expectativas hacia el otro ser humano que se equivoca igual. A una persona, no, a una. Y se debe tener claro que se quiere una relación, que se quiere en una relación, perdón, pero no depender de ella.
0: Muy bien.
1: Está bien, yo también lo aplaudo.
0: Gusta.
1: Lo aplaudo. Si quieren opinar, pueden hacerlo a través de nuestra línea de WhatsApp 324-137-1393 o también a través de nuestros chats en vivo en YouTube y en TikTok.
0: Y bueno, no vamos a pasar hoy este jueves desapercibido, porque si usted está conectado con nosotros y quiere ir a teatro, le tenemos una invitación. Esta invitación es para toda la familia y vamos a regalar un pasecito doble. Un pasecito doble para aquellos oyentes que están conectados con nosotros. Así que ojo al ojo, dirían por allí. Y este es un datazo. Resulta que hace como la con los títeres.
1: Muy bien, muy bien. Me gusta mucho. No sé si usted ha visto últimamente, es que es tendencia. Así como la femósfera.
0: Sí.
1: Y son unos perritos.
0: Ay,
1: que son argentinos.
0: Sí.
1: Ay, qué cosa tan
0: muy
1: espectacular.
0: Divertidos.
1: Me fascinan.
0: Sí, pues le cuento que nos vamos a ir de títeres. Si a usted le gusta el tema de los títeres, tenemos una rumba, ¿no? Una rumba, pero rumba ambiental. Esto está muy interesante. Es una historia sensacional que llega acompañada de Casa Teatroa. Y va a ser un espacio muy especial para que usted lleve a su familia. Si está por ahí desparchadito, si hace parte de la femósfera, quien quita y esto le sume puntos para conquistar a aquella damisela imposible. Y usted pueda llevarla a las salas de teatro. Entonces, la invitación, ¿cuándo es? Este domingo, si usted quiere ir este domingo 26 de julio a las 3 de la tarde a Casa Teatroa, ¿qué tiene que hacer? Levantar la manito. Pero lo vamos a hacer muy fácil y rápido, y la idea es que usted vaya a nuestro TikTok, entra a la aplicación, nos busca ahí, estamos en vivo, es facilísimo, y comenta, quiero ir a la rumba, quiero ir a la rumba. 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Y nos vamos de rumba porque ya casi vamos a ir a sacar a nuestro ovni, ¿no? Vamos a tomar nuestra carrera hacia Marte. Y de ahí nos vamos de rumba, pero esta vez con los extraterrestres, porque ya casi empezamos nuestro Jueves de Misterio. Así que vaya rapidito, vaya a nuestro canal de TikTok, comente ahí también en nuestra línea de WhatsApp 324-137-1393, 324-137-1393. 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Va a estar preciosa. Domingo 26 de julio, 3 de la tarde. Mientras tanto, súbale el volumen a la radio, imagínese allí con su extraterrestre soñado. Y ya regresamos con este Jueves de Misterio.

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3: 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Esta noche, en Jueves de Misterio, exploraremos la desclasificación de información sobre los OVAP en Estados Unidos, documentos y testimonios oficiales que han vuelto a encender una de las preguntas más inquietantes de nuestro tiempo. ¿Qué está ocurriendo realmente en nuestros cielos? Y como parte de esta búsqueda, hoy vamos a viajar a la Peña de Huayca, uno de los lugares más enigmáticos de Colombia. ¿Qué haría usted si se encontrara con un ovni? ¿Qué haría usted si se encontrara con una vida inexplicable que viene de un universo desconocido?

0: Y para hablar de esto, vamos a darle la bienvenida nada más y nada menos que a Gloria Triviño. Ella es directora de investigación de un lugar muy importante, que es nada más y nada menos el Museo de Etnología y Cultura Ancestral de Tenco, uno de los espacios más importantes de Latinoamérica para hablar de estos temas. Ella nos acompaña vía remoto. Gloria, ¿cómo está? Buenas noches. Bienvenida una vez más aquí a nuestros micrófonos.
1: Buenas noches, Angie. Encantada de estar aquí con ustedes. Saludo a toda tu audiencia también.
0: Bueno, Gloria, yo recuerdo mucho que tuvimos una conversación hace ya algunos meses y quedaron muchas preguntas abiertas, ¿no? Empezamos un camino que es muy enigmático, que tiene muchas preguntas, cuestiones, aún respuestas que están buscando claridad. Pero cuéntenos un poco de todo lo que, de cómo ven ustedes, ¿no? Como expertos, todo lo que está sucediendo cuando recientemente el gobierno de Estados Unidos presenta archivos que habían generado mucha expectativa, pero quizás uno va y los descubre y no queda satisfecho. ¿Cómo lo ven ustedes? ¿Cómo ven esta desclasificación?
1: Bueno, Angie, pues yo creo que el 8 de mayo del 2026 es un punto de inflexión para la omnología, porque como hablamos justamente en el programa en ese tiempo, había mucha información y dudas acerca del material que se revelaba, si era real o no, si era alterado, y que el gobierno de los Estados Unidos a través del Departamento de Guerra haya entregado esta información, pues quita el velo de la duda, porque finalmente son archivos auténticos. Por supuesto que la interpretación es profunda y diversa, y como dices tú, no todo el mundo ha recibido de buena manera los contenidos. Se piensa que todavía es muy tibia la revelación, pero lo que sí es seguro es que ya no existen dudas acerca de una tecnología no humana que se está viendo en nuestro planeta. Inclusive en la desclasificación también hay algunos fenómenos que fueron observados durante los viajes a la Luna, Apolo 11, 12 y 17, aunque en ningún momento se ha confirmado la existencia de la vida extraterrestre. Sí se acepta, ya hay científicos interviniendo, como el de Harvard, Avi Loeb, que existe una tecnología no humana y que es necesario descubrir de qué se trata. Entonces, para mí, este año marca parte de la historia de la omniología en el mundo.
2: Gloria, gracias por acompañarnos en Amantes del Círculo Polar. Y le tengo una pregunta sobre el tema, es un poco más contundente, no sé si sea precisa, pero me parece que en ese momento los documentos son, digamos, como una prueba fehaciente de muchas preguntas que se tienen, ¿no? Y una de ellas es, si hay vida en otros planetas, desde su perspectiva, ¿esta pregunta se puede ya resolver o seguimos también un poco mirando a ver si ese concepto puede generar un poco de paranoia, un poco de pánico? Desde su concepto, ¿qué cree?
1: Pues mira, se me olvidó tu nombre, pero lo importante aquí es ese cuestionamiento que hay. Si no es una tecnología humana, ¿de dónde procede? ¿Cierto? Es muy difícil. Desde el punto de vista personal, estoy absolutamente convencida que existe vida extraterrestre. Pero como directora de una institución, de un museo, la gente esperará que haya una evidencia o alguna autoridad que confirme que existe. Por eso les decía, las evidencias confirman que es una tecnología no humana, que presupuestamente es de dónde viene. Ya sabemos que dentro de los fenómenos siempre hablamos de la vida extraterrestre, pero se nos olvida que también existe la vida intraterrena y que entre ellos hay una conexión especial. Y antes de que se conociera esta desclasificación, siempre se ha hablado de que esos fenómenos pueden venir también del interior de la Tierra, del mundo intraterreno, porque lo que se dice es que allí habitan civilizaciones antiguas que fueron de la Tierra, como por ejemplo las que estuvieron en Lemuria o en la Atlántida, que se quedaron de manera etérica y ellos conservaron esa relación que tenían con los seres estelares. Eso se lo escuché mucho a Dante Franch, un argentino, que nos dio una entrevista y decía que esa conexión quedó latente allí. Y muchas personas analizan los fenómenos anómalos cerca de las montañas, de los volcanes, donde se ven como los objetos entrando a las montañas o entrando al volcán, Y la pregunta es, ¿esa tecnología viene del mundo intraterreno, del mundo extraterreno? Entonces, lo que queda aquí es un material enorme y las universidades, las entidades científicas están a la tarea. Yo creo que hay un desborde de información, pero hay un banquete para poderlo abordar. De hecho, una de las cosas más curiosas es que la desclasificación, la primera, en 2 semanas o 3 semanas, tuvo 2 millones de vistas en Estados Unidos. Y eso animó al gobierno de los Estados Unidos a seguir publicando porque ellos temen un poco la reacción de la gente, cómo se va a recibir todas estas revelaciones que se están haciendo sobre estos fenómenos. Faltan todavía los más importantes, pero se ha hecho de una manera gradual, siento yo, para medir un poco el impacto que causaría desde el punto de vista sociológico, religioso, científico. Pero lo que sí es verdad es que hay un momento muy, muy importante. Porque había habido algunos documentos ya habían sido revelados, pero no tenían la validación de que fuera el gobierno de los Estados Unidos el que entregara esa información.
0: Pregunta.
1: Entonces es realmente importante.
0: Sí, Gloria, hablábamos de eso y es que hay muchas preguntas, ¿no? Detrás de eso, quería hacerle una pregunta antes de todo y es que aparentemente, y esto ha sido como uno de esos grandes rumores, y es que estos archivos podrían ser solo una cortina de humo para lo que realmente hay, lo que realmente existe, ¿no? Y todo lo que podríamos encontrar cuando hablamos de esas vidas un poco desconocidas. Y yo quiero ahí hacerle como dos preguntas claves. La primera es, ¿esto podría ser una cortina de humo frente a un fenómeno gigante que no alcanzamos a dimensionar? Y la segunda es que usted ha visto... ¿Usted confirma en carne propia esta vida extraterrestre? ¿Cómo ha sido quizás su experiencia en el tema de avistamientos?
1: Bueno, pues la primera pregunta sobre la cortina de humo, sí existen fuerzas internas oscuras, como lo ha habido siempre, a las que no les interesa mucho esta desclasificación. Sin embargo, yo en ese sentido alabo lo que se ha hecho, porque se ha entregado una información confiable. Como les digo, debería ser un proceso gradual el que conduzca a esa gran revelación que se dice que se va a acelerar, porque hay muchos intereses, o sea, ya hay muchas personas que han tomado, sobre todo los testigos, los que vieron de cerca todo lo que se hacía por parte de los Estados Unidos o subterráneamente, porque no siempre fue a la vista de todos. Hay el tema de la, ¿cómo se dice? Bueno, lo oculto es verdadero. Hay muchas cosas, o sea, he escuchado unas revelaciones impactantes de los protagonistas que estuvieron en eso. Entonces, yo no sé si sea una cortina de humo, sí pienso que sea estratégico que hayan soltado una información poco a poco para ir preparando a la humanidad sobre esta revelación. Y en cuanto a la parte personal, pues yo soy de las que siempre he creído que después de la inmensidad, siempre hemos creído que el universo era grande, pero a raíz de los telescopios como el Hubble y el James, que nos han mostrado ese universo tan grande. Siempre, siempre tuve en mi corazón la idea de que no estábamos solos en el universo. Alguien decía que sería muy triste que Dios hubiera desperdiciado todo el universo para solamente en un lugar que es una arena en el desierto, haber colocado seres humanos. Entonces yo siempre he estado segura de que existen los seres estelares. Se conocen mucho testimonios y algunos son, para mí son muy confiables. Personalmente no he tenido la oportunidad de tener un encuentro con un ser estelar, pero confío mucho en algunos testimonios. Enrique Castillo, que escribió un libro y relató 5 viajes estelares, describe a los seres, describe toda la información que le dieron y estamos hablando de los años 70, cuando todavía no se entendía mucho la comprensión. Y hoy en día hay un modo de conectarse con estos seres que es la canalización. Sí, que es algo que sorprendentemente hace poco tuve conocimiento a través de la IQ, que es una asociación científica, de un estudio con pares académicos e investigadores que confirman que la comunicación con seres extraterrestres era real. Ellos no confirman la vida extraterrestre, pero confirman que lo que vieron en la canalización no provenía del campo humano.
2: Es que son escenarios también en los cuales uno debe ser un poquito coherente, ¿no? Porque de hecho ser tan envidioso, digámoslo, y decir que solamente la vida inteligente está en la Tierra y que en este magno universo no haya algo que emule vida, ¿no? Y me parece también lo que dice muy, muy dado a que nosotros deberíamos también prestar atención a las estrellas y también a nuestro planeta en cuanto a esas conexiones a otros seres que pueden estar habitando entre nosotros y posiblemente ni siquiera nos demos cuenta. Y hablando precisamente de ese escenario geopolítico, vemos que el que llama mucho la atención es Estados Unidos, ¿no? Porque Estados Unidos ha guardado a lo largo de los años un montón de elementos, un montón de documentos que evidencian estos contactos, que aunque todavía no han salido a la luz y decir sí lo hemos hecho, hemos tenido contacto, hemos hablado, hemos tenido de pronto algunas conversaciones y pues sale, que salga a la luz, claramente pues no generando este tipo de paranoia, un poco de pánico a la sociedad, de pronto lo hacen con esa idea, ¿no? De no generar este tipo de choque. Pero sí me parece interesante que en este momento el escenario en el cual está ahondándose el elemento OVNI es Estados Unidos, ¿no? El país que ha tenido mucho encuentro y mucha recopilación. Pero por el otro lado está China y está Rusia, que también han tenido mucho contacto y que han almacenado este tipo de datos. ¿Por qué cree que en ese momento estarían guardando silencio en cuanto a la disposición de Estados Unidos, incluso también desde la defensa, en brindar estos folios a la gente? ¿Por qué cree que en este momento, en ese escenario un poquito también de secretismo, está ahorita jugando China y Rusia en cuanto a la información?
1: Bueno, pues yo creo que lo que he oído es que todos los países van a comenzar a desclasificar su información. Como ese torrente que abrió el gobierno de los Estados Unidos le da como pie a los otros países para empezar a soltar su información. Hay muchos intereses de por medio realmente en lo que se habla de la tecnología, en la información que ellos han, cada gobierno ha aprovechado muchísimo primero eso antes de revelarlo, es parte de los motivos que se dice se había guardado la información para poder hacer como la ingeniería inversa. Pero siento que estamos confluyendo a un momento único y es que esto va a ser como una cadena de naipes. Se va a empezar a revelar y poco a poco. De verdad que lo que hemos oído es que hay muchos, como diría yo, puntos críticos entre ellos. Por ejemplo, la parte religiosa, la parte política, la parte también de lo que podían ofrecer estas civilizaciones más inteligentes para el mundo y los intereses que se mueven en cada país. Por ejemplo, siempre se ha hablado que la energía debería ser al alcance de todos. Entonces, si llegaran esa tecnología acá, ¿a cuánto se estaría afectando económicamente? Muchas soluciones tienen que afectarían, por supuesto, la economía del mundo. Pero por supuesto son pasos muy gigantes. Yo sí creo que somos la generación que está más cerca de conocer la verdad del universo, pero también siento que la información va a llegar de manera gradual. Lo que más espera la gente, y sobre todo porque ha habido personas de los Estados Unidos que han hablado frente al Congreso, recuerdo que es Bush, que dijo, yo conozco, tuve el conocimiento directo de los cuerpos que se están guardando en algunos sitios. Entonces hay una dispersión de esa información, pero ya no es solamente el gobierno de los Estados Unidos, está el Congreso con unos congresistas a quienes se les ha entregado una información muy confidencial y ya hay muchos que han empezado a aceptar ese fenómeno, porque se trató de decir que eran cosas del diablo, que todo lo que se veía era maligno, pero en la medida en que han mirado otras revelaciones están aceptando que definitivamente son tecnologías no conocidas por los humanos. Entonces yo siento que de alguna manera se está creando ese momento específico para que se pueda dar el gran salto a la verdad de que no estamos solos en el universo.
0: Esto es muy interesante, Gloria, lo que usted nos está contando, ¿no? E ilustrando. Y yo quiero como viajar en el tiempo un poco a 1947. Se habla de un caso muy famoso que es el de Kenneth Arnold, que pues justamente le dio como vida, ¿no?, a este concepto de los ovnis, de los platillos voladores, porque es como de esas primeras personas públicamente que conocemos que afirmó haber visto nueve objetos brillantes, ¿no?, desplazándose a gran velocidad. Y un poco esa descripción que daba es muy similar a lo que hoy vemos en los archivos desclasificados. En ese momento, los medios de comunicación empiezan a publicar como platillos voladores, ovnis, esto existe, estamos hablando del año 47, pero a la semana 24 de junio, y a la semana salen a desmentir y dicen, no, esto no está pasando, es como una contrariedad, ¿no?, a esa información. Y le traigo este ejemplo porque quisiera preguntarle eso. ¿Qué impacto podría llegar a tener esta información? ¿Se puede...? ¿Cuál podría ser la razón de fondo un poco, ¿no? ¿Por qué escoger el 2026 para traer y dar este gran salto? Porque ahí es donde viene esa duda. Estamos hablando de una discusión desde el 47, pero seguramente antes, si lo vemos desde las cosmovisiones indígenas, incluso desde ciertas teorías que nos hablan, por ejemplo, desde la parte de la Biblia, ¿no?, donde hablamos de ángeles caídos y demás, podemos encontrar que sí se habla desde muchas cosmovisiones de lo que son seres extraterrestres, pero como que hemos tratado de ocultar la verdad. ¿Por qué ahora sí sacarla en este 2026?
1: Sandy, tienes razón. Son más de 80 años de la época moderna que comenzaron a aparecer las evidencias. Esto tiene mucho que ver con la evolución de la humanidad. Estuvimos a punto nosotros como humanos de volver a hacer, a desaparecer esta civilización a través de las bombas atómicas. Entonces, se cree que esto comenzó más o menos en la época de la Segunda Guerra, que se hicieron más evidentes, y también en la posguerra, porque había esa Guerra Fría. De hecho, uno de los puntos que marca la inflexión para acelerar los fenómenos presenciables y los mensajes de seres de otras dimensiones es el año 89, cuando la caída de la Cortina de Hierro. Entonces, durante 80 años se había ocultado realmente dijéramos que todos los países, yo creo que no hay un lugar del universo o del planeta donde no haya habido un avistamiento de ovnis. Si tú te pones a investigar, en cada país, en todos los países ha habido fenómenos. El de Arnold, como dices, esto fue como el más visible, el que le dio el nombre. Luego viene lo de Roswell y siempre se empezó a desmentir y a desmentir. Y queda esa información. Bueno, se hicieron investigaciones y se filtraba únicamente lo que era conveniente. Se dice que también en esa Guerra Fría, mirando que existía una tecnología, quisieron también fabricar sus propios ovnis. O sea, muchos de los fenómenos que estudiaron en lo que llaman el Libro Azul, que fueron como 12.000 casos, algunos eran fabricados por los mismos humanos, y se dice que solamente de todos esos hubo como 600 o 700 que no tuvieron ninguna explicación. Y siguen las presiones, pero dijéramos que más o menos desde el año 2017, cuando se lleva al Congreso de los Estados Unidos, empiezan a hablar los testigos, los que tuvieron fueron protagonistas con los hechos que se cometían ¿cómo se diría? La intervención de las naves o el decomiso de cuerpos, en lo que se llama de material biológico. Comenzaron a ir al Congreso de los Estados Unidos a presionar, porque además había mucha amenaza sobre ellos. También hay una institución que se crea, no me recuerdo en qué año, el doctor Greer, que su propósito, porque a él quisieron silenciarlo, él había investigado muchas cosas, y crea al contrario una institución para poder desclasificar, para que se hagan unos estudios científicos y desclasificar. Viene la presión y dijéramos que se habían hecho unas sesiones en el Congreso de los Estados Unidos, pero este año hubo una anécdota, que es cuando le hacen una entrevista al presidente Obama y le preguntan si hay vida extraterrestre, y él pregunta que sí cree que la hay. Entonces, que el presidente de los Estados Unidos diga que sí cree que hay vida extraterrestre, pues fue una bomba. Trump desmiente un poquito y dice, no ha debido decir eso, y creo que esa es como la presión para que definitivamente tome la decisión Trump de ordenar la desclasificación, que desde que dio la orden duró 4 meses para que se hiciera realidad.
2: No, y son elementos que realmente dejan mucho que decir, ¿no? Que pensar. De hecho, posiblemente se tenga información que todavía no pueda salir a la luz de acuerdo a lo que puede generar, ¿no?, a nivel global. Porque eso no solamente es un acto científico, es un acto político, económico, incluso también desde las religiones. ¿Cómo cambiaría la estructura incluso ósea de toda la sociedad, de todo el mundo, si se llega a decir esto existe, lo hemos estado ocultando durante tanto tiempo por las razones que sean, pero al momento en que suceda puede generar un caos social gigante, ¿no? Lo vimos, por ejemplo, en la pandemia, en un caso supremamente random y absurdo, muchas personas empezaron a acaparar papel higiénico, por ejemplo. Es una reacción muy humana. Pero ¿qué pasa si ya llega el caso en que digan realmente existe, realmente tenemos cómo comunicarnos y qué va a pasar, ¿no? O sea, realmente esa es la gran pregunta. Y hablando de lo que decía Gloria hace unos minutos sobre cómo a lo largo de los años y a lo largo de las décadas incluso, varios científicos han sido callados por sus investigaciones, por estar cada vez más cerca de una verdad que hay veces incomoda, los han estado pues amenazando, incluso punzando para que dejen sus investigaciones. Pero cada vez que nos acercamos un poco a la contemporaneidad, vemos que ese estigma ha desaparecido. Ya hay más respeto, ya hay más conciencia frente a estas investigaciones de varios científicos que se dedican a la omniología y a la ufología, ¿no? Que realmente nos ayuda a entender un poco el proceso de la humanidad ante el universo. ¿Cómo usted ve esto y por qué cree que se está dando en estos últimos años?
1: Bueno, pues yo creo que hay presión social y ha llevado a que la gente empiece a interesarse un poquito más por todas las cosas, a saber que toda esa conspiración que hubo tan oculta, porque definitivamente yo siento, no sé si ustedes pudieran mirar un programa que una revelación, unos testimonios realmente son absolutamente tristes y aterradores de lo que se hacía para ocultar estas verdades, para desaparecerlas, para aprovecharlas. Entonces, yo siento que el proceso tenía que llegar de alguna manera. Dicen que nada es espontáneo, quizás estamos en el momento en que hay un poquito mayor de conciencia. Hay, como dices tú, hay muchos problemas políticos. Yo creo que parte de la... Bueno, pero eso es una cosa muy personal y no soy analista política, yo solo soy la directora de un museo, pero siento que el momento político y de guerra ha impedido también que se vaya un poquito más a la revelación, porque... esas guerras que se han dado, que son unas confrontaciones que no han logrado, por fortuna, llegar a ser mundiales, pero que permanecen allí, han hecho mucho daño, están afectando.

0: En este año creo que han desaparecido como tres o cuatro personas que eran científicos y se está tratando de que el Congreso saque una ley, que creo que está muy cerca de que se expida, donde se protege el testimonio para que estas personas puedan hablar y sea parte, porque las evidencias son unas, pero cuando hay protagonistas que participaron en la recopilación de las pruebas o en los actos que generaron esas capturas o algo, entonces sería muy importante al lado de la evidencia del fenómeno anómalo, que haya el testimonio de los que estuvieron protagonistas allí.
1: Sí, hay muchos temas, Gloria, y vuelve y nos sucede lo mismo de siempre, y es que uno tiene más preguntas, y aquí quiero hacerle dos preguntas clave. La primera es que los seres humanos por naturaleza somos curiosos, ¿no? Nos atrae el misterio. Siempre estamos buscando una respuesta, pero ¿usted cree que realmente necesitamos encontrarlas? ¿En este momento estamos preparados para encontrar esas respuestas? Y además ahí al lado le pego otra pregunta, y es que tenemos un evento clave, ¿no? Para poder ir a hacer todas las preguntas que necesitemos hacer, que se llama la Revelación 2026. Así que cuéntenos de esas dos cosas, por favor.
0: Bueno, pues yo creo que ahora se me perdió un poquito porque me quedé con la segunda. La curiosidad, como dices tú, siempre la hemos tenido. Y eso es bueno, dijéramos, eso es lo que ha hecho que la ciencia avance. Cuando la gente se pregunta por qué, cuando se preguntaron por qué la manzana cae del árbol, por qué todos los campesinos que son unos grandes sabios, porque son observadores, nosotros perdimos esa costumbre de mirar al cielo, de preguntarnos por qué esto, por qué lo otro, cómo analizar los fenómenos. Pero yo siempre lo he dicho que la verdad no está fuera, la verdad está dentro de nosotros, porque a uno le pueden presentar evidencias y hoy en día todo lo llamo, eso es inteligencia artificial, eso fue falsificado, aún desclasificando estos archivos del Pentágono. Por ejemplo, hubo uno que la gente, no, ¿cómo se les ocurre? Nos están desclasificando una danza de palomas. Uno se pone a ver con los científicos y se da cuenta que ahí no hay palomas, ¿sí? Entonces son fenómenos inexplicables, pero que si los están filtrando es porque no pudieron dar la explicación. Había muchos astrónomos que cuando se hablaba de estos fenómenos nos decían, no, eso es hielo que cae, eso es basura cósmica, eso es... Le daban muchas explicaciones porque no querían abordar el fenómeno, pero cuando llegan evidencias como las que ven de unos tamaños tan grandes, inexplicables, ya empiezan a pensar, aquí definitivamente hay algo. Y a mí me gustó mucho la posición de Avi Loeb, que había sido un poquito tímido, un poquito hacia el miedo de que si van a llegar los extraterrestres se va a acabar la economía, y ha sido convocado para que haga el análisis. Y él dice que el gobierno de los Estados Unidos gasta millones estudiando los microbios y qué hacen ellos. Él dice, deberíamos estar mirando esta tecnología que ya sabemos que existe, que no la tenemos de explicación y que puede servir a la humanidad. Y cómo damos ese paso a desarrollarla, cómo aprovechar eso, cómo entenderla, cómo desarrollarla y cómo aplicarla. Entonces, cada quien tiene una mirada hacia esa verdad y los que quieran conservar la idea de que esto no existe, que son fantasías o que o son cosas del demonio o algo, están en su camino. Pero los que tengan como una cierta curiosidad de saber, bueno, están desclasificando unas evidencias que no tienen explicación, que la NASA ni las entidades científicas de los Estados Unidos han podido explicarlas. Hay algo. ¿A dónde nos conduce? Como les digo, las opciones y las hipótesis son variadas. Entonces, universidades, centros de investigación, comiencen a ser sociológicos, como decías tú, la parte sociológica. Hay un tema que yo sé que causa mucho, mucha inquietud y es el tema religioso, porque va a cuestionar muchas, dijéramos, no las verdades fundamentales que van a permanecer intactas, pero sí muchas creencias o cosas que se han venido transmitiendo a la comunidad. Y se dice por eso que, por ejemplo, parte de lo que ha demorado un poquito las clasificaciones es que se han hecho reuniones con esas comunidades diciéndole a los líderes religiosos, mire, tenemos esto, se va a revelar, empiecen ustedes a ver cómo van a manejar esto en su comunidad, porque tampoco se quiere crear el caos y en eso tienen razón. No se puede crear un caos de credibilidad, porque la gente va a decir en dónde estamos, qué va a pasar, y menos con la idea de que va a haber una invasión, que por supuesto nadie por seguridad ha dicho que eso sea posible por ahora en el inmediato, ni se ha previsto nunca. Entonces yo creo que ahí te dejo, espero, Ángel.

0: La respuesta es que para mí es un problema personal de conciencia. Y
1: Claro.
0: justamente por eso, te voy a la segunda pregunta. Como museo sentíamos que este año era demasiado importante para dejarlo pasar en alto. El año pasado habíamos tenido un encuentro de homilegía, celebrando justamente las dos fechas importantes, como la del 24 de junio y el 2 de julio, que es lo que sucedió en Roswell, California, Nuevo México. Se terminó el 2 de junio como el día de la homilogía. Entonces hicimos un evento, fue muy abierto, muy de convocatoria, y con el Instituto de Cultura y Turismo del Tejo, con el municipio, y fue desbordante. Llegaron más de 600 personas y nos dimos cuenta que el interés era muy grande. Este año el instituto hizo su propio Festival del OVNI, también muy exitoso, enfocado hacia la gastronomía, porque ellos allá están tratando de que esos fenómenos también repercuten en la ciudadanía, en la cultura y en el progreso. Y nosotros nos reservamos un encuentro de etnología y ancestralidad, porque siempre pensamos que la verdad no está solamente en las nuevas revelaciones, sino en lo que nos dejaron nuestros ancestros. Hay mucha información en los pictogramas, en sus culturas, en lo que nos dejaron, y hay que unirlas siempre para entenderlas mejor. Entonces decidimos convocar a científicos, académicos, artistas, porque es otra forma. Por ejemplo, vamos a tener artistas que pintan en vivo, que son contactados, aparentemente son contactados con extraterrestres, que han recibido imágenes psicográficas, y así nos empiezan a entregar formas muy diferentes a las que conocemos culturalmente, que es ese muñeco que parece un android, porque esos fueron los que se vieron en Roswell. Hay unas razas que se parecen mucho más a nosotros, hablan de 60 razas, de 80, pero dicen que hay unas 5 o 6 que son como las más cercanas a nosotros. Entonces, a través de la cultura, a través de la investigación, del panel, queremos acercarnos un poquito a lo que está sucediendo y ser ese lugar de encuentro, de confluencia, para que sigamos abordando desde la seriedad y de la academia lo que está sucediendo. Están muy invitados.
1: Claro, y mire, Gloria, que esto que usted dice es muy importante, ¿no? Estamos hablando desde la seriedad, desde la academia, desde investigaciones, desde muchas aristas que aún nos ha dejado justamente esa cosmovisión ancestral, ¿no? Vemos la representación de otros seres desde hace milenios, y esto es algo clave que vamos a encontrar en la Revelación 2026, Encuentro de Omnilogía y Ancestralidad, este sábado 25 de julio en el Museo de Omnilogía en Tenjo, Cundinamarca, desde las 9:30 de la mañana, para que si usted quiere seguir respondiendo estas preguntas, lo pueda hacer allí. Gloria, una vez más, gracias por acompañarnos y por compartirnos de verdad su conocimiento, cada vez más asombrados de todo lo que ha investigado, y muchas gracias por compartirlo con nosotros.
0: No, gracias a ustedes, los felicito por abordar esta temática. Creo que hay que abordarlo desde como dices tú, de la curiosidad, no desde el miedo, sino de saber qué existe más allá. Y por supuesto, en el museo van a encontrar conferencias muy interesantes, el panel y fiesta, porque también hay artesanía, hay comida. Allá los esperamos. Muchas gracias, Angie. Felicidades para ustedes y todos los oyentes.
1: Claro que sí, Gloria. Feliz noche. Y ahí está esa invitación que nos deja una pregunta. ¿Estamos preparados para estas respuestas? ¿Qué es lo que realmente se necesita revelar? Y justamente, ¿por qué los gobiernos deciden hacer pública toda esta información? Estas y muchas más preguntas usted podrá resolver este sábado allí en el Museo de Omnilogía de Tenjo, Cundinamarca. Así nos despedimos. Gracias por acompañarnos a este viaje a la Peña de Huayca, uno de los lugares con más misterio de toda Latinoamérica, y donde aseguran haber visto muchos ovnis, mucha vida extraterrestre y contactarse incluso con ellos. Así nos despedimos. Gracias por estar en sintonía. Mañana a las 5 de la tarde nos encontramos. Chao, chao.
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0: Esta canción no habla solo de un recuerdo de la infancia. En el fondo, su letra es simple y poderosa. Su mensaje, la felicidad no necesita lujos. En Santiago de Chile, una ciudad marcada por el silencio forzado por una dictadura que había apagado voces, sueños
1: y rebeldías durante años.
0: Tres jóvenes de clase trabajadora decidieron hacer exactamente lo que el mundo intentaba impedirles:
1: hacer ruido.
0: Jorge González, Claudio Narea y Miguel Tapia juntos formaron Los Prisioneros,
1: la banda más importante del rock en español. Pero la gloria tiene su precio.
0: Años después, roto por una relación que lo consumía, abandonado en una industria que ya no creía en él,
1: Jorge González estaba solo,
0: encerrado, atrapado en una ciudad que se sentía como una jaula sin salida. Y en ese silencio, no sabía lo que estaba a punto de crear. Lo que salió de ese cuarto no era una canción de desamor ni de rabia. Tren al Sur era algo más extraño, más íntimo. Era la historia de un joven humilde subido en un tren de tercera clase, viajando hacia el sur de Chile a ver a su padre, sin lujos, sin comodidades, pero con un corazón lleno de recuerdos de la infancia. Tren al Sur no habla de un viaje, es una declaración de orgullo, identidad y libertad. 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
1: Este dúo de hermanos no nacieron en estudios, en un contrato
4: o en un golpe de suerte.
1: Nacieron en una clase de guitarra. Nadie lo planeó.
4: Simplemente sucedió.
1: Y fue cuando la música dio un vuelco total con una juventud inquieta, buscando una voz que dijera lo que nadie se atrevía a decir. De esa agitación nació algo nuevo, la canción protesta. 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Ana y Jaime hicieron conciencia con su música. De la situación de nuestro país. Sus canciones hablaban de desigualdad, de justicia, en donde la canción social era un acto de valentía.
4: Sus canciones no piden permiso.
1: Hablan de la tierra, del pueblo, de lo que duele y de lo que no se nombra.
4: Son un símbolo de resistencia.
1: Ana y Jaime no son solo un dúo musical, son la prueba de que hay voces que nacen para decir la verdad. 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

0: antes de convertirse en Los Hombres G, David Summers y Javi Molina formaron una banda de corte punk llamada Los Residuos, inspirados por el espíritu rebelde de los Sex Pistols. Tiempo después, al sumarse Dani y Rafa en 1983, cambiaron el nombre a Hombres G y adoptaron un sonido de pop rock.
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0: En 1985, su primer éxito sería Marta tiene un marcapasos. Esto los lanza a la fama y definió su camino de la música. Más adelante, los Hombres G se consolidan como una de las bandas más icónicas de los años 80. Su álbum debut homónimo fue un éxito en España y en América Latina.

0: Llegaron a cruzar el Atlántico, haciendo conciertos en países como México, teniendo un público masivo.
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0: Con más de 4 décadas de carrera, Hombres G sigue siendo una referencia indispensable del pop rock en español. Demostrando que su música es atemporal y sigue conectando con nuevas generaciones. 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

Imagina la Ciudad de México a inicios de los años 80, vibrando al ritmo de Caifanes. Jaime, Saúl y Alfonso crearon una fusión única donde el rock se mezcla con la tradición mexicana. Su primer álbum, en 1988, redefinió las fronteras del rock en español, con temas como La célula que explota y Afuera. Ese mismo año, Caifanes empezó a romper barreras al incluir en sus canciones elementos de New Wave y ritmos prehispánicos. Un dato poco conocido de la agrupación es su tema Afuera, que fue prohibido en algunas emisoras en España por su carga emocional y su tono rebelde. Caifanes abrió la puerta a una generación entera, transformando la esencia y demostrando que las raíces de su cultura podían convivir con las guitarras eléctricas, creando un sonido que fue y sigue siendo propio. 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

0: te sube la nota.
1: ¿Qué es entonces? ¿Cuál es el problema aparte de la corona? ¿Era qué? Un
2: cantor, ajá, pija, corona y repaso. Yeah.
1: Ok.
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0: Mando

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El año pasado pillamos un charter de martes a Marruecos. 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Aún la reciben con ese Caribe y ese malecón. Y la gente, legal, super maja, no sé, diferente. 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

0: Amiguito, ¿cómo estás? Me he acordado de ti.
1: Un abrazo muy grande, Juan. Espero que podamos hablar pronto.
2: A salud, compadre, a ti y a los tuyos. Mucha salud.
1: Un besito, cariño. Espero que estés bien.
3: ¿Le canta el título a la canción?

0: Coño, tú te estarás tomando tu cervecita, ¿no? Que no me enteré yo, ¿eh?
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Y sin embargo, seguimos rindiendo un tributo y un respeto a esa clase alta dueña del poder.

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0: prisión por supuestamente haber incumplido medidas contra el trabajo forzoso. Países como China, India y el bloque de la Unión Europea entran en la lista. Y desde Washington amplía nuestro corresponsal Cristóbal Vázquez.
1: Los nuevos aranceles afectan a más de 80 países que, según la Oficina del Representante Comercial, representan cerca del 99% del comercio de Estados Unidos. La administración de Trump justifica las nuevas tarifas diciendo que son para combatir el trabajo forzoso y las prácticas comerciales injustas. En este sentido, los países que cuentan con leyes para combatir el trabajo forzoso se les aplicó el arancel del 10%, mientras que aquellos sin dicha normativa se les impuso un arancel del 12,5%. Las nuevas tasas entraron en vigor este viernes después de que se venciera el plazo de 150 días para la imposición de los aranceles anteriores que no tenían la aprobación del Congreso y que fueron valorados ilegales por la Corte Suprema de Justicia. Estos nuevos aranceles se fundamentan en una disposición de la legislación comercial estadounidense conocida como la sección 301 de la Ley de Comercio de 1974. Además, pueden mantenerse indefinidamente y ser modificados unilateralmente por el presidente Trump. Sin embargo, se prevé que el impacto económico inmediato de estos aranceles se ha limitado, dado que las nuevas tasas son similares al arancel global del 10% que ya estaba en pie. Informó desde Washington para Radio Francia Internacional Cristóbal Vázquez.
0: Y Estados Unidos encadena este viernes el 14º día de ofensivas en Irán, esta vez contra objetivos militares. Teherán reporta al menos 4 muertos y rechaza la intención de Washington de pagar con los activos iraníes congelados las reparaciones a buques bombardeados en Hormuz, donde aún quedan más de 6.000 marinos varados a bordo de embarcaciones que no pueden abandonar el Golfo con seguridad. La ONU, de hecho, pidió hoy su liberación. La situación en la región está fuera de control y al borde de lo inimaginable, alertó el secretario general de Naciones Unidas, Antonio Guterres. Lo decíamos en titulares, hoy 24 de julio se cumple exactamente un mes desde los terremotos de 7,2 y 7,5 que devastaron Venezuela y se cobraron la vida de 5.346 personas. El país sudamericano sigue buscando a sus víctimas entre los escombros. Según el portal Desaparecidos Terremoto Venezuela, se calcula que aún hay más de 44.000 desaparecidos. Conectamos en directo con nuestro corresponsal en Caracas, Víctor Amaya. Víctor, ¿cómo lo ves? ¿Qué ha pasado en Venezuela en este mes donde han tenido que sobrellevar esta tragedia?
2: Gracias por la conexión. Bueno, efectivamente, todavía con la inquietud de muchas personas de encontrar a sus familiares, a sus seres queridos dentro de los escombros, por supuesto ya no con vida, pero por lo menos tener la certeza de que encontraron sus cuerpos para darle sepultura. Y además con las dudas, las incertidumbres sobre la cantidad de desaparecidos, que es un número que el gobierno no actualiza y que ayer el gobernador de La Guaira dijo no solo que no se tiene, sino que asumió que quizá nunca se pueda determinar una cifra certera en ese caso. También está la incertidumbre de quienes se han quedado sin techo y están repartidos en campamentos del gobierno o en muchos que son informales, con carpas de ayuda internacional, a la espera de soluciones más permanentes y también de asistencias en materia de alimentación y salud, incluyendo salud mental, mientras se van sumando llamados a que la ayuda con donaciones no disminuya como ha empezado a ocurrir en esta última semana. La última incertidumbre, por supuesto, es la de los impactos económicos a mediano y largo plazo, que todavía no se han terminado de cuantificar ni se sabe cómo se van a atender.
0: Víctor, ¿y cómo, de cara a lo que viene, cómo se reconstruye un país que ya venía sumido en una crisis?
2: Pues al parecer con mucha asistencia internacional, en Venezuela hay equipos de Estados Unidos y también de Israel, por ejemplo, ya haciendo planteamientos sobre reconstrucción. Está la firma de Japón, como la del arquitecto Miyamoto, haciendo lo propio, mientras se van anunciando fondos de cooperación extranjeros, aunque el gobierno interino de Delcy Rodríguez no ha actualizado cifras de cuánto dinero se va a manejar y cómo se hará, lo cual ha despertado alertas de organizaciones como Transparencia Venezuela. El gobierno nacional anunció la entrega de unas primeras 200 viviendas a damnificados, ha dicho además que ya tiene identificados terrenos para construir más viviendas, mientras también afirma que construcciones que estaban paralizadas, incluso privadas, serán reactivadas para que se completen de manera acelerada. La demanda por la cantidad de damnificados, que suma miles, todavía está allí latente.
0: Gracias, Víctor Amaya. En directo desde Caracas para RFI, a un mes del mortal doble terremoto. Pasamos ahora de región, nos vamos a la India, donde se desarrolla hoy una jornada nacional de manifestación liderada por el movimiento juvenil conocido como Las Cucarachas contra la brutalidad policial. Mientras comienzan las negociaciones.

0: discusiones entre estudiantes y gobierno, que analiza un proyecto de ley en contra del fraude en los exámenes. Tea de Turchem con las precisiones.
1: Es el resultado de 5 días de protestas en India. Los estudiantes del movimiento CJP, que se apodan las cucarachas, finalmente lograron conseguir una cita con el Consejo de Ministros del país, luego de ocupar desde el lunes la plaza central de la capital, New Delhi. Exigen dos cosas: que se acabe el fraude en los exámenes universitarios y que el ministro de la Educación dimite de su cargo. El primer ministro, Narendra Modi, lo anunció esta noche en sus redes sociales. Va a examinar un proyecto de ley que implementaría procesos judiciales acelerados y sanciones rigurosas para los tramposos. Añadió que haría lo posible para que el Parlamento adopte la idea cuanto antes. Sarav Das, el portavoz del grupo de manifestantes, se alegra de la noticia y espera que el gobierno llegue con la mente abierta y que escuchará al pueblo indio. Los otros estudiantes del movimiento denuncian una decisión demasiado tardía y seguirán luchando hasta el fin del debate parlamentario. Sin embargo, si las protestas podrían resultar fructíferas, la represión de la policía hacia los manifestantes habrá causado al menos 180 heridos.
0: Gracias, Tea. Venimos ahora a Europa. La situación es dramática, declaró este viernes el presidente del gobierno español, Pedro Sánchez, sobre los incendios forestales que siguen arrasando miles de hectáreas y han obligado a declarar el estado de emergencia nacional en la región de Madrid, donde se han confinado 19.000 personas, y la provincia de Ávila. Horizonte naranja y aire saturado por el humo no solo en España. Aún no llegamos a la peor temporada de incendios y continúan multiplicándose los focos de incendio en países como Canadá, Italia y aquí en Francia. Leticia Fuentes entrevistó a Celia Ojeda, portavoz de Greenpeace España, quien analiza la virulidad de estas olas de fuego.
2: Los incendios sí que son cada vez más virulentos, son incendios que se llaman de sexta generación, son muy difíciles de controlar. El propio incendio tiene tantísima energía que los propios bomberos y bomberas forestales les resulta difícil predecir su comportamiento. Ya llevan años diciéndolo, y esto tiene que ver con las olas de calor y con el cambio climático, entre otras cosas. Pero las olas de calor, que ya llevamos la tercera en España, y el cambio climático está agravando que cada vez haya una vegetación más seca, un suelo con muchísima menos humedad. Eso genera un polvorín que evidentemente hace que el incendio se propague con muchísima facilidad y muchísima rapidez. Además, como las temperaturas tampoco bajan por las noches, evidentemente es mucho más difícil poder apagar el incendio.
0: Escuchábamos a Celia Ojeda, portavoz de Greenpeace España, entrevistada por Leticia Fuentes. La carrera por el liderazgo de Naciones Unidas ya está en marcha, tras que los 6 candidatos, 4 mujeres y 2 hombres, que aspiran a sustituir a Guterres a partir de 2027, se midieran este jueves en un debate televisado, donde coincidieron en la urgencia de devolver la credibilidad al organismo. El próximo 30 de julio, los miembros del Consejo de Seguridad tienen previsto celebrar su primera votación a puerta cerrada. ¿Quiénes se perfilan con más ventaja? Analiza Alberto Priego, profesor de Relaciones Internacionales de la Universidad de Comillas, entrevistado por Delia Runategui.
3: Lo que hay es varias visiones, ¿no? Visiones más políticas, visiones o opciones más políticas, opciones más técnicas. Yo creo que hay dos grandes candidatos o dos grandes candidatas, que son las dos latinoamericanas, que son Bachelet y Rebecca Grisman. El candidato senegalés también tiene sus opciones, pero realmente quien yo considero que tiene más opciones es la candidata de Costa Rica, porque primero la apoya su gobierno y buena parte de los gobiernos latinoamericanos, y en segundo lugar porque es quien tiene una mayor experiencia dentro de la organización, ¿no? Es un burócrata, por decirlo así, de las Naciones Unidas, aunque no está solo en Naciones Unidas, y también pues no es hostil a las grandes potencias. No es hostil ni a China ni a Rusia. Estados Unidos es una incógnita. Y yo creo que en Europa no se la ve mal, sobre todo porque fue secretaria general de la Organización de las Cumbres Iberoamericanas en Madrid, y eso pues también le da un plus a la hora de tener los votos de los europeos.
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0: Día 19, día clave para el pelotón que acaba de largar desde Gap, su etapa más importante hacia el primer asalto del Alpe d'Huez, con 3.500 metros de desnivel positivo en esta etapa. Nuestro enviado especial al Tour de Francia, Carlos Pizarro, conversó con fans que siguen al pelotón incluso bien cuesta arriba.
5: Son las 9 de la mañana. Nos adentramos en las primeras cuestas de la subida al puerto de Merlet, donde se ubica la meta de la etapa 18 del Tour de Francia. Entre los centenares de aficionados divisamos a una familia franco-mexicana impacientes por ver pasar de cerca a sus ciclistas preferidos.
6: Llevamos esperando como una hora, pero tenemos que esperar cuatro más.
7: Bueno, la pancarta la hicimos desde la casa. Las banderas las compramos especialmente para apoyar a Isaac del Toro.
8: Ah, moi je suis français. Soy el esposo.
5: ¿La madre va por el toro?
7: Claro. ¿Y el papá por el francés?
8: El papá por el del toro.
5: Porque si no, después hay problemas.
8: Sí.
5: No hay etapa de montaña en el Tour de Francia que cuente con un hueco vacío en sus cunetas. Muchos aficionados han esperado meses, como esta familia venezolana que planeó sus vacaciones con vistas a la Gran Bucle.
9: Excelente, excelente. Estamos pasándola muy rico. Venimos a ver cuatro etapas, las cuatro últimas del Tour, y en familia, nos encanta.
5: ¿Primera vez que estás aquí?
10: Sí.
5: ¿Y qué te parece?
10: Pues muy bonito. Francia es muy bonita y me gusta el turismo.
11: Todo perfecto.
5: Si usted es una de esas personas que piensa acercarse al menos una vez en su vida al Tour, no lo dude. La fraternidad, la fiesta y la emoción está servida, aunque tenga que anticiparse y armarse de paciencia. La entrada es gratuita y la felicidad está garantizada. Para RFI, informó Carlos Pizarro, Tour de Francia 2026.
0: Hasta aquí la actualidad en Radio Francia Internacional. Hasta la próxima.
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0: Volvemos con nuestro corresponsal en Caracas sobre la situación de Venezuela un mes después del doble sismo que dejó un saldo de más de 5.000 muertos, saldo aún parcial. Y mientras muchos buscan todavía los desaparecidos bajo de los escombros, muchos otros tratan de saber si sus casas volverán a ser habitables o habrá que demolerlas. El relato es de Víctor Amaya desde Caracas y La Guaira.
14: Para llegar a la columna. ¿Ves que la grieta no está aquí? Uh-huh. No es algo estructural.
15: Casi un mes después de los terremotos que sacudieron la zona central de Venezuela, cada día se inspeccionan decenas de infraestructuras en búsqueda de daños que representen peligro para las personas. Golpear paredes y tumbar frisos para llegar a columnas y vigas es el paso fundamental para determinar si las consecuencias del doble sismo implican un desalojo completo de la estructura. El gobierno de Delcy Rodríguez afirma que ya ha revisado más de 20.000 edificios y aplicando un sistema que han llamado el semáforo, etiquetas de colores para determinar el estatus de una infraestructura. Al frente de esta comisión, el ministro de Transporte, Francisco Garcés.
16: Pero después este amarillo y rojo, en la actualidad, empieza a haber, digamos, una segunda instancia de revisión que va a permitir un estudio más profundo que te va a llevar a inmediatamente reparar con unas guías técnicas que se están dando.
15: En Catia, una populosa comunidad caraqueña, el ingeniero Rigel Sargent de la Comisión Presidencial evaluó varios edificios y le puso etiqueta roja a uno de ellos.
17: Que hay que apuntalar, que hay que disminuir la carga o el uso de varios inmuebles, en especial en esta área.
15: El trabajo gubernamental, no obstante, no se da abasto con las solicitudes. Todos quieren saber si el techo bajo el que duermen es seguro, si las paredes que ven rotas pueden caer o si en vez de entrar a sus casas deben seguir durmiendo en carpas a las afueras.
18: El riesgo de que esa pared se me vaya a caer, porque mira cómo se movió aquí. Y yo siento que esta bicha cada día se mueve más.
19: Mi casa está de este lado y fue la planta baja de ese lado el más afectado. Entonces, claro, tiene grietas por todos lados.
20: Había réplicas que somos, se movía así, claro. Eso me daba mucho terror.
15: Por eso grupos de la sociedad civil se han organizado para también hacer inspecciones preliminares. Jesús Armas es el director de la ONG Monitor Ciudad.
21: Yo soy ingeniero, busqué algunos amigos que estuvieron conmigo y así empezó. Y a través de redes sociales hicimos una convocatoria y se creó un voluntariado de más de 800 ingenieros.
15: Por su parte, el Colegio de Ingenieros de Venezuela le ha dado herramientas a más de 4.000 voluntarios activos que han revisado más de 8.500 edificaciones, de las cuales el 12% fueron declaradas como colapsadas. Desde Caracas, Víctor Amaya para Radio Francia Internacional.
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0: ayuda a la prevención de por lo menos 30 patologías. Así lo ha demostrado un equipo de investigación del Hospital del Mar en Barcelona. Ivonne Sánchez con los detalles.
1: Un nuevo estudio del Hospital del Mar Research Institute y la Universidad Ramon Llull en Barcelona asocia por primera vez de manera directa la relación entre un buen estado físico y la reducción del riesgo de padecer más de 30 enfermedades. Los resultados sugieren que incrementar la actividad física puede aportar protección frente a patologías cardiovasculares, inflamatorias e incluso reducir el riesgo de sufrir diabetes y asma. El doctor Álvaro Hernáez, investigador del Hospital del Mar Research Institute, coordinó dicho estudio.
11: Bueno, nosotros estamos interesados en dar respuesta a una pregunta que había anteriormente en relación a la actividad física. La práctica de actividad física, bueno, pues digamos que los posibles beneficios que tiene es proceden sobre todo, o sea, que los beneficios a nivel de grandes problemas de salud proceden de estudios que son, bueno, que llamamos observacionales, que son, pues básicamente se pregunta a gente qué nivel de actividad física hace, pero sin darle ninguna recomendación, y se compara a las personas que libremente hacen mucha con gente que no hace. Entonces, bueno, estos estudios tienen algún problema, o sea, tienen problemas, y es que, bueno, pues no permiten establecer si la actividad física es realmente la causa de esos beneficios o no. Entonces nosotros lo que hemos hecho es abordar esta pregunta mediante, pues, un diseño un poco distinto, y es ver si las personas que tienen una predisposición genética a estar más fit, a tener más fitness aeróbico, pues si se ven esos mismos beneficios o no. Porque el estar en forma, el estar fit, puede deberse a que la persona haga suficiente actividad física, pero luego también se sabe que hay personas que están más en forma y es por una cuestión genética, es decir, tienen como más suerte genética, por decirlo así. Entonces, este abordaje nos permite, pues, verificar si los beneficios de la actividad física son los mismos mediante una aproximación, vamos a decir, alternativa, y si coinciden con lo que se ha descrito en estos estudios observacionales de actividad física, pues refuerzan que realmente los beneficios que se observan en estos estudios son debidos a la actividad física.
1: Muy bien, entonces ustedes buscaron personas que tuvieran esta predisposición genética. ¿Cómo fue que llevaron a cabo el estudio? Sí.
11: Nosotros hemos trabajado con datos que están disponibles a nivel público, es decir, son datos de estudios previos, es decir, al final este tipo de estudios, pues eso, como que capitaliza datos existentes, vamos a decir. Entonces, pues a partir de un estudio de una información disponible realizada en un estudio en Reino Unido con datos de UK Biobank, pues digamos que estudiamos, pues digamos cuáles son las variantes genéticas que están asociadas a tener, pues, una mayor predisposición a estar fit, vamos a decir. Y luego hicimos una búsqueda de datos genéticos también disponibles a nivel público de cuáles son las variantes genéticas que están asociadas a cualquier problema de salud. Y digamos que estos estudios combinan esas dos, o sea, nuestro estudio combina esas dos informaciones para extraer de unos análisis bastante complejos, pues si la predisposición genética a estar más fit se asocia también a tener, pues, más o menos de algún problema de salud. No, nosotros no reclutamos, como por decirlo así, personas de inicio, sino que este es un tipo específico de estudio que utiliza datos genéticos. Entonces no necesitamos como buscar personas, sino que utilizamos datos que ya existan para resolver la pregunta.
1: ¿Y estas personas que tienen esta mayor capacidad cardiorrespiratoria, porque ese es lo que han encontrado, sí, en qué ayudaría? Sí. Hablan incluso de que se podría reducir el riesgo de sufrir 30 patologías.
11: Exacto. O sea, lo que nosotros encontramos fue que la predisposición genética a estar más fit, a tener más fitness cardiorrespiratorio, está, bueno, pues digamos que las personas que tienen esa predisposición genética desarrollan, por ejemplo, menos de un tipo de ictus, tienen menor rigidez arterial, que es un factor de riesgo cardiovascular grave, también tienen mejores niveles de presión arterial diastólica, tienen menor riesgo de desarrollar diabetes, lo vimos como que de menor riesgo de iniciar medicación antidiabética, tienen mejor composición corporal y menor peso corporal, tienen mejor función hepática, tienen mejor función ósea y de, bueno, sobre todo a nivel de problemas de bueno, relacionados con la densidad mineral ósea, tienen menor riesgo de desarrollar asma e incluso menor riesgo de tener algunos problemas de tipo bueno, pues neuropsicológico y digamos bueno, de rendimiento intelectual, por decirlo así. Y que esto, el valor que tiene es que todas estos, o sea, todos estos posibles efectos ya se habían visto en la bibliografía observacional. Pues que eso, que el estar fit, el hacer actividad física, está asociado con menor riesgo de todos estos problemas, y nuestros análisis lo que hacen es verificar mediante otra aproximación que esas asociaciones son causales, es decir, que el estar fit realmente es lo que previene estos problemas.
1: Y bueno, muchos se preguntarían, bueno, estas personas que tienen esta predisposición genética, pues qué bien, ¿verdad? Pero muchos no lo tenemos, ¿no? No sé qué porcentaje hay. ¿Cómo se puede lograr, o sea, esta capacidad?
11: Sí. O sea, lo que nosotros estamos estudiando aquí es si las personas que tienen la predisposición, o sea, son como los beneficios asociados a estar fit, no a la predisposición en sí. Es decir, alguien puede tener ese fitness cardiorrespiratorio adecuado y lo puede tener o por genética o por estilo de vida. A nosotros no nos importa, vamos a decir, para sacar el mensaje de salud pública de este estudio, no nos importa si es por genética o no. Nosotros vemos que aquellas personas que por predisposición lo tienen, tienen estos beneficios, pero las personas que tengan este fitness porque hacen actividad física, podemos afirmar que tendrán los mismos beneficios. Es decir, que a pesar de que hemos utilizado esta aproximación basada en genética, las conclusiones no se limitan a la genética, sino que pretenden poderse extrapolar, pues eso, a poder decir que si las personas hacen actividad física y esto incrementa su fitness, van a tener los beneficios que observamos en el estudio.
1: Sí, yo más bien quería saber cuáles son las recomendaciones para poder lograr esta capacidad, para tener esta capacidad.
11: Sí, mira, a nivel de, o sea, en concreto, para alcanzar niveles altos de fitness cardiorrespiratorio, lo que hay que hacer es cumplir las recomendaciones de actividad física que existen a día de hoy a nivel de salud pública, que son mundiales para todos los adultos, que las establece la OMS, la Organización Mundial de la Salud, que es realizar 150 minutos a la semana de actividades físicas moderadas o 75 minutos a la semana de actividades físicas de intensidad vigorosa. Es decir, estas actividades serían pues entrenamientos de gimnasio, actividades de pues, tipo clases de pilates, clases dirigidas que impliquen pues eso, un esfuerzo grande, entrenamientos de fuerza, entrenamientos de resistencia, pongamos en entrenamientos por intervalos de alta intensidad, es decir, actividades físicas demandantes, que, o sea, no la actividad física normal de andar y subir escaleras, no, sino las actividades físicas de intensidades moderada o vigorosa, y eso, y como te decía, son las que indica la OMS. Al menos 150 minutos a la semana de moderada o al menos 75 de vigorosa, y a poder ser estructuradas en al menos dos sesiones en donde haya entrenamiento de fuerza, entrenamiento de resistencia, al menos en, o sea, que estén concentradas en al menos dos sesiones semanales que impliquen entrenamientos de fuerza o entrenamientos de resistencia, que son las que crean masa muscular, que es al final uno de los componentes del fitness cardiorrespiratorio.
1: ¿Y la cuestión aeróbica?
11: La cuestión aeróbica es ahora, o sea, las recomendaciones que se hacen a nivel de salud pública son más a nivel de actividades físicas, pues es un poco anaeróbicas, un poco de, pues como eso, de ir al gimnasio, de hacer deportes, de competición, de hacer clases dirigidas. La actividad física aeróbica, que sería pues como andar y como subir escaleras, tareas del hogar, ahora ya se da como por hecha, es decir, pero no es la que se recomienda activamente, porque no es la que genera masa muscular, no es la que genera beneficios a nivel óseo, a nivel articular, a nivel cardiorrespiratorio, por decirlo así. Entonces, digamos que andar, hacer tareas del hogar, mantenerse mínimamente activo y ser poco sedentario, es como el mínimo. Digamos que la recomendación es de hacer actividad física moderada y vigorosa. Y como decía, es una recomendación que hace la OMS y que la asumen todos los países, por ejemplo, de Europa, la asume América, la asume todo el mundo, porque es digamos que es una recomendación global para todos los adultos del mundo.
1: Pero para un poco para nuestros oyentes que quede más claro, la moderada, ¿cuál sería? ¿Caminar de manera vigorosa?
11: Sería, pues por ejemplo, caminar muy rápido, o trotar o correr, montar en bicicleta, pero no de paseo, sino un poco más, y toda actividad física estructurada en un gimnasio, en una clase dirigida, en un programa de entrenamiento.
1: Pero las personas que hacen, por ejemplo, su media hora de gimnasia en su casa, exacto, ¿eso también cuenta?
11: Serían, sí, o sea, serían programas estructurados de gimnasia en su casa, con pesas, con pues ejercicios de mantener una postura en contracción muscular, hacer ejercicios de estiramientos o mantenimientos de estiramientos tipo pilates, tipo pues entrenamientos de intervalos de alta intensidad. Todo, insisto, por decirlo así fácil, sería como que supongan contracción, o sea, muscular mantenida, ya sea por levantar peso o por contraer, o sea, pues, por ejemplo, en pilates hay que mantener una contracción, una postura durante un minuto, dos minutos, y que implica un esfuerzo muscular fuerte, serían estos, o sea, los entrenamientos.
1: Muy bien, muchas gracias. No sé si hay algún otro aspecto o una conclusión para terminar esta entrevista.
11: Bueno, pues que al final con o sea, este estudio, al final lo que queremos es utilizar pues datos genéticos, pero para ayudar a explicar posibles, o sea, o justificar plenamente los beneficios de hacer actividad física de intensidad en el día a día, porque aún a día de hoy las sociedades son bastante sedentarias y no llegan a los niveles de actividad física. Entonces, digamos que este estudio quiere reforzar básicamente que hay que seguir insistiendo en este aspecto, y que, bueno, pues que al final que llegar a las recomendaciones de actividad física y tener las consecuencias de la actividad física, como es eso, pues ese fitness cardiorrespiratorio adecuado, al final son una garantía de prevención de muchísimas enfermedades a lo largo de la vida.
1: Escuchábamos a Álvaro Hernáez, investigador del Hospital del Mar Research Institute en Barcelona.

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4: Muy buenos días a todos los oyentes que hasta ahora escuchan esta emisora, 90.4 FM Stereo. Somos la UT, la emisora de la Universidad Distrital Francisco José de Caldas, comenzando un día más esta emisión, hoy viernes, fin de semana, 24 de julio del año 2026. Gracias por escucharnos, gracias por estar al otro lado del dial. Ustedes que son fieles en medio de tanta oferta que tiene el dial en Bogotá, ustedes se quedan con nosotros, de verdad, siempre estamos agradecidos. Y sabemos que muchos de ustedes nos escriben o muchos nos escuchan y no nos saludan, pero están ahí fieles. Eso es lo importante, que están ahí. Los invitamos a que se vayan al canal de YouTube. Allí nos pueden encontrar también cómo nos encuentran. Ustedes van a YouTube, escriben La UD Stereo y así ustedes automáticamente encuentran esta emisora y este programa que también se transmite por streaming. Los invitamos también a que se vayan a la página web laud.udistrital.edu.co, muy fácil, y conocerán nuestro contenido y también esa información que se generan en otros espacios que tenemos en nuestra emisora. Una mañana soleada, después de unos casi dos días un poco fríos, y hoy cielo azul, despejado, que promete ser un fin de semana bien agradable, sin puente, para todos nosotros. Hasta ahora saludo a mis compañeros de la mesa de trabajo que ya están listos y con el perdón de usted, señor Alejandro, voy a iniciar con las mujeres y es que hoy nos acompaña Luisa Gómez. Qué rico tenerla acá, Luisa. Muy buenos días.
5: Carolina, muy buenos días y muy buenos días, Alejandro, a todos los oyentes que nos ven hasta ahora y que se levantan, mejor dicho, con toda la información.
4: Luisa, ¿y cómo le fue hoy? Cuénteme, usted la escuchamos el fin de semana, usted es nuestra compañera que está allí siempre atenta a los programas y a la producción de sábado y domingo, y hoy, ¿cómo le fue en la madrugada?
5: En la madrugada, si le contara.
4: ¿Duro?
5: No, la verdad fue rápido porque me vine en moto.
4: ¡Ay, Dios mío! No le voy a preguntar dónde tomó la moto.
5: Desde la casita. Pero sí, nos encontramos con bastante tráfico, digamos, a las 6 de la mañana. Ya hay bastante movilidad.
4: En los puentes allí de la sector de Puente Aranda, donde quedaban los puentes de
5: Puente Aranda. Donde quedaban los puentes de Puente Aranda, siempre hay, digamos, una congestión allí.
4: Cierto.
5: Pero sí se está manejando con bastante rigurosidad, si se puede decir así, para que la gente lo tenga en cuenta. Pero si usted está yendo a su lugar de trabajo, es recomendable que salga con tiempo.
4: Con tiempo, sí, esa zona... Hasta en fin de semana, de pronto, ¿cuándo fue que estuve allí? El lunes festivo pasé hacia las Américas, desde el oriente hacia el occidente, y aunque era festivo, que la gente estaba en otros planes de descanso, siempre se arma tranconcito, un trancón que se toma su tiempo, pues ¿cómo será en horas pico? Yo pensé en ustedes dos. Dije, en horas pico, en semana, mis compañeros cuando pasan por acá, qué compleja la movilidad.
5: Pues cuando se anda en Transmilenio es un poco más rápida la cuestión. Claro está, pues Transmilenio siempre vive lleno.
4: Sí.
5: Eso sí no lo vamos a negar nunca, pero existen unos carriles especiales para Transmilenio.
4: Así es, así es. Gracias, Luisa. Alejandro, buenos días. ¿Cómo le fue ayer usted que estuvo con nuestra compañera Giovanna?
3: No, Carolina, le cuento que muy bien, la extrañamos bastante, pero muy grata la compañía de Giovanna Sánchez. Esperamos pronto tenerla nuevamente aquí acompañándonos de vez en cuando. Y un saludo para usted, para Luisa Gómez y también para todos los oyentes que, como usted lo decía, pues se conectan hasta ahora, nos acompañan y están muy bien informados de lo que pasa en la ciudad y en Colombia con Revista de la Mañana.
4: Y hoy ustedes, voy a hacer lo mismo que usted hizo ayer, se preguntarán dónde está Samuel Céspedes y Carlos, se volaron estos dos señores.
3: Hoy se fueron de puente,
4: ellos se tomaron de puente. No, nuestros dos compañeros hoy se encuentran haciendo todos los preparativos para la bienvenida de estudiantes de nuestra Universidad Distrital, que será el próximo lunes a las 8 de la mañana en la sede aduanilla de Paiva. Es la bienvenida que le hace la universidad a los jóvenes que ingresan al primer semestre de sus pregrados. Entonces, por eso hay que dejar todo listo, porque allí estaremos también con la UD Estéreo dándole la bienvenida a los estudiantes de nuestra institución. Siempre es un evento muy lindo porque llegan con esa ilusión, con esa carita de sorpresa de que me voy a encontrar. Y los papás, ¿no? Eso sí. Lo que me parece bien especial, porque muchos de ellos llegan con su papá, su mamá, su abuelo, su tío, bueno, el cuidador, el acudiente, como soltándolos y, a ver, yo lo dejo acá, miro a ver dónde los voy a dejar, que esta universidad sí sea bien. Pues siempre uno les ve la ilusión a sus papás, algunas lágrimas inclusive. Entonces es muy linda la bienvenida a los estudiantes.
3: Es que es una etapa muy importante para las familias. ¡Claro! Imagínense, ya se empezó a soltar esos hijos. Usted antes en el colegio los acompañaba todos los días, estaba pendiente de las tareas. Sí. Ya en la universidad es el inicio de la vida adulta, por decirlo así, de los jóvenes.
4: Prácticamente hay jóvenes que entran a la universidad, jovencitos, súper a los 16 jóvenes. Años, a los 17 años, niños. Entonces, pues, claro, uno entiende a los papás que tienen que soltar. ¿Usted cómo será con su hija? Usted se va ahí, se inscribe, se matricula también para estudiar con ella.
3: Educación en casa.
4: ¡Ay! ¿Qué ya tal lo egoísta?
5: ¡Uy! Que Alejo ahí está pintado.
4: Ah, educación en casa. Pero bueno, me adelanto un poquito ahorita, ahora más adelante Alejandro nos va a contar, porque hablando de educación, de estudiantes, pues para poder entrar a la universidad sí o sí se requiere las pruebas saber 11. Eso es un requisito impajaritable, eso sí.
3: El
4: ICFES, eso es, hay que presentarlo. El domingo hay prueba de ICFES en Bogotá. Uy, el domingo va a estar complicada la movilidad porque hay media maratón.
3: También,
4: el domingo va a estar complicada la movilidad, entonces ahora vamos con las recomendaciones, pero primero les voy a contar cómo está la movilidad a esta hora en Bogotá. Por eso le preguntaba a Luisa querida cómo le fue, y es que vamos a escuchar, les voy a contar cómo está la movilidad según el reporte que entregó muy tempranito la Secretaría. Sobre las 7:25 de la mañana, ellos informan que hay un bus zonal, es decir, un bus del SITP, varado en la localidad de Engativá, en la calle 80, en plena calle 80, uh-huh, con carrera 114.
3: Que allá casi nunca hay trancón.
4: Bien al occidente, este bus que se quedó varado, se asigna obviamente unidad de tránsito para asistencia mecánica del desplazamiento, pero hay congestión en este momento en ese punto, en la calle 80 con carrera 114. También resulta que más temprano, sobre, estamos hablando a las 7 y 21, bueno, hace poco también, un tractocamión varado, oiga, hoy todo el mundo se varó, tractocamión varado en la localidad de Kennedy, en la avenida Boyacá, con avenida Guayacanes, en el sentido sur-norte.
3: Sí, al lado del centro comercial El Edén, ahí es bien complicada la movilidad.
4: Es bien complicada y justo sentido sur-norte, los que van hacia el trabajo. Y se varó el bus, se varó en este caso el tractocamión. Y les cuento que también hoy el tráfico ha estado complicado porque se presenta también fallas semafóricas en la localidad de Chapinero, allí en toda la carrera séptima con calle 45, esto también complica un poco la movilidad. Y hay que decir también que se presenta una novedad vial en la localidad de Teusaquillo por una caída de material de gavilla en la avenida Mutis con carrera 45. Reporta también Secretaría de Movilidad, dice que se genera afectación de un carril en la calzada. En ese mismo punto, en la avenida Mutis con carrera 45, se presenta un vehículo varado. Entonces, hoy todos están varados. Otro de los temas, de los puntos de información, es que pues muy tempranito, hoy muy muy temprano, estamos hablando de las 5 de la mañana, estos últimos reportes de los vehículos varados son después de las 7, sí. O sea, pues son recientes. Pero este que les voy a dar es muy temprano, fue a las 5 de la mañana, donde se presentó un siniestro vial en la localidad de Usaquén, entre un SITP y una motocicleta. En la avenida Carrera Séptima con calle 117. Entonces, posiblemente a estas alturas apenas esté solucionando el problema, porque cuando hay estos accidentes siempre se demora mucho.
3: No, y recordar que también por esa zona, si mal no estoy, están adelantando obras. En este momento hay bastantes polisombras, hay reducción de carriles, es correcto.
4: Por lo de la carrera séptima.
3: Entonces, la movilidad se complica aún más.
4: Hoy la movilidad está un poquito complicada, entonces en estos sectores de Bogotá, para que lo tengan presente, salgan con tiempo y no les vaya a coger la tarde en sus diligencias. Hablemos del clima, Alejo, ¿cómo está?
3: Sí, Carolina, pues le tengo una triste noticia para usted y para todos los bogotanos que de pronto estaban esperanzados con ese cielo azul y ese día soleado que aparentemente era el día de hoy, pero según los pronósticos del Instituto Distrital de Gestión del Riesgo Climático, IDIGER, y digamos del Sistema de Alerta Bogotá, se espera una temperatura mínima estimada hoy de 11 grados centígrados y se espera para el día de hoy un día mayormente nublado con predominio de tiempo seco, es decir, puede que no llueva, pero sí vamos a tener varias nubes a lo largo del día. Y por otro lado, digamos que también se esperan algunas precipitaciones, algunas lluvias
4: aisladas
3: en algunos sectores del país, perdón, de la ciudad, ¿no? En las primeras horas de la madrugada, como hoy, se esperaba este tiempo seco, como hemos visto, pues no ha llovido. Sin embargo, no se descartan algunas lluvias sobre el oriente. Recordemos que aquí por Monserrate y por lo que son los cerros orientales, pues siempre suelen registrarse una que otra llovizna, especialmente después de las 11 de la mañana. Así que bueno, ahí está precisamente ese pronóstico del clima y la invitación también para todos nuestros oyentes es ir y visitar la página web mapas.bogota.gov.co, dar clic en el costado derecho en el icono del mapa, allí pueden buscar un botón que dice lluvias y en esa parte pueden encontrar no solamente cómo va a estar el clima, sino también cuál es la situación actual de la lluvia en las diferentes localidades de la capital y ver dónde está lloviendo, si está lloviendo muy duro, si está lloviendo pasito, y así programar su día, ¿no? Porque muchas veces,
4: chévere.
3: Por ejemplo, a los motociclistas nos pasa. Uno sale de su localidad y uno, no, está haciendo sol, va tranquilo, y llega al oriente y está lloviendo y se pega unas lavadas a veces.
4: ¿Y si no lleva el impermeable?
3: Exactamente. Casos de la vida real.
4: Casos de la vida real. Termina debajo de un puente, literal.
3: Ajá, sí.
4: Esperando que pase la lluvia.
3: No hay una infraestructura más cotizada cuando llueve que los puentes, vehiculares. Porque abajo se hacen los motociclistas para cambiarse y colocarse su impermeable.
4: Sí, es verdad. O debajo de un árbol, que es más peligroso, ¿no?
3: También, sí.
4: Los árboles son peligrosos en lluvia por los rayos. Y no es mito, es realidad. Entonces, pero sí pasa. He visto también debajo de los, así como en la autopista norte, algunos que se bajan, dejan la moto y se van debajo del árbol.
3: Que le haga sombra, sí.
4: Ay, sí, son casos de la vida real, pero...
3: Hay dos tipos de motociclista.
4: Sí.
3: El que medio ve que está lloviznando y se coloca su impermeable, y el que es más arriesgado y se confía y se va así.
4: Y se va así.
3: Y se lava.
4: Y se lava. Uy, el frío que da cuando uno se moja en moto. Bueno, muy bien, 7:48 estábamos hablando que el lunes entonces será, el domingo se presentarán las pruebas a ver 11, Uy, los nervios que van a presentar esas pruebas, pero no les estamos metiendo aquí terror a los chicos de colegio, no, sino que hay que estar preparados y hay unas recomendaciones inclusive para ello, no solamente de movilidad. De hecho, hoy temprano está la Secretaría de Movilidad, va a dar una rueda de prensa o está dando, si no estoy mal hasta ahora, hablando de cuáles serán esos cierres viales que van a haber el domingo porque se cruzan dos eventos. La media maratón, que sabemos que ocupa gran parte del nororiente de la capital, podríamos decir, o la parte central inclusive, porque inclusive van a cerrar hasta parte de la calle 45. Ahí les doy un dato. Y también las pruebas a ver 11, que se convierte en un tráfico loco ese día. Por eso hay que salir a tiempo, porque usted no puede llegar tarde a esa prueba a ver 11. ¿Cuáles son esas recomendaciones?
3: Bueno, realmente hay varias recomendaciones, Carolina. Yo creo que esa prueba es muy importante para todos los estudiantes, especialmente para aquellos que aspiran, por ejemplo, a una universidad pública, ¿no? Recordemos que sí, ese puntaje es determinante para poder ingresar a este tipo de universidades. Y la primera recomendación que nos sobra es lleve su documento de identidad. Muchas veces, claro, las personas dan por sentado que solamente con presentarse y ya van a poder ingresar, y no es así. La primera recomendación es lleve su documento de identidad. Por otro lado, en el caso de los extranjeros residentes en Colombia, es necesario que lleven esa cédula de extranjería o permiso de protección temporal junto con el documento de identidad del país de origen. Esto va a verificar, pues, precisamente que la persona que va a presentar la prueba realmente es la persona y no que se presente en casos de suplantación, que también ha pasado y que tiene graves sanciones en el ordenamiento territorial. Por otro lado, un infaltable, Carolina, este sí no se le puede olvidar, el lápiz número 2. Que es con el que usted va a marcar esa prueba IFEX. Por otro lado, también el borrador, porque usted puede que se equivoque también. Entonces...
4: Oiga, y eso, a pesar de que la prueba IFEX es tan vieja, sí, eso no ha cambiado.
3: No cambia. Bueno, y tenemos lápiz y borrador. ¿Qué falta?
4: O sea, pues nada de portaminas. Lápiz número 2.
3: Lleve dos lápiz, por si las moscas.
4: Sí. Porque no falta que lo botó, lo embolató.
3: Se le rompió la punta.
4: Sí, se le partió.
3: Sí. ¿Y qué más faltaría entonces?
4: El tajalápiz.
3: El tajalápiz, correcto. El sacapuntas. Por otro lado, en el caso de los documentos digitales autorizados por la Registraduría, deberán mostrarse desde la aplicación oficial. Este es un debate muy grande siempre acá en Bogotá y en Colombia. Y es que la gente cree que, como tiene la cédula digital, solamente es presentando una foto o algo así, y no es así.
4: No.
3: Es la aplicación de la Registraduría en el teléfono móvil. Por otro lado, no serán aceptadas fotografías ni copias impresas del documento digital. El IFEX también recordó que durante la aplicación de la prueba está prohibido el uso de teléfonos celulares y cualquier otro dispositivo electrónico. Quienes ingresen con estos elementos deberán guardarlos en una bolsa de seguridad y solo podrán ser recuperados al final de la jornada. El incumplimiento de esta medida puede ocasionar la anulación del examen, porque claramente puede prestarse también para algunas trampas, que como usted lo decía, Carolina, la prueba IFEX tiene muchos años, pero aún así las trampitas no dejan de presentarse y no deja la gente de creer que puede de pronto vulnerar el sistema, por
4: sí,
3: decirlo así.
4: Sí, no falta el que crea que puede. Sópleme la pregunta 5.
3: ¿A usted en qué componente de la prueba le iba mejor, Carolina?
4: Me fue bien en matemáticas.
3: ¿Matemáticas? Uh-huh. A usted siempre le gustaron las matemáticas, ¿no?
4: Sí, pero lo que compartí hace días aquí internamente con los compañeros, a mí me dio duro matemáticas más o menos en octavo y noveno, pero después pasó todo lo el efecto contrario. O sea, pues luego ya me gustó mucho el tema de las matemáticas y hasta terminé estudiando electrónica. Entonces, pero muy curioso porque en las pruebas a mí me fue bien en matemáticas. O sea, el máximo puntaje fue en lo que tenía que ver la aritmética.
3: Porque vea que recordemos que estas áreas evaluadas en esa prueba incluyen lectura crítica, que es muy importante aprender a leer, digamos, para estas pruebas, matemáticas, ciencias naturales, sociales y también, perdón, ciencias sociales y ciudadanas, y también el componente de inglés, ¿no? Colombia le ha apostado desde hace muchos años a ser una nación bilingüe.
4: Es verdad. Y pues las pruebas son fundamentales, son obligatorias, porque sí, para ingresar a una universidad pública como la nuestra, como la Universidad Distrital, sí el puntaje es fundamental. Pero así usted vaya a entrar a estudiar a otra institución, una universidad que sea privada, igual tiene que llevar la prueba de que usted estuvo en el ICFES, sí, exactamente, llevar el resultado de la prueba a ICFES. Es necesario. O sea, pues eso no, lo tiene que presentar sí o sí.
3: Sí, entonces, o sea, le vaya bien o le, mal,
4: le vaya mal. Bien o le vaya mal.
3: Tiene que tener el registro de que hizo la prueba.
4: Exactamente, por eso hay que ir, por eso no hay que tomarse eso tan deportivamente, sino que hay que ser bien juicioso y bien responsable. Además, porque volver a repetir la prueba no es nada chévere.
3: ¿Y sabe qué otra recomendación hay también? Verificar exactamente dónde queda el lugar donde le toca hacer la
4: claro,
3: prueba.
4: Claro, la citación.
3: No es el colegio donde siempre
4: no,
3: estudia.
4: No. Usted, si tiene dudas, ingrese a la página del ICFES y allí busque la dirección exacta donde le toca presentar la prueba, porque que no se sorprenda que llegó al punto y que no era ahí.
3: No, y lo otro también es que la gente se confía de que, ah, yo llego fácil, y mentiras. A mí me pasó, por ejemplo, cuando fui a hacer la prueba, yo pensé que podía llegar en Transmilenio. Llegué en Transmilenio y ahí tocaba coger otro carrito, un servicio particular,
4: alternativo.
3: Por decirlo así. Sí. Una van que lo subiera uno hasta donde estaba la universidad.
4: Uy.
3: Y de pronto que uno salga cortico de tiempo, peor.
4: Sí.
3: Y si llega tarde, recuerde que tampoco la puede presentar, ¿no? Entonces, sea muy puntual.
4: Sea muy puntual. La recomendación es para que el próximo domingo, pues no sé por qué tengo el lunes en la mente, el próximo domingo presente las pruebas. Y pues, ¿cómo le fue a Luisa cuando presentó las pruebas?
5: Bueno, yo sí tuve...
4: ¿Dificultades?
5: Uy, sí.
4: No me diga que llegó al lugar donde no era.
5: No.
4: Dejó la cédula.
5: No, yo llegué con mi cédula, con mi lápiz número 2, con el borrador, con el tajalápiz, todo muy bien, juiciosita. Pero sí habían, digamos, temas de ahí del ICFES que me...
4: Corchadores.
5: Claro.
4: Al pinochazo.
5: Y vea que algo muy curioso, en este momento no sé cómo sea la cartilla... Pero la cartilla en el momento era que uno tenía que bajar y seguir bajando y después uno cogía y doblaba.
3: Sí, eso era un cuadernillo.
4: Creo que todavía sigue siendo así engorroso.
5: Pues imagínese que una vez yo estaba presentando el ICFES, una persona eso desplegó el ICFES así y nosotros así mirándolo. Nosotros, pero ¿por qué no? Como que no siguió las instrucciones y se puso ahí en el piso a hacer el
4: ¿En el piso? ¡No!
3: Bueno, pero loco. Práctico también.
4: No, fue relajado.
3: Sí.
5: Sí.
4: No, curiosidades del ICFES. No sé, Alejandro nos cuenta fue que cogió el... tomó el transporte y se dio cuenta que era más lejos de lo que
3: sí,
4: pensaba.
3: No, y es que era subiendo, era también por estos lados. Entonces
4: sí.
3: Era subiendo, siempre era como a 15 minutos del Transmilenio allá. Era
4: no, qué lejos.
3: Y luego salir a buscar almuerzo, el desgaste mental también porque uno se cansa en esa prueba.
4: Los nervios.
3: Descanse bien el día anterior porque el sueño
4: duerma
3: le puede ganar.
4: Bien, por favor, sí, clave, eso sí, duerma muy bien. Yo sí recuerdo que presenté las pruebas y no hubo novedades, era muy tedioso porque es el tiempo, hay el frío y el silencio y demás, uno ahí corriendo. Lo que sí me pareció muy curioso es que en los dos casos, pues resulta que en los dos casos, pues estoy hablando de cuando presenté la ICFES y luego cuando presenté el ECAES, que era las pruebas que se presentaban cuando uno estaba terminando la universidad. Y resulta que en ese tiempo fue bien curioso porque... yo me demoré siempre en todas esas pruebas, era la última que salía, la última, se dan una hasta las 12 del mediodía y faltando un minuto entregaba,
3: ¿sí?
4: Quedaba solo el salón y solo quedaba yo presentando las pruebas, muy demorada, me tomaba todos los tiempos, todo el tiempo del mundo para revisar, para hacer esa prueba. Bien. Bueno, son las 7:57, vámonos a una pausa musical y ya volvemos con esas noticias con las que amanece Bogotá, con las que amanece el país y más información aquí en Revista de la Mañana.

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8:05, continuamos en Revista de la Mañana y a esta hora les vamos a contar las noticias con las que amanece Bogotá y también el país y comenzamos. Les comento que pues radicaron en el Congreso de la República el Centro Democrático el proyecto de ley que busca prohibir las redes sociales a menores de 16 años en Colombia. La iniciativa la encabeza el senador Enrique Cabrales, junto con Honorio Enríquez, Juan Caicedo y Jesús Lorduy. Recordemos que hace pocos días estábamos hablando sobre que ya en Francia es una realidad esta ley. En Colombia se radicó apenas el proyecto para ser debatido en el Congreso. En ese mismo sentido, hay que decir que en el Ministerio de las TIC emitieron un documento nuevo, estamos hablando del decreto 0769, donde se fortalece la protección de niños, niñas y adolescentes con el derecho de entornos digitales sanos y seguros. La nueva normativa establece medidas para prevenir riesgos y violencias digitales, promover el uso seguro del Internet y garantizar la protección de los derechos de niñas, niños y adolescentes en el país. Cambiando de tema, la Defensoría presentó el Boletín de Movilidad Humana y pues registró que entre enero y junio de 2026, el primer semestre de este año, se presentaron 83 eventos de desplazamiento forzado masivo en Colombia que afectaron a más de 15.000 personas en el país. Por su parte, 44 eventos de confinamiento también se registraron y la movilidad de esas personas fueron cerca de 64.000 en lo que va corrido del año. Ya en noticias de la capital, la Secretaría de la Mujer abrió las inscripciones para una nueva edición de su curso gratuito de prevención de violencias digitales. La formación que iniciará la primera semana de agosto fortalece sus contenidos para brindar a más mujeres herramientas que les permitan identificar, prevenir y actuar.

0: actuar frente a las violencias basadas en género en los entornos digitales. Y en noticias que tienen que ver también con Bogotá, la Secretaría de Desarrollo Económico informó que las micro, pequeñas y medianas empresas interesadas en aprender a vender de manera más efectiva a través de redes sociales y también plataformas de comercio electrónico ya pueden inscribirse al programa Sin Barreras. Es un programa gratuito, una formación que les permitirá fortalecer las capacidades digitales, mejorar su presencia en canales de venta digitales y ampliar las oportunidades de crecimiento. Inscripciones abiertas del programa Sin Barreras de manera gratuita. 8:08 a.m, más noticias con Alejandro Poveda.
1: Así es, Carolina, y arrancamos hablando de noticias tanto internacionales como un poco económicas, porque Estados Unidos elevó del 10% al 12,5% el arancel adicional para parte de las exportaciones colombianas desde este viernes 24 de julio. Se trata de una decisión en donde los colombianos deberán pagar una arancel adicional por cuenta de una investigación adelantada por parte del gobierno de Estados Unidos relacionada con las medidas para impedir el ingreso de mercancías producidas mediante trabajo forzoso. La decisión fue publicada este 23 de julio por la Oficina del Representante Comercial de Estados Unidos como resultado de investigaciones adelantadas bajo la sección 301 de la Ley de Comercio de 1974. Por otro lado, en noticias económicas, pero en Colombia, los costos del transporte intermunicipal subieron entre abril y junio del 2026. Así lo determinó el Departamento Administrativo Nacional de Estadística, DANE, que informó que el índice de costos del transporte intermunicipal de pasajeros presentó en el segundo semestre del año una variación de 0,74% frente al primer trimestre. Por otro lado, la alcaldía de Bogotá, en cabeza de Carlos Fernando Galán, fue categórica al advertir que hasta la fecha la administración distrital no ha firmado ningún tipo de acuerdo vinculante ni memorando de entendimiento para la estructuración final del Regiotram del Norte. Este pronunciamiento surge como respuesta a la aceleración de los procesos licitatorios por parte de la gobernación de Cundinamarca y al reciente giro en el modelo financiero de la megaobra. Finalmente, en noticias un poco deportivas y distritales, hay que tomar nota porque a partir de este 24 de julio se abren las inscripciones para participar en la carrera Sube Monserrate en el Festival de Verano 2026. La inscripción se realizará a partir de este viernes 24 de julio a través de un enlace que será compartido en redes sociales por el Instituto Distrital de Recreación y Deporte.
0: 8:10 a.m, nuevamente vamos a una pausa y ya volvemos porque hoy tenemos temas bien importantes, invitados que vienen para hablarnos temas de Universidad Distrital, de Radio Universitaria y también temas de interés general.

Imagina la Ciudad de México a inicios de los años 80, vibrando al ritmo de Caifanes. Jaime, Saúl y Alfonso crearon una fusión única donde el rock se mezcla con la tradición mexicana.

0: Son las 8 de la mañana con 19 minutos y continuamos en Revista de la Mañana en este día soleado del día viernes y con este clima nos vamos para una ciudad que tiene un clima, la eterna primavera, así la así se conoce esta capital. Estamos hablando de Medellín, la capital de Antioquia, y es que allí en Medellín se está llevando a cabo el Encuentro de Radio Universitaria de Colombia en su versión número 23. Allí se encuentra nuestro director Alfredo Ardila Godoy con invitados muy especiales hablando de este evento tan importante que se está llevando a cabo en esta capital. Muy buenos días, Alfredo, qué gusto saludarlo. Me imagino que está feliz con el clima porque una de las cosas que siempre le celebran a esa ciudad es el clima de allí.
1: Carolina, a todos los oyentes de la 90.4 FM, sería un saludo muy especial aquí desde Medellín, la ciudad de la eterna primavera, como dice usted, pero no nos ha ido bien. Te cuento que no nos ha ido bien. Llegamos a antier, el vuelo se nos retrasó un poquito de Bogotá hacia Medellín por tema climático. Anoche, ayer nos cogió un palo de agua impresionante. Salimos a dar una vuelta por Medellín, nos cogió la lluvia por ese lado. Estamos a la esquina, en la esquina de su casa, estamos cerquita a Pereira. Mire, le cuento que estamos aquí reunidos en el 23º encuentro de la Red de Radios Universitarias de Colombia, aquí en la ESAP. La ESAP, que es nuestra anfitriona, estamos aquí reunidos casi 70 emisoras universitarias entre online y dial. Y tenemos un gran invitado de la casa, de la emisora de la Universidad Digital. Creo que usted ya lo reconoció, ya sabe quién es. Si quiere hablar con él también le puede preguntar, porque estamos aquí escuchándolos a ustedes allá. Hemos escuchado, él estuvo ayer dándonos una conferencia bien interesante, que estaremos hablando más adelante. Él es Andrés Camilo Nieto. Él es uno de los grandes referentes que tenemos nosotros en la emisora de la 90.4 FM Estéreo sobre seguridad. Andrés, es un placer tenerte aquí, pero hoy no vamos a hablar de seguridad, no vamos a hablar de Bogotá, no vamos a hablar de seguridad del país, nada de eso, sino vamos a hablar de radio, un poquito sobre radio. Uno de los temas bien importantes que hemos tratado en esta semana, Andrés, ha sido el tema del ecosistema digital. Hablemos un poquito de la importancia del ecosistema digital en las radios universitarias.
2: Buenas tardes, Carolina, todas las personas que nos ven. Efectivamente, el ecosistema digital no es el futuro. Lo de hoy son las redes. Pues bueno, el tema es cómo ese ecosistema se vuelve parte de las emisoras. Las emisoras dan la posibilidad de unas nuevas conexiones con los públicos, los ejemplos, sobre todo lo que vimos en la red marina. No es lo mismo que el lo segundo, el algoritmo. Nos juega una dinámica absolutamente mucho. Porque en algún momento nos comienza a dar más, a escuchar incluso hoy no hagan varias plataformas, pero cuando hablamos de la comunidad, estamos hablando de la comunidad, y se empiezan a mirar. Si entre más la persona le va a ver, pues más le va a dar. Eso está un poco negativo.
0: Alfredo. Alfredo, yo le cuento que lo escucho muy bien a usted, pero a nuestro invitado no le escuchamos bien. Sabemos que pues, temas de quizás del micrófono no, la conectividad está perfecta, dale, porque lo vemos bien, pero bueno, si algo.
1: Carolina, ¿me estás escuchando en este momento?
0: Yo a usted lo escucho perfecto, sí, señor.
1: Bueno, perfecto. Entonces vamos a utilizar aquí el micrófono. Estamos en radio, estamos en directo, entonces no hay ningún tipo de inconveniente. Entonces, vuelvo y arranco, Carolina, invitando pues obviamente a Andrés a que nos explique la importancia de los ecosistemas digitales en las radios universitarias.
2: Gracias, Alfredo y Carolina.
0: Alfredo, ¿sabes yo qué? Creo que se está tomando el sonido es del celular, desde donde se está haciendo la transmisión, y el micrófono inalámbrico no
1: ahora
0: está
1: sí,
0: tomando.
1: Ahora sí, ahora sí.
0: A su merced si lo escucho bien, de hecho, porque tiene un tono alto, pero nuestro invitado lo escuchamos es lejos. Yo creo que no lo estamos escuchando en sonido de micrófono, sino desde el celular.
1: ¿Será que De los audífonos.
0: Exactamente,
1: Los
0: sí,
1: audífonos.
0: de los audífonos,
1: Nos
0: sí.
1: está saliendo los audífonos. Entonces, apaguemos los audífonos.
0: Exacto.
1: Espérate, ya aquí estamos de y arrancamos con eso.
0: Esa es la magia de la radio en vivo, ¿no? De que en esas conexiones podemos ver, y eso es lo que trabajamos nosotros, radio en vivo, de las conexiones, de cómo va el sonido, eso es lo bonito de la radio. Yo creo que ya sin audífonos nos podemos escuchar mejor, Alfredo, adelante. Bueno, adelante, Alfredo. No lo escuchamos, Alfredo, no lo escuchamos, se fue el sonido, ahora el audio. Bueno, mientras tanto, Alfredo nos modula y nos envía el dato, yo les voy contando en parte en lo que está Alfredo, que es algo bien especial, y es que les cuento que hay diferentes conferencias magistrales que se están llevando allí a cabo en este radio, en este encuentro de las radios universitarias, y los temas principales del encuentro son ecosistemas digitales, transformación de audiencias, nuevas narrativas, innovación tecnológica, impacto social y académico. Es alguno de esos ejes temáticos que se están abordando en ese proceso de radios universitarias en este encuentro en Medellín.
3: Y vea, Carolina, que este viernes, precisamente este viernes, esta agenda no se detiene. Y hoy, por ejemplo, desde las 8 de la mañana se estaba escuchando la conferencia magistral Conexión mediante Tecnologías Digitales, dictada por el periodista del equipo de comunicaciones de la Escuela Superior de Administración Pública, Juan Guillermo Arias Marín. También hay un espacio llamado Radios para la Vida y la Paz. Esto tendrá lugar a partir de las 9 y 15 de la mañana. Por otro lado, también tenemos diferentes experiencias de radio desde diferentes entidades universitarias. Tenemos, por ejemplo, Narrativas Sonoras para la Paz de la Pedagógica Radio, Voces de la U, Retos para una Programación Estable y de Calidad, Avances Tecnológicos en Radiodifusión, con representantes más bien de Aspandina, Visión Broadcast, en fin. Digamos que se trata de una programación muy importante que lo que hace precisamente es encontrar a todas las universidades del país, a las universidades de las diferentes capitales y de los municipios en torno a lo que ha sido la construcción de la red universitaria, una herramienta importantísima para la difusión de conocimientos académicos, para también la participación de los diferentes estamentos de la comunidad académica, ¿no? Profesores, docentes, tenemos también estudiantes, semilleros de investigación, que lo que se han encargado es de alimentar poco a poco pues cómo va funcionando esta radio universitaria a lo largo del país. Recordemos que en esta oportunidad este evento tiene el apoyo de la Escuela Superior de Administración Pública, de la Red de Radio Universitaria de Colombia, con el apoyo también de la Universidad Nacional Abierta y a Distancia. Algunas empresas del sector privado también se han unido para participar en estas actividades, y también cabe recordar que este encuentro de radios universitarias también ha contado con talleres prácticos con tecnología profesional para la radio universitaria, talleres prácticos también sobre producción audiovisual automatizada para emisoras universitarias, porque lo que hemos visto es que la radio ha evolucionado, la radio ha crecido de una manera impresionante, y ya no solamente basta con compartir en el dial, sino también en hacer uso de las redes sociales para compartir en video lo que pasa en radio.
0: Así es, 8 de la mañana, 27 minutos. Vamos a una pausa, ya volvemos a ver si podemos lograr esa conexión con Alfredo Ardila allí en Medellín. Somos Revista de la Mañana.

0: 8:35, continuamos en Revista de la Mañana y a esta hora vamos a hablar de temas de la Universidad Distrital Francisco José de Caldas. Y es que hay una noticia muy interesante y es que están abiertas las inscripciones para la especialización en Ingeniería de Software, una oportunidad para impulsar el perfil profesional con formación de alto nivel e innovación tecnológica. Por eso vamos a hablar con la profesora Beatriz Jaramillo, coordinadora de este programa de nuestra institución. Profesora, muy buenos días, bienvenida a los micrófonos de la UD Estéreo.
1: Muy buenos días, gracias por la invitación.
0: Gracias, profe, por estar con nosotros, por su tiempo. Empecemos a contarle a los oyentes en qué consiste esa especialización.
1: Bueno, la especialización en ingeniería de software es una especialización que brinda la Universidad Distrital. Somos una especialización con más de 30 años de trayectoria, pues con registro calificado de alta calidad. Y allí pues básicamente podemos ver todo lo que significa la disciplina de ingeniería de software en todas sus fases, los diferentes roles que puede manejar una persona dentro de un desarrollo y adicionalmente pues la parte de gerencia del proyecto, que también es importante para el éxito de un producto de software.
0: Hablemos de, profesora, antes de continuar le iba a decir que sí, bajaba un poquito la cámara de su computador para verle mejor. Eso, perfecto, la vemos súper bien, profesora. Profe, hablando de la especialización, hablemos de quiénes pueden aspirar a estudiarla, cuáles son los perfiles de las personas para el ingreso.
1: Bueno, en general, pues todas las personas que estén sobre el área de informática, profesionales en esa área. Puede ser también profesionales licenciados en informática o que sean administradores, pero en el área pues, de informática. También personas que tengan estudios, profesión en ciencias formales como la matemática, la física. Ese es básicamente nuestro perfil.
2: Profesora, sin duda se trata de una gran oportunidad para muchos profesionales adquirir nuevos conocimientos, adquirir esa especialización, pero hay una pregunta que siempre surge cuando uno ingresa en esos procesos y es, ¿cuáles son los requisitos? ¿No? Digamos que hay también unos lineamientos, unos documentos que son necesarios para poder hacer la inscripción. ¿Nos podría contar cuáles son, por favor?
1: Claro, de hecho son muy sencillos, ¿no? Básicamente, pues, certificar que uno es profesional, o sea, el diploma de grado profesional. El documento, la fotocopia mejor de la tarjeta profesional. Pedimos una hoja de vida con soportes porque la idea es también entender, digamos, la trayectoria de ese profesional en términos de la informática. Esto es importante porque hay personas que pueden estar en un área, por ejemplo, ingeniería electrónica, pero no se han desempeñado o no han tenido experiencia en el área de informática. Entonces, bueno, ahí hay otros requisitos como un examen que se hace, pero digamos es para también entender la trayectoria profesional que hayan tenido. No significa que deban tener experiencia específica, pero eso nos ayuda a entender a la persona que entra. Si de pronto las personas quisieran algunos descuentos que la universidad ofrece, pues los soportes y certificados al respecto. Y ya pues para digamos, bueno, obviamente formulario de inscripción y ya pues para empezar todo el proceso, pues hay que presentar un examen de admisión, un examen de inglés y una entrevista.
0: Profesora, ahora hablemos sobre ese pensum. ¿Qué van a encontrar los estudiantes que ingresen a la especialización durante, me imagino que es dos semestres, ¿no? Dos años, ves que dos años, perdón, un año, dos semestres.
1: Son dos años, realmente. Es un año, dos semestres.
0: Sí, tenemos esa confusión.
1: Ahora yo me confundí. Sí. efectivamente, cada semestre es de 14 créditos. Son 5 materias por semestre. Pues se ven todas las fases del desarrollo en software. O sea, el especialista va a tener formación en requerimientos, en patrones, en toda la parte pues de ingeniería de software ya como ciencia, en manejo de proyectos. Nuestra especialización tiene un trabajo de grado Entonces tienen unas materias donde se les acompaña en ese trabajo de grado. También se ve una electiva de acuerdo a la tendencia del momento. Igual hay una parte interesante y es que los posgrados de la facultad, pues todos manejan electivas, entonces no necesariamente tienen que tomar la que ofrezca el proyecto, pueden ver dentro de la bolsa de electivas las que le llamen la atención. Y básicamente es esa parte, ¿no? O sea, toda la parte de construcción del software, la parte de calidad, la parte de verificación de calidad, toda esa, todo lo que es el desarrollo de esta disciplina.
2: Profesora, se trata de un pensum bastante completo que seguramente robustecerá aún más los conocimientos de los profesionales ya mencionados, pero me gustaría que también nos hablara un poco de ese recorrido, ¿no? Digamos que hay como una guía, un camino, por decirlo así, en el marco de esta inscripción y de esta postulación, y es que tenemos también la presentación de varias pruebas de admisión. Me gustaría que nos contara un poco sobre este camino.
1: Pues una vez las personas se inscriben, empezamos un proceso de admisión donde la idea es lo que les decía, como conocerlos y también evaluar un poco el conocimiento que traen, porque pues es una disciplina muy, muy completa. Entonces, un primer paso es presentar el examen de un examen de admisión. Básicamente ahí se evalúa el nivel de conocimiento que ya traen. En esta prueba se manejan temas como patrones de diseño, antipatrones de diseño, ingeniería de requerimientos, arquitectura de software, análisis y diseño de software. Y pues de acuerdo a eso, pues establecemos lo que les digo, un nivel de conocimiento previo. También se hace un examen de suficiencia de segunda lengua para evaluar las habilidades. Recuerden que estas son ciencias o disciplinas mejor. Pues internacionales, entonces hay bibliografía también a ese nivel, que la idea es pues que les sea fácil de comprender y de adquirir a los estudiantes. Y hacemos una entrevista, que la entrevista básicamente es como un conversatorio, es hablar de los temas de ingeniería de software, conocerlos un poco más, ver sus expectativas, ver cómo piensan alrededor de la disciplina, de las tendencias. Y a partir de ahí, pues se hace ya la escogencia de los estudiantes.
0: Ahora hablemos de la aplicación laboral de los estudiantes ya cuando terminen de estudiar la especialización. ¿Cómo lo pueden aplicar en su trabajo? ¿En qué áreas también lo pueden hacer?
1: Bueno, lo interesante de esta disciplina es que maneja muchos roles. Entonces, desde la parte de gerencia hasta la parte de entrega, hay un rol asociado ahí. Pues digamos, el núcleo del rol podría ser el programador, el desarrollador, en el sentido de hacer un código de calidad, pero a partir de ahí, pues los líderes de desarrollo, los gerentes de proyecto, las personas que evalúan y prueban el software, las personas que los desplegan, las que los entregan, o sea, hay muchos roles. Lo interesante o lo que generalmente sucede en esta especialización es que las personas que entran a estudiarla, ya vienen trabajando en proyectos y en empresas en el área de ingeniería de software. Entonces, casi que llegan a fortalecer todo ese conocimiento y hacer que trabajan para que esas empresas realmente tengan productos con metodología, con técnica, usando tecnologías pues actuales. Y que pues el software sea un producto exitoso.
0: Profesora, quería preguntarle, ¿la formación es presencial o virtual?
1: Es presencial, sin embargo, ya estamos ya entregamos el proyecto para que también se dé de manera virtual. Pues ese se demora un poco mientras todas las aprobaciones hasta el ministerio, pero ya está en camino. Entonces, próximamente también la tendremos. Modalidad virtual por ahora es presencial.
2: Profesora, nos parece muy importante que aprovechando el espacio, digamos, la proyección del dial 90.4 FM Estéreo y también nuestras redes sociales, le recuerde a todos los interesados cuáles son esas fechas clave que no hay que olvidar, porque primero estamos próximos a cerrar la inscripción para esta especialización y por otro lado también estamos próximos a iniciar precisamente las clases, ¿no? Me gustaría que le recordara a los oyentes esas fechas importantes.
1: Bueno, digamos que la fecha ahorita importante es el 26 de julio, que es cuando cerramos inscripciones, es decir, el domingo. A partir de ahí, pues viene un proceso de selección y las clases las iniciaríamos el 10 de agosto. El proceso de selección, pues las fechas se van dando de acuerdo a los tiempos que se tengan con. Por ejemplo, para el examen, para el ILUT, que es el que hace el examen de inglés, etcétera. Entonces, eso sí se va informando en el momento.
0: Profesora, ahora contémosle a los oyentes que están interesados dónde se pueden inscribir, cuál es ese link, cómo hacen para acceder.
1: Bueno, básicamente entran a la Facultad de Ingeniería de la Universidad Distrital, a la especialización. Ahí van a encontrar toda la información necesaria, además del link de inscripción. Lo que tienen que hacer es básicamente pagar el fin del formulario y ahí está el link para llenar justamente ese formulario.
0: Pues profesora, gracias por estar con nosotros, por su tiempo, por explicarnos todo este proceso para ser parte de la especialización en ingeniería de software de nuestra Universidad Distrital.
1: No, ustedes, y pues recordarles que para el 26 ya terminamos inscripciones. Que bueno, una cosa interesante también es que la universidad, entendiendo los costos que podrían surgir a partir de pues nosotros estamos indexados al salario mínimo, la universidad hizo un esfuerzo y ya no se indexa eso, entonces el costo es bastante interesante para los estudiantes, para los aspirantes. Tenemos también descuentos para los estudiantes de la universidad. Y también pues hay financiaciones dentro de la universidad, o sea, se puede pagar por cuotas. También el ICETEX se recibe en la universidad si viene de ese lado. O sea, hay muchas formas, digamos, en términos financieros de acceder a un programa que es, como les digo, acreditado por mucho tiempo. Y además que la Universidad Distrital es bastante reconocida, altamente reconocida en toda la disciplina de ingeniería de software, tanto en pregrado como en posgrado.
0: Muchísimas gracias, profesora, y les deseamos que muchas personas se inscriban porque ya estamos cerrando entonces ese proceso el próximo domingo, que muchas personas hagan parte de la especialización, que tenga excelente día.
1: Lo mismo, muchas gracias.
0: Gracias, profesora. Estábamos al diálogo con la profesora Beatriz Jaramillo, coordinadora del programa de especialización en ingeniería de software de nuestra Universidad Distrital. Una pausa, ya regresamos en Revista de la Mañana a las 8:47.

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1: La unidad de extensión de la Facultad Tecnológica de la Universidad Distrital Francisco José de Caldas presentó su oferta de diplomados para el segundo semestre del año. Diana Ramírez, funcionaria de la unidad de extensión de la Facultad Tecnológica, explicó que la oferta académica incluye diplomados en HSEQ, Seguridad de la Información, Inteligencia Artificial, Costos, Intermentoría de Obras, Gestión Energética y Gerencia de Transporte, entre otros. Destacó que la mayoría de estos programas ofrecen doble certificación, ya que además del diploma, los participantes obtienen una certificación como auditor interno en la norma correspondiente, fortaleciendo así su perfil laboral. La Unidad Administrativa Especial de Servicios Públicos presentó ASEO Bogotá, una nueva plataforma digital diseñada para centralizar toda la información relacionada con el servicio público de aseo en la capital. La herramienta permitirá a los ciudadanos consultar los horarios de recolección de residuos, identificar el operador encargado de cada sector y conocer la forma adecuada de disponer diferentes tipos de desechos. El pasado 20 de julio, el Gobierno Nacional entregó a la bancada del Pacto Histórico el proyecto de reforma integral a la Ley 30 de 1992. La iniciativa, que fue radicada ante el Congreso de la República, plantea un nuevo modelo de formación universitaria. Reconoce este nivel educativo como un derecho fundamental y un bien común. Fortalece la educación superior pública con una financiación sostenible. Amplía las oportunidades de acceso, permanencia y graduación. 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
2: Ocho de la mañana, 52 minutos, y después de hablar de la especialización en nuestra Universidad Distrital, la especialización en ingeniería, nos vamos a otra de las facultades de nuestra institución, y es la Facultad de Ciencias y Educación. Y es que ayer nuestra decana, Astrid, como Ramírez, la profesora Astrid Ramírez, estuvo con nosotros hablando sobre un evento bien importante que se llevó a cabo ayer en la sede aduanilla de Paiva. Estamos hablando de la ruta conmemorativa de los 10 años del Acuerdo de Paz, un espacio de diálogo sobre los aportes de la comunicación en la construcción de paz. Allí estuvo presente la emisora La UD Estéreo, haciendo también esa ponencia, hablando sobre cómo se ha aportado desde esta emisora a la creación de una cultura de paz en Bogotá debido a y en el marco de los 10 años del Acuerdo de Paz, cómo ha sido ese acompañamiento durante estos 10 años y cómo se habla de paz desde diferentes medios de comunicación, especialmente alternativos, universitarios y públicos. En este evento, como les cuento, pudimos hablar con la decana y también tenemos otro invitado muy especial que ya más adelante les vamos a decir de quién se trata, quienes nos acompañaron ayer en esa jornada que se llevó a cabo de parte y de la mano de la Consejería de la Paz de la Presidencia de la República. Samuel Céspedes estuvo en ese cubrimiento y nos tiene esta invitada.
3: Bueno, muy buenos días a todos nuestros oyentes de Revista de la Mañana, programa de la emisora de la Universidad Distrital Francisco José de Caldas. En este momento aquí en la sede de Aduanilla de Paiva nos estamos encontrando en un cubrimiento muy especial porque se está llevando a cabo una conferencia muy importante que es la ruta conmemorativa de los 10 años del Acuerdo de Paz. Y precisamente para este tema pues vamos a hablar con la decana y profesora de la Facultad de Ciencias y Educación de la Universidad Distrital, quien es la profesora Astrid Ramírez Valencia, y a quien saludamos con los muy buenos días. Profesora, buenos días.
4: Muy buenos días, muchas gracias por este espacio que nos brinda.
3: Profesora, quisiera que pusiéramos en contexto para empezar esta entrevista y también pues darle este contexto precisamente a todos estos oyentes de Revista de la Mañana, ¿qué se está llevando aquí a cabo de la ruta conmemorativa en Aduanilla de Paiva?
4: Bueno, en primera instancia estamos haciendo un recorrido frente a la trascendencia que ha tenido el tema de la paz. Y nosotros como Facultad de Educación, tú sabes, tenemos varios programas, líneas de investigación dedicadas a esta temática. Por esa razón nos han invitado, y para nosotros es un honor ser parte de esta ruta porque se está conmemorando 10 años del Acuerdo de Paz. Entonces, como eje central que ha sido nuestra formación en la paz, no, por eso nos han elegido para este magnífico evento.
3: Profesor, esto es algo muy importante, que lo que usted está diciendo es que la Facultad de Ciencias y Educación pues precisamente tiene muchos ejes temáticos en lo que tiene que llevar con los temas de paz, pero quisiera en ese sentido que usted nos explicara qué incluye esta ruta conmemorativa que se está llevando a cabo aquí el día de hoy.
4: Bueno, en primera instancia, acá se está llevando una exposición frente al tema de la paz. Hoy hemos querido reflexionar de manera particular sobre el tema de la incidencia de la comunicación en lo que tiene que ver con el tema de la paz, y por esa razón, pues estamos acá varios entes del gobierno, de la universidad, porque para nosotros como Facultad de Ciencias y Educación este tema siempre ha sido trascendental. Entonces hoy se está tratando el tema de la incidencia de la comunicación en el tema de la paz y en lo que tiene que ver con esa trayectoria y lo que viene, lo que es por venir en cuanto a este tema que para nosotros es de vital importancia.
3: Bueno, profesora, ya para finalizar, porque sabemos que su tiempo es muy valioso, quisiera que nos comentara qué entidades del gobierno están presentes aquí en la ruta conmemorativa.
4: Sí, está el Ministerio para la Paz, está lo que tiene que ver con el género de mujer, también participa el IPASU, participa de manera particular nuestra maestría en enseñanza para la paz, y también el doctorado, que tiene varias líneas, y así como varias maestrías, otras maestrías que tienen líneas de investigación en esa temática.
3: Profesora, muchísimas gracias por su tiempo, por haber pasado por los micrófonos de Revista La Mañana y sobre todo pues por darnos este contexto de lo que se está llevando aquí a cabo en la Universidad Distrital.
4: No, gracias a ustedes por esta oportunidad y por permitirnos darnos a conocer lo que nosotros estamos haciendo como Facultad de Ciencias y Educación.
3: Nuevamente, profe, muchísimas gracias, y recordar que estábamos al aire con la profesora y decana de la Facultad de Ciencias y Educación de la Universidad Distrital, la profesora Astrid Ramírez Valencia.
2: Continuamos en Revista de la Mañana, y es que en el día de ayer, en ese evento que se realizó, la ruta conmemorativa de los 10 años del Acuerdo de Paz, hubo diferentes momentos, y en este día se habló sobre los aportes de la comunicación a la cultura de paz y los avances en el territorio. En ese sentido, pues hubo diferentes ponencias. Estuvo la profesora Astrid, como bien escuchamos, de la Facultad de Ciencias y Educación. También estuvo el profe Amador, Juan Carlos Amador, que él es el director del doctorado interinstitucional en educación de nuestra universidad. Inclusive por el DIE, el doctorado, se transmitió todo este conversatorio, y también se pudo hablar allí de otros temas como, por ejemplo, los medios de comunicación públicos y la contribución a la cultura de paz, los medios de comunicación de agremiaciones, universidades, comunidades y la contribución a la cultura de paz. También se habló sobre la experiencia significativa de la comunicación para la cultura de paz y la memoria, el arte y la cultura de paz. Son temas que se llevaron a cabo el día de ayer y se tocaron en este diálogo que, como les digo, ustedes lo pueden ver a través de las páginas y del YouTube del Doctorado Interinstitucional en Educación DIE de nuestra Universidad Distrital. Allí también pudo Samuel hablar con otro invitado muy especial. Adelante. Bien, mientras tenemos a esta otra entrevista que se realizó el día de ayer, les comento entonces que estuvo la universidad presente, la emisora, la UD Estéreo, haciendo esa ponencia, y fue un momento muy, muy enriquecedor, porque estábamos con otros medios de comunicación alternativos y también universitarios que también compartieron sus experiencias. Son las 8:58, adelante, Luisa.
3: Todos nuestros oyentes de Revista La Mañana, programa de la emisora de la Universidad Distrital Francisco José de Caldas, seguimos en este cubrimiento especial aquí en la sede de Aduanilla de Paiva de la universidad, donde se está llevando a cabo esta ruta conmemorativa de los 10 años del Acuerdo de Paz. Y precisamente para hablar de este tema, pues vamos a hablar con Carlos Córdoba, quien es coordinador del Grupo de Articulación Territorial de la Consejería de Paz. Así que, Carlos, muy buenos días.
5: Buenos días, muchas gracias.
3: Carlos, quisiera que empezáramos poniendo en contexto a todos nuestros oyentes del programa de qué se está llevando aquí a cabo en la Universidad Distrital.
5: Pues lo que estamos realizando acá es una serie de encuentros en la conmemoración de los 10 años de la firma del Acuerdo de Paz del año 2016, donde se están explorando distintos aspectos que es importante fortalecer en la construcción de paz. En específico, el día de hoy, los temas de comunicación y cultura de paz.
3: Carlos, precisamente usted ya nos está dando este contexto de la ruta conmemorativa de estos 10 años, pero quisiera que ahondáramos un poco más en los temas de comunicación. ¿Qué tiene de importante la comunicación en este tema de los 10 años del Acuerdo de Paz?
5: La comunicación es fundamental, porque uno a veces piensa que los conflictos se acaban cuando se callan los fusiles, pero muchas veces la desinformación, la tergiversación de la información termina haciendo más ruido que la propia guerra. Es por eso que es tan importante comunicar cada vez de manera más certera los avances en la implementación del acuerdo de paz, por un lado. Por otro lado, comunicar bien los problemas y por qué se han tenido esos problemas, pero también es muy importante comunicar los ejercicios de construcción de paz que se están dando en muchos territorios y que lamentablemente, por el monopolio de las agendas informativas, la mayoría de las veces el país no se entera que estas agendas se están dando en los territorios en Colombia.
3: Dice algo muy importante, Carlos, y es que esta tarea de comunicación pues realmente conlleva mucha relevancia, y más en una zona como lo es Latinoamérica, en donde pues muchas fake news, por decirlo así, rodean el continente. Pero en ese sentido también quisiera que habláramos un poco de estas entidades y también como maestrías que nos estaban acompañando aquí a cabo en esta conferencia. Quisiera que habláramos un poco de este papel que cumplen cada una de ellas.
5: Yo creo que hoy tenemos la oportunidad y también la necesidad y el reto de que, frente a los discursos que tienden a ser como monopolizados por unas narrativas de los más media, desde la academia, desde estas maestrías, estos doctorados, desde los espacios del Consejo Nacional y los Consejos Territoriales de Paz, se pueda aportar un juicio crítico a lo que está pasando con los temas de paz en el país, en el territorio, se pueda lograr que la comunicación ayude para que la gente pueda discernir de mejor forma, pueda comprender las realidades de nuestro territorio y no nos quedemos en discusiones dicotómicas de buenos y malos, de si seguridad o guerra o cosas por el estilo. Yo creo que el aporte que hace la universidad y sus distintos programas es que nos ayudan a construir ese pensamiento crítico que necesitamos en la construcción de paz en Colombia.
3: Muchísimas gracias, Carlos, por su tiempo, por haber pasado por los micrófonos de Revista La Mañana y también de la emisora de la Universidad Distrital. Y sobre todo, pues gracias nuevamente por explicarnos este tema de la ruta conmemorativa de los 10 años del Acuerdo de Paz.
5: Muchas gracias a ustedes.
3: Nuevamente gracias, y recordar que estábamos al diálogo con Carlos Córdoba, quien es, hace parte de la Consejería de Paz de nuestro país.
2: Continuamos en Revista de la Mañana y ahí está entonces la información, el próximo encuentro que se va a llevar por parte de la Consejería Comisionada de Paz de la Presidencia para hablar sobre estos temas de cultura de paz será el próximo 28 de

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0: 9 de la mañana, 10 minutos, y luego de estas noticias nos vamos con temas más amables, porque vamos a hablar también de viernes, redes sociales, las tendencias de lo que está pasando en la web, y nos acompaña nuestra compañera Alejandra Fome, que es nuestra community manager, quien viene como siempre cargada de información de lo que pasa en la web. Hola Aleja, buenos días.
1: Buenos días, ¿cómo están?
0: Bien, ¿cómo radiantes van? Con este sol.
1: Ay, sí, hoy es un lindo viernes.
0: No sé si es impresión mía, pero tiene como cara de diciembre.
1: Sí, uy, sí.
0: Eso me huele a
2: Natalia. De diciembre, primero de enero, que es así como lindo.
1: Brillante, sí. Así sí. El sol.
0: Y el felicidad. Sol se pone como diferente, o sea, pues sale como... Tiene, alguna vez lo hablábamos aquí de que el sol sale por otro lado por estas épocas. Sí, por el oriente, obviamente, sí. pero empieza como a girar la tierra y no sé, se ve diferente la puesta del sol, la salida del sol, todo.
1: Entonces. Pero mira, se dice, después de mitad de año ya cambia el ambiente, en todo cambia, sentido.
0: Sí.
1: ¿No?
0: Sí. Bueno, sí. Y ya prácticamente nos queda una semana de este mes de julio para entrar en agosto. No, ya, ahí vamos.
1: Las cometas,
0: los el vientos.
1: Viento. Uy, no, eso no me gusta.
0: ¿No le gustan los vientos?
1: No. No, sí, es que uno termina todo, aquí cuando uno llega, uno termina con el cabello todo alborotado, no me gusta.
2: Sí, puede pasar.
1: No, bueno.
0: Bueno, ahora sí hablemos, Aleja, ¿cómo está?
1: Estamos en tendencias.
0: En tendencias, no. Sabemos que son muchas, nos toca escoger algunas porque, pues, debido a que el tiempo no nos da para hablar de todas las tendencias, pero sí ha habido mucho movimiento en redes sociales de diferentes temas.
1: Estuve trabajando como en qué podía hablar hoy viernes del tema, y yo, socialización, bueno, busquemos socializar, pero encontré temas muy amorosos, y ustedes tienen pareja, acá me tocas con Luisa, no, las dos.
0: La cara de Luisa. No. Bueno, pues entonces empecemos a hablar de uno de los temas que usted tenga, sea amoroso o no sea amoroso. Aquí hablamos de todo, eso no importa, sí, porque...
1: No, pues les cuento que en mi búsqueda navegando por internet encontré que hay una tendencia en Finlandia, es que se me fue ahí, Finlandia, que los supermercados ponen canastos de color rosa para las personas que buscan pareja. Entonces, ¿de qué se trata esto?
0: Muy curioso, o sea, pues si estoy soltera y quiero buscar novio,
2: eso está chévere.
0: Voy al supermercado y tomo ese canasto para que la gente sepa
1: Hay un canasto, sí, digamos, particular, gris, verde, depende del supermercado, y hay otro rosado. Sí.
0: Y si uno accidentalmente coge el rosado sin afán.
2: Se aguanta.
0: Todo el mundo detrás de
1: ¿te imaginas?
2: Sí, claro. Pero vea que también es muy útil porque puede ayudar a eso. Hay muchas mujeres que se sienten intimidadas en el espacio público porque los hombres se aproximan, por ejemplo, a buscarles conversación. Con este tipo de mecanismos,
1: digamos, identifica,
2: que
1: ¿no?
2: Identifica exactamente si la persona tiene la canasta rosa.
0: Es porque pues está dispuesta a escuchar.
2: Quiere conversar, quiere hablar, y si no lo tiene es porque no quiere hacer, y va a ayudar también a disminuir ese tipo de casos.
1: Oye, sí, claro. Sí. Igual les voy a contar de qué se trata en sí esta iniciativa, y es que los clientes toman un canasto de color rosa, indica que están solteros, abiertos a conocer a alguien, y quienes utilicen los canastos tradicionales simplemente se identifican que van de compras sin ninguna señal. Sí. Esa es como pequeña línea, sí.
2: Claro.
1: La idea, pues, busca facilitar conversaciones espontáneas, ofrecer una alternativa más allá de aplicaciones como Tinder o, bueno, las comunes.
2: Digo más clásico.
1: Sí, exacto. Y no se trata de generar una obligación, sino una interacción. Entonces, esa es la idea. Esta iniciativa nació por un finlandés, que dijo, bueno, hay mucha gente soltera, no son capaces de interactuar con las personas, creemos este mecanismo a ver cómo funciona.
0: A ver si pierden la timidez.
1: Exacto. El hecho de la interacción, hablar cara a cara, reduce que mucha gente ingrese a aplicaciones de citas, pero más allá de que ingrese, es que no se queden en un like, en un tal vez, sino que generen la conversación. No hay, en realidad no hay como una estadística de ha funcionado o no ha funcionado, porque no todos los supermercados en Noruega,
0: Finlandia.
1: Finlandia,
0: aceptaron, no todos aceptaron tener ese canasto.
1: No, no, no todos lo implementan. Simplemente sí. No lo implementan.
0: Voluntario.
1: Exacto. Entonces no hay como una estadística de qué tanto funciona o qué no.
0: Chévere. Me parece bonito, me parece mejor que las aplicaciones inclusive porque lo que dice Alejandra, la interacción face to face, de claro. Estar así cerquita con la persona, más de real. Conocerla. Además, yo creo que uno ve a alguien con el canasto y lo piensa, ay, me le acerco, no me la acerco. No me agrada, no es de mi gusto, entonces sí. No. Uy, ese chico está como interesante. Voy a coger un canasto rosa también y me le acerco.
1: Sí, pues
2: incluso,
1: es que
2: puede incluso ser. Si no quiere hablar con nadie, puede coger el otro canasto y evita que la gente también le hable.
0: Sí, también.
1: Es que hay muchas chévere. Opciones. O sea, estamos tan está inmersos bonito. En internet que ya se está perdiendo la capacidad de interactuar.
2: De romper el hielo.
0: Sí, es
2: que es difícil.
1: ¿Es difícil?
2: Sí, claro, absolutamente. Digamos que...
0: Sí, es complejo.
2: De pronto a las mujeres no les pasa tanto, pero para los hombres sí es muy difícil aproximarse, romper el hielo y, por ejemplo, sufrir rechazo.
0: Okay. No, ¿sí? o que lo tilden de que usted me está acosando.
2: Por ejemplo.
0: Es que eso es complejo.
1: Es que hoy en día es más delicado.
0: Para los hombres es difícil en ese sentido.
2: No, y me parece que también está bien porque también habíamos normalizado mucho el tema de que cualquier hombre se aproximara a hablar a una mujer.
1: Sí.
2: Entonces, hoy por hoy, pues sí, está bien que se establezca como esa distancia, pero que también se generen mecanismos para una interacción segura.
0: Uh-huh. Muy bien, me parece muy interesante esa
1: Listo.
0: Estrategia.
1: Y ya pues basándonos en la misma línea de citas, de bueno, conocer
0: gente. Está
2: como enamorada el cuento.
0: Sí.
1: No.
0: Sí, sí. Si Alejandra no está rosa. No. Si Alejandra está como en la flor allá del amor.
1: No, es que encontré cositas curiosas.
0: Curioso.
1: ¿Mañana va a ser mercado? No, me
0: han pagado. Lo va a hacer hoy, por eso trajo el canasto rosa.
2: Yo creo, sí.
1: Siguiendo como la misma línea de tendencia, encontré, pues, las personas también se pueden conocer por citas, pero hay una tendencia que se llama el slow dating, que es la cita lenta. ¿A qué se refiere o cuál es la tendencia? Que es las personas cuando se conocen normalmente la primera cita es muy rápido, una hora, media hora, okay. Y salió y no investigan o no generan más allá de eso. Como esa primera impresión, no me gustó, te chao.
0: Pero media hora como haciendo para conocer un poco más.
1: Exacto.
0: A veces entonces, se queda con una mala impresión, sí.
2: Sí, tal cual.
1: Sí, entonces lo que hace esto es, o esta tendencia es, si conoces a alguien, haces el match, se encuentran, no va a generar un encuentro rápido. La idea es que duren horas hablando.
0: Un encuentro de todo el día, por ejemplo.
1: Exacto, todo el día conociéndose.
0: Vamos a almorzar, luego a cine.
2: ¿Sabe cuál puede ser chévere
0: luego
2: también?
0: Nos tomamos un cafecito.
2: Sí. Ir a una caminata, por ejemplo.
0: Uy, eso es buenísimo.
2: Que dura mucho tiempo y aparte usted puede conocer a esa persona en situaciones de estrés, por ejemplo, o de cansancio.
0: Váyase para el recorrido de los cerros aquí.
2: Por ejemplo, ajá.
0: De los cerros. Sí. Es un plan chévere.
2: Al parque entre nubes, por ejemplo, eso dura como 3 horas el recorrido.
0: Tengo una amiga.
2: Sí.
0: Que se fue con
1: pero
0: un amigo.
1: Pero para primera cita.
2: Sí, claro. Ay, ay, ay.
1: Bueno, podría
0: tengo
1: ser.
0: Una amiga que se fue de primera cita obvio. Al parque entre nubes.
1: ¿Y cómo le fue?
0: Se cayó. Ella, no. ¿Cómo se me ocurre hacer esa cita? Porque allá terminó de rodillas y, claro, afectada la rodilla.
2: Sí, claro, se lastimó.
0: Se lastimó, pero dije, no, antes chévere porque usted se dio cuenta con quién iba.
2: Claro, ¿qué tal? Digamos,
0: ¿cómo actuar en esa situación?
2: El tipo también, ¿cómo actúa con usted?
1: Bueno,
2: si es caballeroso, si le ofrece la
1: sí,
2: mano,
1: puede
2: si se
1: ser.
2: Va adelante.
0: No,
2: sí.
0: Esa historia ocurrió hace una semana, exactamente. Me dio mucha risa porque yo le dije, una primera cita, me pareció curioso, pero es un buen plan.
2: Sí, claro.
1: Sí, sí. Pero bueno, entonces es la tendencia, como les digo. Entonces, ¿qué es lo que quiere esta tendencia? Evitar juzgar a alguien en los primeros minutos, conocer la personalidad, los valores, proyectos de vida, más allá de la atracción física, chévere. Reducir la presión para encontrar pareja rápidamente y en lugar de varias citas cortas en una semana, puede ser. Entonces, lo que hace esto o lo que le apuesta es que durante estas horas o estos espacios se pueda conversar, conocer la gente de mejor manera. Entonces, ¿por qué ha ganado popularidad en internet? Es porque las aplicaciones generan fatiga mental. Entonces, esto ayudaría a bajar esa ansiedad de no encuentro pareja, necesito buscar otro, hasta aquí por fin. Entonces, esta es la iniciativa.
0: Muy chévere, me gusta.
2: ¿Sabe que, por ejemplo, una mala recomendación para una primera cita es ir a cine? Porque usted no puede hablar.
0: Sí, usted se queda ahí sentado.
1: Sí, y uno, ¿qué momento? ¿Qué
2: exactamente. Hago? Y son sí. 2 horas perdidas ahí. En cambio, es mejor ir a un cierto. Café, ir a otro lado. Me parece ¿sí? una muy buena recomendación.
1: Sí, bueno, muy bien.
0: Ir a un museo de pronto, porque uno también. Empieza y empieza a saber la otra persona qué piensa, qué opina.
1: Sí, claro. Puede también. Ser, chévere. Sí. Me gusta. Bueno, y ya siguiendo bajo la misma línea, pero nos vamos. No voy a seguir con el amor porque ya me criticaron.
0: No,
1: si
0: no.
1: Es una persona solitaria, de pronto, o sí, busca amigos, sí, sí. o no sé.
0: También. Más, ¿cómo se llama eso? Más.
3: Pero vea que.
2: Introvertido.
0: Actividad. Más, que busca más que.
1: Socializar.
0: Socializar, exacto.
3: Okay. Pero vea que sí hay actividades para la gente, no solamente para buscar pareja, sino simplemente para buscar amigos, sí, para ampliar su red, bueno, en fin.
0: Sí,
2: vea que
0: sí.
2: Hay un fenómeno y es que últimamente, como se ha normalizado tanto el trabajo virtual, por ejemplo, la gente ya no socializa. Se la pasa sí, en la verdad. Casa de lunes a viernes y no tiene con quién compartir. Entonces, los fines de semana buscan actividades como esta para poder conocer gente.
1: Sí, también. Pues yo les traigo otra actividad que pueden hacer, no en pareja, o si les cuesta de pronto interactuar con personas, y es el communal dining, que es la comida comunitaria o mesas compartidas. ¿En qué? O sea, ¿por qué es tendencia? Pues teniendo en cuenta que hay mucha gente solitaria o muchas personas que les cuesta compartir espacios o literalmente con las personas, se creó una tendencia gastronómica donde las personas no solo comparten una mesa con un desconocido, okay. sino tienen la oportunidad de compartir también la comida. Es decir, hay una mesa disponible para 5 personas, llega una persona, se sienta, espera que lleguen las otras y piden un menú comunitario y generan una interacción. Esa es la función de las mesas comunitarias.
0: Chévere.
1: La idea es reunir de 5, 10 o hasta 30 personas desconocidas donde pueden literalmente... Hacerse amigos o simplemente voy al restaurante, como algo en común... con otras personas que no conozco, me voy y no paso nada.
2: Vea que es algo, es curioso, porque por lo menos para mí, la comida o comer con alguien me parece algo muy personal, o sea, muy...
0: ¿Verdad?
2: Debe ser con alguien de confianza.
0: ¿Le da pena?
2: Sí, a mí me da
0: pena.
2: ¿Así de
0: mal comer?
2: Yo soy de los que mueren de los huesos, también. Pero vea que sí, cuando, digamos, en otras experiencias anteriores, me ha costado mucho compartir mesa con alguien.
0: ¿Sí?
1: Sí. ¿Le sí, cuesta?
2: Me parece algo muy personal.
0: No, a mí me pasaba antes.
2: ¿Sí?
0: Me pasaba antes. Porque yo tengo el problema que como demasiado lento, todo mundo acaba, todo mundo así
2: no,
0: se
2: carito,
0: siente.
2: Pero yo he comido con usted no come lento.
0: No, yo sí como muy lento.
1: Porque
0: muy
1: habla
0: lento.
1: Mucho.
0: Exactamente. Okay. Entonces todo mundo acaba y siempre quedo ahí de última. Okay. Y la cuestión es que, pues eso, antes... Ahora ya no me importa qué hijo de madre.
2: Yo afán no tengo.
0: Sí, como Camilo Simón. Entonces, pero la verdad, antes sí me daba pena. Claro, eso para mí era... Mejor dicho, si salía con un amigo, lo menos que quería era que me invitara a comer.
2: Por ejemplo.
0: Porque me daba pena que me demorara tanto. Me daba... Sí. Ahora ya uno se vuelve más viejo y como que... Le importa un pito esas cosas.
2: Lo importante es comer.
0: Lo importante es comer, qué digo, madres, pero la cuestión es que sí, también puede pasar eso, que en algunas personas que les, así como, sí. como nosotros, que les dé pena, interactuar pero, así les cuesta un poco
1: sí
0: más.
1: Sí y no, porque vas a un restaurante en específico, puede ser. Hay un menú general donde te vas a encontrar alguna persona que en una hora no lo vas a volver a ver. Puede ser, como también. En una hora pueden hacerse amigos, entonces okay. eso varía.
2: Bueno, eso es un elemento a considerar también, claro.
1: Y además, si tú entras a este tipo de restaurantes, sabes a qué te vas a tener. O sea, me voy a sentar en esta mesa, hay un menú compartido, voy a esperar 5, 10, 20 personas, donde voy a compartir, obviamente pago mi plato, pero voy a compartir el menú. Entonces es como...
2: Yo me imagino así en un rincón con mi platico. ¿Sí?
0: Yo pido algo el pequeñito.
1: Entonces, bueno, ¿cuál es la idea de esto? O sea, obviamente salir, generar interacción, vida social, porque digamos que después de la pandemia se generó mucho aislamiento, entonces están buscando de alguna manera, ya sea buscando pareja o simplemente amistad o interacción o salir de ese mundo digital.
0: Chévere. Buscando amigos. Me gusta, se lo compro.
1: Comprado, toca hacer un restaurante.
0: Bueno, y siguiendo con esa misma tendencia, también hay algo interesante que usted nos presenta sobre eso de cómo mejorar la vida social. Claro que, bueno, son iniciativas algunas que se realizan en otros países, pero aquí se pueden adoptar también, seguramente.
1: Sí, no le veo inconveniente, obviamente, con responsabilidad y seguridad, pero yo creo que se puede adaptar poco a poco.
0: Sí, muy bien.
1: Yo quiero, esta es como la última tendencia que tengo y es, pasó algo muy curioso y es cuando yo les digo biblioteca humana, ¿a qué se les viene a la mente? Aunque Alejo anoche...
2: Ah, no, yo estaba molestando, pero sí.
1: ¿Qué se les viene a la mente?
2: Para mí lo primero sería más bien como una biblioteca enfocada en el estudio humano, por ejemplo. Sí. Podría ser como una... Como un significado, sí.
0: A mí, sí, también se me viene a la mente eso. Uh-huh. Y no sé por qué se me viene a la mente, de pronto personas que saben mucho, que uno siempre dice, esa es una biblioteca andante. Cuando uno sabe que una persona es muy pila o sabe mucho, entonces se me ocurre también. Sí, tiene mucho bagaje, entonces pienso en eso también.
1: ¿Y Luisa?
3: Sí, yo también pienso en eso. Pues... yo tengo yo vivo con dos personas en la casa que son literalmente dos bibliotecas andantes.
1: Ratones de biblioteca.
3: Sí, no, literal.
0: Que saben mucho.
3: Y ellos me cuentan como historias y no sé qué. Entonces yo me imagino eso, cuando dicen bibliotecas, ¿cómo fue que dijiste?
0: Humanas.
3: Biblioteca humana. Sí se me viene a la mente como personas que tienen mucho conocimiento para compartir.
1: Ajá. Sí. Mira que no se alejan mucho de la realidad. Porque encontré que existe la biblioteca humana. Es una iniciativa social y educativa en que en lugar de ir a pedir prestado un libro para generar o tener algún conocimiento en especial, tomas prestada una persona para conversar sobre cierto tema o simplemente un tema, digamos que general, si no tienes un tema específico. La prestada, digamos así, de la persona puede durar de 20 a 30 minutos.
0: Muy curioso. Okay.
1: El objetivo es conocer, uno, pues la historia de vida, hacer preguntas, general de un
0: sobre
1: tema.
0: Sobre el tema.
1: Un tema en específico, sí. O general simplemente un diálogo social. Entonces, digamos que la conversación se genera bajo el préstamo, como si... estuvieras generando o consiguiendo un libro.
3: Okay.
1: Y busca de alguna manera reemplazar esa lectura o a las personas que de pronto les cuesta leer esa lectura tradicional con un tipo de historia, como si fuera cuentería.
0: Por ejemplo, si yo quiero conocer sobre la historia de Bogotá, entonces tendría dos opciones. Una sería ir a conseguir un libro y leer sobre la historia de Bogotá, o dos, un historiador como que me lo alquilen en la biblioteca humana, digámoslo así, y que esa persona por media hora se siente conmigo y me dé una clase de historia de Bogotá.
1: Exacto. Más o menos.
0: Oh, chévere.
1: Y digamos que esta iniciativa ha evolucionado porque inicialmente fue creada por respuesta al aumento de la violencia y discriminación a jóvenes. Entonces, la idea, ¿cuál era el inicial? Que tú pudieras conocer, o sea, pudiera conocer a esa persona sin la discriminación, como siempre, pues, como toda iniciativa, pero ha evolucionado gracias a que muchas personas tienen ese conocimiento de sé tantas cosas, puedo y sé cómo enseñarlas.
0: Claro,
1: entonces, es muy bueno.
0: No, buenísimo.
1: Y cambio, obviamente.
0: Yo me prestaría para ser biblioteca.
1: ¿Sí?
0: Sí.
2: ¿Y qué tema? Serviría,
0: ¿de qué hablaría? No sé. Pero,
1: les tengo las categorías que de alguna manera se han generado. Okay. Algunos ejemplos son personas migrantes o refugiadas. Uh-huh, o sea, temas.
0: Temas.
1: Exhabitantes de calle.
0: Uy,
1: personas
0: super.
1: Con discapacidades. Veteranos o historias de guerra.
0: Buena.
1: Sobrevivientes de enfermedades como el cáncer.
0: Bien. Genial.
1: Personas LGTBIQ+.
0: Testimonios, solo testimonios. Sí.
1: Líderes religiosos o temas religiosos en general.
0: Ah, de eso puedo ser. Biblioteca humana.
1: Personas que superan adicciones. Emprendedores que fracasaron antes de alcanzar el éxito.
2: Buenísimo.
1: Personas mayores con historias de vida extraordinarias.
0: Ay, qué lindo.
1: Y pues me imagino que tendrás muchas, muchas más.
0: Más temas.
1: Segmentos, sí, claro. O temas.
0: Buenísimo.
1: Entonces es muy bueno. Pues no sé si en Colombia todavía esté vigente. Obviamente esto es una tendencia más europea.
2: Sí.
1: Pero tocaría mirar si en algún momento puede llegar.
0: Sí, Biblored se anima.
3: Biblored.
0: Sí, pero es que la verdad sí está bien interesante. Es una forma de inclusión de estas poblaciones, ¿no? Buenísimo. Sí. Me parece muy interesante. No, y mira que
3: bastante innovador la vuelta.
0: Sí, estoy viendo aquí un artículo de la BBC Mundo que habla de la biblioteca que presta seres humanos en vez de libros. Qué bonito, está chévere porque son historias, la mayoría son historias de vida. Y que ayudan también para hacer diferentes trabajos de investigación y muchas veces, a veces uno necesita eso, los testimonios.
1: Pero mire,
0: y en la biblioteca humana colaboran.
1: Yo creo que a veces realizamos esta biblioteca humana sin saber.
2: Sí, exacto, sí, eso también. Le iba a decir. Porque regularmente creemos que el conocimiento solamente está en los libros, pero se nos olvida la importancia que tuvo, por ejemplo, la oralidad en nuestras familias hace muchas generaciones. O sea, sí. Nuestros abuelos, por ejemplo, enseñaban era por medio de los cuentos, por medio de las historias.
1: El hecho de también hacer cuentería.
2: Por ejemplo.
1: Entonces, es un espacio de biblioteca humana, pero obviamente no lo relacionamos así, pero existe.
2: Estamos aprendiendo.
1: Sí, estamos ahí como manejándolo. Pero sí, digamos que a mí sí me gustaría, sí, voy a ir a una biblioteca humana.
2: No, yo le invito aquí cada de lunes a viernes,
1: sí.
2: Como a las 2 de la tarde más o menos, hay alguien que nos cuenta historias, ¿sí? Bastante particulares.
1: ¿Sí? Sí. Y no almuerza.
2: Y casi no.
1: Se demora almorzando.
0: Terrible, la gente hace no. Pero bueno, imparte conocimiento.
2: Ah, eso sí. Las risas nunca faltan.
0: No, está buenísima esa tendencia, esas que nos trae, pues Aleja, y muchas ideas. No crea, vea que con lo que usted nos cuenta, muchos emprendimientos o muchas personas que nos escuchan y que tienen inclusive, por ejemplo, un restaurante, una cafetería o algo, pueden empezar a tener como esas actividades dentro de sus planes. Por ejemplo, lo de la mesa compartida, puede ser un café compartido. ¿Por qué
1: también,
0: no? Puede ser la biblioteca humana, un buen café, un buen restaurante o algún emprendimiento en la Universidad Distrital. Tenemos muchos emprendimientos de los jóvenes y que digan, bueno, nosotros acá tenemos este compañero que es un experto, es desplazado a la violencia, llegó, nos puede hablar de su testimonio de vida, puede servir como biblioteca humana, por ejemplo.
1: Sí.
0: Entonces tenemos muchas de esas ideas que usted nos trae que se pueden aplicar inclusive en nuestra comunidad y en nuestros oyentes. Pues me parece interesante. En algún momento la idea, por ejemplo, es algo parecido pero diferente, de que usted va y se toma un café y pinta una cerámica.
1: Sí.
0: Eso es algo que se ha vuelto muy popular. Sí. O arma o le enseña.
1: O cocinas, ¿no?
0: O cocina.
3: Uh-huh. O ¿sabe qué? Hace poco yo tuve una actividad con mi mejor amiga y con otra amiga. Fuimos y literalmente nos tomamos como una aromática o lo que sea y compartimos, hicimos manillos.
0: Hicieron manillas, buquets de flores. Ahora se maneja mucho esa actividad de le cuento que yo no la conocí en Bogotá, yo la conocí fue en Barichara, de que usted se va y se toma un café y hace alguna manualidad.
2: Uy,
0: con alguien.
1: ¿Desconocido o con alguien?
2: ¿Con arcilla?
0: Con arcilla en Barichara. Pero resulta que yo no sabía que en Bogotá se puede pintar una cerámica, se puede armar una con esas maticas, ¿cómo es que se llaman? Los cactus, los suculentas.
2: Iba a decirle deliciosas.
0: Suculentas. Con las suculentas, por ejemplo, se pueden uno puede irse con una amiga, nos vamos las dos, nos tomamos un café y armamos una suculenta, la sembramos, metemos la mano en la tierra. Son actividades que se pueden hacer y eso tuvo que haber venido de algún lado, de alguno, esa idea no sé si nació en Colombia o nació de otro lado.
1: Es que considero que si yo te escucho y analizo la situación, digo, estamos en una crisis de social.
0: Ajá.
1: De necesitamos de salir a hacer algo porque el internet nos está agobiando.
0: No, está
1: pero
0: claro.
1: Es muy chistoso porque las tendencias caen o bajan de internet. Entonces, como esa dualidad de estoy metida en este mundo del internet, pero necesito hacer otras actividades. Y a mí me pasa, digamos, yo quiero ir a conocer tal lado, pero me involucro en internet y hasta que no consiga la información completa, pues no hago o no actúo, ya sea una cerámica, un amigo, un café o algo, hasta que no esté segura. Uh-huh. Entonces yo creo que la necesidad de decir, necesito salir, necesito interactuar, necesito, uh-huh, porque el tiempo está pasando muy rápido y no estamos realizando
3: cosas.
1: Uh-huh.
3: Sí, no, y tienes razón, pero digamos cuando uno está en la actividad, a uno se le olvida, uh-huh, que este aparato existe.
0: Sí, entonces, es verdad.
3: Y de verdad, bueno, sí, que todo eso es bastante importante, encontrarlo en la red para salirse de la red.
0: Sí. Yo creo que toca el equilibrio, ¿no? El equilibrio, sí, entre lo compartir en la vida social con la gente de cara a cara y pues también interactuar por redes sociales.
2: Sí, y también ser cautos un poco, ¿no? Porque es digamos que en ciudades como Bogotá toca tener también cierta precaución y no ser como tan abierto,
0: sí, con todo el mundo. Cierto. Sí,
1: es cierto.
0: Pero estas iniciativas que usted nos trae sobre el canasto rosado, sobre...
1: Nos podemos unir.
0: Claro, y eso sirve para, digamos...
1: En un día todo.
0: Pensando, sí, sí, sí, en la gente que tiene emprendimientos, me parece... Si yo tengo un emprendimiento, yo le apostaría, por ejemplo, al canasto rosado, me parece interesante. O sea, pues, claro, cosas que se pueden hacer que en Bogotá serían novedosas y puede no solo mover mi negocio, sino que uno ayuda también a la interacción social.
1: Sí.
0: Entonces,
1: o sea, uno puede ir a las 7 de la mañana al supermercado. Ahí conoce a alguien y se demora 2-3 horas en una cita conociendo.
0: Con ese alguien.
1: Que y de ahí van a comer en una mesa compartida.
0: Compartida. Y luego los dos terminan por allá.
1: En una biblioteca humana.
0: Ya lo tenemos el plan.
1: Si no tiene nada que hacer este fin de semana, ahí tiene el plan.
0: Ahí tiene el plan. Aleja, gracias por estar en la UDC.
1: Bueno, nos vemos entonces que... ¡Ay, no!
0: ¿Qué?
1: De otro 8 días no nos vemos.
0: ¿Por qué? ¿Es el festivo?
1: ¿Es festivo?
0: No, todavía no.
3: Todavía no.
0: Es en 15 días.
1: Uy, nos tiene adelantado.
0: Dentro de 8 días es 31 de julio.
1: O sea, el último día del mes. Bueno, está bien. Nos vemos dentro de 8 días. Ya saben, no, nos pueden seguir a través de nuestras redes sociales. Nos encuentran por Facebook, Instagram, TikTok, X, estamos según la información que necesiten, pues la red social, pueden ver los nuevos contenidos que se están generando y ya, ahí yo estoy pendiente y les contesto. Bueno, cuando tenga tiempito.
0: Ahí está Alejandra contestándole, respondiéndole a todos ustedes y pues contándonos también cada fin de semana cuáles son esas tendencias. Y son ideas bien interesantes para que tengamos en cuenta y lo tengan en cuenta nuestros oyentes. Son las 9:38 a.m. Nos vamos con música y ya volvemos con más información en Revista de la Mañana, porque ahora sí vamos a tener el informe de la Red de Radios Universitarias. Vámonos, Luisa, con música.

0: 9:42. Continuamos en Revista de la Mañana y ahora sí vamos a hablar de ese encuentro de la Radio Universitaria de Colombia que se está llevando a cabo en Medellín. Recordemos que este encuentro lo hace la Red de Radios Universitarias de Colombia, que reúne a más de 70 emisoras a nivel nacional, emisoras de universidades públicas y privadas, y este encuentro, que es el número 23, que se realiza en la ciudad de Medellín, tiene varios temas que se están tratando, y allí se encuentra nuestro director Alfredo Artila Godoy, quien está con un invitado muy especial, y le damos los muy buenos días, Alfredo. Ahora sí, adelante con la información.
1: Muy buenos días a todos los oyentes de la 90.4 FM Estéreo. Los estamos saludando desde Medellín. Estamos aquí en el 23º encuentro de la Red de Radios Universitarias de Colombia, agradeciéndoles muchísimo a la ESAP, que es nuestra anfitriona. Estamos aquí trabajando pues fuertemente todos los directores de casi 70 emisoras en FM, en AM y también en el dial, capacitándonos, informándonos, hablando de experiencias, de momentos y obviamente de la importancia de la Red de Radios Universitarias para Colombia, para este país. Hoy tenemos un gran invitado que ustedes lo han visto, lo han seguido a través de la emisora La 90.4 FM Estéreo, y que es un consejero, es un asesor en todo lo que tiene que ver con convivencia, con el tema de violencia, el tema de problemas de seguridad en Colombia y también en el país. Él es Andrés Nieto, él es el director de la Universidad Central, de la emisora de la Universidad Central. Andrés, pláceme saludarlo, muchas gracias por estar acá.
2: Alfredo, muchas gracias por la invitación, siempre es maravilloso volver a casa, así que un saludo para todas las personas que nos están viendo y que están conectados y conectadas.
1: Bueno, recordemos, egresado de la Universidad Distrital Francisco José de Caldas, es un gran personaje, un gran amigo de la casa. Hablemos, Andrés, de la importancia de este encuentro. 23º encuentro de radios universitarias.
2: Pues fundamental no solo compartir conocimientos, sino experiencias, aprendizajes, pero sobre todo hacer ese networking que nos permite propender por mejores contenidos, generar una posibilidad de conexión, por qué no hacer programas conjuntos, pero además aprender de los grandes, por ejemplo ustedes que ya tienen tanta experiencia y que todos tenemos ese faro para poder guiar las nuevas emisoras con todos estos retos, ¿no? Que ya no solo AM o FM, sino lo digital y todo este ecosistema que empezamos a hablar, pero que sin duda, bajo la premisa que tenemos en este encuentro, y es, pues la radio no muere, solo se transforma y tiene una posibilidad, es distinta, incluso una potencia para llegar a más personas.
1: Pero estábamos hablando ayer del tema de esa bendita frase, yo la llamo así, bendita frase, que la radio muere. La radio está falleciendo, que está en cuidados intensivos. ¿Qué tan cierto es y qué tan falso es?
2: No, no es cierto. La radio no muere, se transforma. Hay que ver que esto es un modelo que lo que hace es usar otros canales y van a aparecer muchos nuevos. Es decir, así como pasó su momento con radio, como pasó con televisión tradicional, pasó con prensa, que dijeron que se iba a acabar el anterior. Realmente hoy hablamos de un ecosistema, solo que hay que sumar lo digital. Es importante decir que el modelo de comunicación está y lo que necesitamos es aplicar a las nuevas dinámicas. Tres conceptos aquí que son claves. Uno, el de métricas. Dos, el de inteligencia artificial, que es clave. Y el famoso algoritmo, que no hay que tenerle miedo. Porque claro, hasta hace unos años, en los medios tradicionales, el medio emitía, alguien podría a lo mejor, a lo sumo, cambiar de canal, cambiar de dial, pasar la página. Luego, un poco a demanda, la persona buscaba, pero hoy la inteligencia artificial y el algoritmo eligen primero que la persona. Eso a partir de un análisis de microsegundos, de cuánto se queda viendo cierto contenido, ciertos temas, y más le envía por allí. Las personas a veces dicen eso es nocivo porque la persona no tiene todo el contexto y va a ser, por supuesto, pero si lo sabemos usar nos permitiría llegar de forma muy certera a públicos objetivos y en la posibilidad de conectar en esa interacción, porque ya no sería solo información, sino una interacción que replique.
1: Andrés, yo pienso, voy a hacer un símil, lo que pasó ahorita con el Mundial, que empezaron al famoso minuto de hidratación, ese momento de esperar. Siento que nos fuimos ya no a dos momentos, 45, 2 espacios, sino nos fuimos ahora a 20, 20, 20 y 20, ¿no? Son 4 espacios donde se ve afectada la dinámica del fútbol. estoy sintiendo que estamos haciendo lo mismo que el baloncesto. No estamos haciendo, retomando el tema de la radio, no estamos haciendo lo mismo la radio tomándonos la televisión, haciéndolo de la televisión. ¿No se siente un poquito de vulnerabilidad la televisión con respecto a la radio?
2: No, lo que hablamos aquí son de modelos híbridos, de ese ecosistema digital donde todo es complementario. Hay que quitarnos de la cabeza que una cosa compite con la otra, sino mejor cómo se complementan. Y lo que es cierto es que el mismo tema puede servir para todas las redes, pero en diferente contenido y para todas las plataformas, para radio, para televisión, incluso tradicional. Solo que tenemos que buscar cuál es la dinámica diferencial del consumo de ese tipo de contenidos. Pero adicional, algo que es clave en medio de esta situación, y es entender que la rapidez con lo que hoy se consume algún tipo de contenido no debe quitar la profundidad, de hecho. Porque hemos llegado a pensar, cultural y socialmente hablando, que como es rápido, es superfluo. Y no necesariamente, sencillamente es otra dinámica. Muy bien lo dices tú, que hoy en un partido tenemos realmente no dos descansos de los tiempos de hidratación, sino cuatro tiempos. Y eso es porque no solo necesitamos que la atención esté, y hoy es mucho más difícil de capturar, sino porque esos minutos de hidratación son los espacios donde la persona, el radioescucha, el oyente, el internauta, el usuario, participa de la acción. Es el momento en el cual toma su celular y empieza a opinar del partido, empieza a decir qué le gustó, qué no le gustó, empieza el debate público. Eso no se podía antes, ¿verdad? Si uno le gritaba al televisor o le gritaba al radio, uno, pues sí, muy bonito, y si le pegaba una patada al parlante o al bable, pues me quedo sin radio. Hay una posibilidad de interacción y eso no debe asustarnos, al contrario, debería ser una potencia para nosotros, y es tener a nuestro público en la posibilidad de interactuar para que no se vaya. Si lo vemos de forma negativa, lo dejamos escapar.
1: Ecosistemas digitales, hablemos un poco de eso.
2: Ecosistemas digitales. Hoy no se trata de elegir una plataforma para hacer streaming o para replicar un contenido per se, sino que tenemos que ver cuál es la complementariedad y las diferencias de los modelos. En el modelo tradicional de la dual, el emisor, mensaje, receptor, nos funciona de forma transversal, pero hoy hablamos de usuarios y hablamos cerca de 13 modelos distintos: el usuario, usuario, usuarios, uno, todos, todos, y las redes sociales funcionan distinto. No es lo mismo cómo aparece YouTube, que aparece Instagram, que aparece TikTok, pero hay algo que además se nos escapa en la mayoría de oportunidades y son los términos legales. Que aparece con todas las aplicaciones que hoy instalamos en nuestros teléfonos celulares y dispositivos, porque le damos siguiente, siguiente, aceptar, continuar, y nadie sabe qué está aceptando. Y resulta que la normativa cambia si el servidor o la aplicación está registrada en Suiza o en Francia o en Estados Unidos o en China. Y eso nos lleva también al debate de derechos de autor, de la réplica de contenidos, del uso, ya no solo de canciones, sino también de musicalización, de videos, de fotografía, que nos lleva a retos más complejos. Por supuesto, no estamos diciendo que lo anterior era fácil, la magia de la radio no se ha perdido, y es al contrario lo que tenemos que hacer. Con esa magia maravillosa de lo que es la radio, esa experiencia que se tiene, poderla aplicar a las nuevas redes, y lo que nos da es un ecosistema donde hablamos en diferentes canales, en tiempo real, pero con diferentes productos para llegar a públicos también distintos.
1: Estamos aprovechando mucho, la radio está aprovechando muchísimo, tanto comercial como universitaria, cultural, está aprovechando mucho el YouTube. ¿Cómo hacer para que la gente se traslade más a escuchar que a pasar, ¿no? A hacer el movimiento, el scroll? ¿Cómo invitar a la gente de la radio a que, uno, haga radio a través de YouTube, ¿cierto? Y dos, el tema de que realmente lleguemos a escuchar lo que está en YouTube.
2: Eso es algo maravilloso por tres razones. Lo primero, porque resulta que YouTube nos da una posibilidad de métrica para poder llegar al público que nos interesa. Eso antes, si bien se tenía muy claro desde el contenido, entrábamos a un gran lago a pescar. Hoy, con una palabra, con un hashtag, con un buen nombre, logramos enganchar a quien le interesa el tema. Y del otro lado, las personas también están buscando a demanda temas puntuales. Ya no hay que esperar a que llegue a narrar a alguien la noticia que me interesa, o la sección, o escuchar la canción. Pero es que somos un poco vieja guardia cuando grabábamos la canción y esperar, sí, el cassette, sí, etcétera, pero hoy no. Entonces, esa es la potencia. Ahora, lo que sí es cierto es que los contenidos hoy requieren una atención distinta, porque desde la edición, musicalización, paisaje sonoro, es lo que tenemos que rescatar. La magia, por ejemplo, de las radionovelas es lo que hoy podría funcionar, porque es atrapar a partir de cómo yo logro que la persona se enganche. Uno de los términos bien interesantes en las métricas hoy en las redes sociales es el engagement, que muchas personas dicen, no, veamos es cuántos seguidores tiene o cuántos me gusta. No, resulta que lo que más se mide es cuánto queda la persona en esa transmisión o en esa conexión y cuánto tiempo en eso también participó, interactuó, desarrolló impresiones o compartió. Entonces también vemos, por ejemplo, hoy que uno dice, no, pero ¿por qué una cuenta con tan pocos seguidores tiene tanto engagement? Porque quizás no es que la persona le dé seguir a la cuenta o esté detrás de sus seguidores, pero constantemente la busca a demanda, y eso es una métrica que es mucho mejor, incluso hoy en términos de mercadeo, se puntúa mucho mejor el engagement, la interacción y las impresiones que el número de seguidores.
1: Venga, ¿cuánto según los estudios, Andrés, dura una persona escuchando un audio, escuchando una entrevista? Porque ayer hablábamos de que son segundos, no son más de un minuto, porque ya la gente se distrae.
2: La gente se distrae, tres cosas. Uno, el enganche. El enganche tiene que ser en 12 segundos. Si en 12 segundos yo no logro que la persona no haga lo que antes llamábamos scroll o zapping, mucho más atrás, no hay nada que hacer. Ya lo perdí. Sobre todo porque por ese modelo de métrica y el modelo de la inteligencia artificial es muy difícil volver a ese contenido, o por lo menos devolverse y llegar al mismo. Lo segundo, la persona, para que decida quedarse, el minuto y dos segundos son los fundamentales. Porque ahí es donde la persona termina por evaluar tres grandes cosas. Uno, si el contenido es el apropiado. Dos, la calidad del contenido. Y tres, si vale la pena seguirlo escuchando. Y uno tercero es la posibilidad que se da de volver al contenido, porque eso es algo que hoy no podemos perder de vista. Antes, con la radiofrecuencia, pues yo no podía frenar, esperar, guardar nada. Hoy sí, hoy una persona que dice, este podcast está muy bueno, ya entró a trabajar o a clase, no puedo seguir, pero lo guardo y en una hora vuelvo. Y vuelvo y lo sigo escuchando. Entonces una persona puede retomar y retomar y retomar. Y esas tres posibilidades son maravillosas.
1: Oportunidades de la radio en 2026, ¿qué oportunidades tenemos en ese momento?
2: Todas. Si hay un medio que realmente puede llegar a capitalizar las redes sociales en el buen sentido de la palabra, es la radio, sin duda alguna. Y hoy cuando hablamos de esta radio un poco más visual, es también muy chévere ver cómo las personas también quieren ver quién está detrás de él. No siquiera se trata de un gran performance, porque no vamos a emular televisión. Es importante decirlo, la radio visual no es emular televisión, o sea, no es un magazine. Lo que necesitamos es esa cercanía, que la persona ya no solo escuche, sino que vea quién está detrás, y hoy en la posibilidad de interactuar, incluso escriba en tiempo real a su red social, le envíe un DM, lo etiquete, diga, yo estoy ahí también. Es que el tema de las redes sociales es que por fin la gente se siente parte de eso. Estoy en el programa, interactúo, el locutor me está enviando un mensaje a mí, yo lo escuché, yo lo estoy viendo y estoy hablando con. Antes, pues los medios empezaron a profundizar en el tema, pero no era lo mismo la llamada, esperar si me contestaban, si no, si me ponían la canción, esperar las otras 10 llamadas, etc. Es una posibilidad y realmente pues es una gran potencia y oportunidad que tenemos.
1: Andrés Nieto, director de la emisora de la Universidad Central. Hoy lo tenemos en otro aspecto totalmente diferente, comunicador social y periodista y egresado, lo más importante, egresado de la Universidad Distrital Francisco José de Caldas. Muchísimas gracias, Andrés.
2: A ustedes, gracias por la invitación. Siempre es un gusto estar acá.
1: Volvemos a encontrarnos más adelante, Carolina oyentes, van ustedes en estudio.
0: Muchísimas gracias, Alfredo, y tenemos entonces la información de este encuentro que culmina hoy en la ciudad de Medellín. 9:56, bueno, se acaba Revista de la Mañana por hoy, el lunes tenemos Bienvenida de Estudiantes para que estén conectados con nosotros en Revista de la Mañana desde la sede aduanilla de Paiva, y recordemos que este espacio va de lunes a viernes de 7:30 a 10 de la mañana. Antes de irnos, esa invitación que usted nos tiene para un evento importante.
3: Sí, Carolina, imagínese que hay una carrera muy importante para los bogotanos, que es la carrera Sube Monserrate. Tiene lugar en el Festival de Verano 2026 y este viernes 24 de julio pues se ha abierto oficialmente la inscripción para esta carrera. Son 2000 cupos y es un reto muy interesante porque se trata de subir el sendero de Monserrate en una carrera individual de 2.4 kilómetros. Estamos hablando de 1605 escalones y una meta a 3152 metros sobre el nivel del mar. La invitación es a participar, a seguir claramente el recorrido autorizado de la carrera, no ir con mascotas. Esta carrera tendrá lugar el próximo primero de agosto, sábado primero de agosto del 2026, por lo cual la inscripción es limitada, por decirlo así. Son 2000 cupos. La idea es que usted revise ya mismo las redes sociales del Instituto Distrital de Recreación y Deporte. Allí va a encontrar el link de inscripción y también esas recomendaciones para que participe en este gran evento deportivo que seguramente le va a ayudar no solamente a subir fotos a sus redes sociales, sino también pues a trabajar por su estado físico.
0: Qué bueno, ahí está entonces esta carrera. Y hablando de otras carreras, que esta sí ya cerró inscripciones, pero para que usted lo tenga presente, el próximo domingo es la media maratón de Bogotá, recordando que son más de 42,000 personas las que se inscribieron y harán parte de esta actividad que se llevará a cabo este domingo desde muy tempranito. Hay que decir que inicia la salida y la meta es en el Parque Simón Bolívar y hay recorridos del 10K y de 21K. Y tengan muy en cuenta entonces dónde va a ser en una gran parte de la ciudad donde se va a llevar a cabo esta carrera. Van a haber algunos cierres viales, por lo tanto entonces para que lo tengan presente aquellas personas que el domingo se van a movilizar, especialmente aquellas que van a presentar las pruebas del estado, porque es allí donde se va a dar esa novedad de cierres viales, algunos lugares de la ciudad estarán entonces con esta dificultad, para que lo tengan muy presente, Alejandro.
3: Así es, Carolina, digamos que se trata de un importante encuentro deportivo, como usted lo menciona, pues hay varios cierres viales, la recomendación siempre es a buscar esas vías alternas, y siendo las 9:58 de la mañana, pues ya vamos dando cierre a Revista de la Mañana.
0: Voy a dar así rapidito algunos datos. Los cierres viales para la media maratón se van a dar desde la medianoche del sábado.
3: Okay.
0: Entonces no se confíe, no, eso lo cierran después de las 6 de la mañana, no, desde la medianoche están cerrados, algunas va a estar cerrado hasta que se termine la carrera.
3: Sí.
0: Algunos cierres rápidos son por la carrera 60, calle 63 con 53. Otro de los cierres calle 53 entre carrera 60 y 24, en el Parkway va a estar también cerrado entre la calle 45 y la carrera 19, la calle 32 con la carrera 19 y la avenida 28. También hay que decir que una parte de la calle 26 entre la avenida 28 y la carrera séptima también estarán cerrados. La carrera séptima, por ejemplo, entre varias calles, entre ellas de la 32 a la 72, van a estar entonces cerradas allí la carrera séptima. Algunas vías entonces de la capital van a tener esa afectación, especialmente en las que están cercanas a la al Simón Bolívar, y también aquellas que, como les comento, van por la calle o la carrera séptima, porque esa es la carrera más larga, la carrera 21K. Y las que son para la carrera que es 10K, pues será más que todo los cierres en la carrera 60, en la calle 53, calle también 63 y carrera 27, para que tengan allí presente. ¿Dónde está la información? Ya está publicada en la Secretaría de Movilidad para que usted no lo sorprenda el domingo con estos cierres viales.
3: Es la edición número 25, va a contar con participantes de 60 países y más de 40,000 corredores ese domingo. Carolina, así muchas es. Gracias por todo el día de hoy.
0: Usted también, Alejandro, muchísimas gracias y nos vamos.
3: Nos vamos.
0: Así de sencillo. Luisa, gracias por estar con nosotros. Que tengan excelente fin de semana. Chao, chao.

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bandas bogotanas para comenzar en esta hora de música iberoamericana y del Caribe. Si usted hasta ahora se está conectando a nuestra programación, recuerde que puede programar sus canciones favoritas en este viernes. Hoy tenemos un poquito más de libertad, así que no se le olvide. 324-137-1393. 324-137-1393. Y usted ya puede programar todas sus canciones favoritas dentro de nuestro espacio musical. Recuerde, somos Laud Estéreo. Y yo soy Lorena Gutiérrez. Y estamos aquí en La Verdadera Alternativa de la Radio. Lo dejo con Alto Grado y La Severa Matacera con esto que se llama El Bogotazo.

0: Uno de los últimos lanzamientos de esta banda, Caliña, se lanzó en abril de 2026 y hace parte de su nuevo álbum titulado Días Perfectos, producido precisamente por Tweety González, este gran y reconocido productor musical. Ellos son Super Litio, sonando en los 90.4 FM. Recuerde, ya puede sintonizar y ya puede escribirnos a nuestro WhatsApp 324-137-1393 a programar sus canciones favoritas. Y yo le voy a contar una cosa, y es que estamos por estos días promoviendo la cultura en la Oda Estéreo, y le recuerdo que estaremos más tardecito sorteando unos pases dobles para una gran obra de teatro con temática ambiental. Así usted no se le olvide estar muy conectado, muy pendiente de lo que yo voy diciendo en el transcurso de la programación, para que pueda ganarse esos pases dobles.
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Nuestra lucha es por el respeto a nuestro derecho a gobernar y gobernarnos, y el mal gobierno impone a los más la ley de los menos. Nuestra lucha es por la libertad para el pensamiento y el caminar, y el mal gobierno pone cárceles y tumbas. Nuestra lucha es por la justicia, y el mal gobierno se llena de criminales y asesinos. Techo, tierra, trabajo, pan, salud, educación, independencia, democracia, libertad. Estas fueron nuestras demandas en la larga noche de los 500 años. Estas son hoy nuestras exigencias. Razas y otras lenguas, aquel a cuya mano se acerque este manifiesto, que lo haga pasar a todos los hombres.

Son las 10:38 de la mañana y seguimos aquí en Música Iberoamericana y del Caribe acompañando su viernes. Y yo les recuerdo que tenemos un sorteo de pases dobles que estaremos también entregando en esta mañana. Así que presten mucha atención a todo lo que yo vaya diciendo dentro de la programación de Música Iberoamericana y del Caribe, porque vamos a hacer una pregunta que le va a permitir a usted ganarse ese pase doble para que se vaya a ver esta obra de teatro. Antes de contarle, pues le cuento también que Rumba Ambiental es una obra de teatro enfocada en la conciencia ambiental. Valga la redundancia, es una obra de teatro en la que usted va a poder explorar de manera un poco más, ¿cómo decirlo?, un poco más inmersiva, un poco más participativa, este tema de la conciencia ambiental. Y usted puede encontrar información a través de nuestra página web, laud.udistrital.edu.co, la información de esta obra de teatro que se va a realizar el día 26 de julio a las 3 de la tarde en Casa Teatro Va, en el Centro Internacional. Importante que tenga en cuenta esta información porque es una obra de teatro que viene con muchas cosas chéveres. Es una obra de teatro que lleva 15 años haciéndose, así que trae también muchas innovaciones en cuanto al tema teatral. Así que yo lo invito a que también esté atento a nuestra programación de Música Iberoamericana y del Caribe. ¡Feliz viernes! Llénese de mucha energía y, por supuesto, llénese de la música de Loud Stereo, la verdadera alternativa de la radio. Esto es Caifanes. Ahora sí ya le dejo escuchar la canción completa. Amanece, súbale el volumen a su radio.

10 y 53 de la mañana y estábamos escuchando Escape. Y hay algo interesante de esta canción que está sonando, se llama Solamente por Pensar, y es que rinde homenaje al asesinato directo de Carlos Giuliani, un activista italiano que fue asesinado por la policía durante las protestas contra la cumbre del G8 en Génova en el año de 2001. Esta canción nace en 2002 mediante esos mensajes un poco de protesta, un poco de revolución, un poco de luchar contra la represión estatal. Interesante esta información, interesante también esta historia, porque eso nos lleva a pensar por qué nace la música iberoamericana y del Caribe. Y es precisamente, no toda nace por esa razón, pero mucha la nace en razón de la revolución. Escape en los 90.4 FM. Ya vamos terminando esta hora con un poco de ska. Y estamos escuchando esta canción que se llama Ay Caramba, de ska cubano. Yo lo dejo a esta hora con esa gran canción y le pregunto. Hace un ratito estábamos hablando sobre una obra de teatro de la que estamos concursando, pues para que usted se lleve un pase doble. Y le quiero preguntar algo muy facilito. ¿Cómo se llama la obra de teatro? Escríbame al 324-137-1393. ¿Cómo se llama esa obra de teatro por la que están concursando para pases dobles? Así de sencillito. 324-137-1393. Llegamos al final de la hora. Y seguimos con más música iberoamericana y del Caribe después de una pausa comercial.

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Comenzamos esta hora de música iberoamericana y del Caribe con artistas de los sures de nuestro continente, Illapu, desde Chile. Y escuchamos también a Inti Illimani, música social, música para ambientar este viernes. Así que usted no se desconecte de nuestra programación de música iberoamericana y del Caribe, porque tenemos preparadas muchas sorpresas para usted. La libertad es ancha, dice Inti Illimani con esta gran canción.

Esta canción tiene el nombre de una expresión bien de pasto, que es que querés la tierra andina de nuestro país, de donde precisamente viene esta gran artista, Gabriela Ojeda, nueva, es digamos que de esa nueva generación, de esos nuevos músicos que vienen utilizando esos instrumentos, esas músicas tradicionales combinadas con eso que se puede hacer dentro de lo moderno. Así que si usted no la ha escuchado, yo lo invito a que la escuche aquí en nuestro espacio de música iberoamericana y del Caribe. Recuerde que estamos en WhatsApp en este momento. Usted ya puede pedir sus canciones al 324-137-1393. Síganos también a través de @laudestereo, porque por allá le compartimos esos planes que usted puede hacer en Bogotá este fin de semana. Noticias, información y mucho más allí en @laudestereo, en todas las redes sociales, en TikTok ya estamos presentes, estamos en Instagram, estamos en X antes Twitter, estamos en Facebook y en muchas más. Así que la invitación es que siga conectado con nosotros y la verdadera alternativa de la radio. Nos venimos de nuevo para Bogotá con esta gran banda icónica de siempre, de las grandes bandas que representan y una gran amiga de la casa, Aterciopelados, con esto que se llama El Estuche.

0: Cuatro policías heridos y dos personas capturadas dejó el enfrentamiento entre la policía y habitantes de un sector de Aranjuez en Medellín durante un operativo de control en el sector.
1: Según la policía, a las 2:30 de la tarde de este domingo, los

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qué gran evolución tuvieron en esa época Flaco Flow y Menalina con esta canción que se llama Pa' que se entretengan. Era la época en la que nacían artistas como Tego Calderón, en el que nacían artistas que le dieron inicio un poco a eso que era el dancehall, a eso que era este movimiento diferente de música urbana y un poco jamaiquina, si se quiere. Y los escuchamos en los 90.4 FM, la verdadera alternativa de la radio. Y yo les recuerdo a esta hora que tenemos vigente un concurso para que usted se lleve un pase doble para tener unas boletas de una obra de teatro que se llama Rumba Ambiental. Una obra de teatro que combina el performance, y ya lleva más o menos unos 15 años en escena, y que combina mucha creatividad para brindar eso que viene siendo la conciencia ambiental. Y tuvimos una entrevista que ya está publicada en los 90.4 FM en nuestra página web, laud.udistrital.edu.co, en nuestro espacio de cultura. Rumba Ambiental se llama esta obra de teatro que va a estar disponible los domingos a partir de las 3 de la tarde en Casa Teatro A, aquí en el Centro Internacional. Pero entonces yo le cuento a usted que la función para la que estamos regalando, obsequiando esas boletas, para la que usted puede concursar, es el domingo 26 de julio. Así que esté muy pendiente de todo lo que yo estoy diciendo en nuestro espacio de música iberoamericana y del Caribe, porque respondiendo una preguntita más adelante, usted va a poder ganarse esos pases dobles. Muy pendiente. Lado de Estéreo, la verdadera alternativa de la radio. Yo lo dejo con Química de Bomba Estéreo.

0: Que se note que hoy es viernes a las 11:33 de la tarde, digo, de la mañana, aquí en los 90.4 FM. Recuerde que también usted puede programar sus canciones favoritas dentro de nuestro espacio de WhatsApp. Le recuerdo, 324-137-1393. 324-137-1393. Puede programar estas canciones como esta de Crudo Mens Raw, que se llama La mitad de la mitad. Oiga, y recuerde, muy pendiente en esta hora, porque estaremos obsequiando un pase doble. Yo ya dije el nombre de esta obra de teatro y usted también lo puede encontrar accediendo a laud.udistrital.edu.co en nuestra sección de cultura. Así que no se le olvide. Seguimos aquí en los 90.4 FM. Esto es música iberoamericana y del Caribe.
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Estos son los 90.4 FM y estamos escuchando a Yamaruk. El nombre de la banda comienza por una jam session y la palabra Inca, Amaru, que significa fuerza, luz y libertad. Como ustedes se dan cuenta, su música tiene un sonido electrocaribe en el que ellos mezclan reggae, dancehall, ritmos como el soca, la champeta y el afrobeat para generar este gran proyecto que lleva más de 20 años de trayectoria. Seguimos con muchos más artistas en la verdadera alternativa de la radio.

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Y vamos terminando esta hora de música iberoamericana y del Caribe, en donde hemos estado escuchando grandes artistas de la música caribeña. Hemos estado escuchando artistas de diferentes partes del mundo. Oye, qué bonito compartir con ustedes en este gran espacio. Espero que usted lo haya disfrutado, porque estas canciones son para acompañarle su viernes. Y vamos terminando con este cantante de 46 años en este momento, Rubén David Morodo Ruiz, más conocido por su nombre artístico Morodo, cantante español de reggae, con el que vamos terminando esta hora y esta canción que se llama Fuego. Hace un ratito, antes de que yo lo deje con la canción, hace un ratito estábamos haciendo este recuento sobre que vamos a regalar unas boletas, un pase doble para una obra de teatro aquí, impulsando la cultura en Bogotá. Así que si usted quiere ganarse esas boletas, lo invito ya a que me escriba al 324-137-1393 y me cuente cómo se llama esa obra de teatro. ¿Cómo se llama la obra de teatro para la que vamos a sortear esos pases dobles? Al 324-137-1393. Ya. Usted me escribe ese mensaje y automáticamente ya tiene sus pases dobles para esta gran obra de teatro. Pero dígame, ¿qué obra es? Pista, puede encontrarlo en nuestra página web laud.udistrital.edu.co, en nuestra sección cultura. Mi nombre es Lorena Gutiérrez y nos despedimos de esta hora de música iberoamericana y del Caribe con la mejor energía y con esta gran canción que se llama Tú eres como el fuego de Morodo. Chao, chao.

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0: 1:13 de la tarde y estamos en Música Iberoamericana y del Caribe compartiendo esto que se llama Todo lo que soy, de Lisa Humet, vocalista de Bomba Estéreo, junto con este man. Y comenzamos esta gran hora de música con grandes artistas. Hoy es viernes y que la música nos acompañe. Recuerde, escríbanos al 324-137-1393. Y recuerde que por allí también puede programar sus canciones favoritas dentro de nuestro espacio musical. Laud Estéreo, la verdadera alternativa de la radio.
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1: Una y 29 de la tarde y seguimos en música iberoamericana y del Caribe. Oiga, Bogotá está un poco fría, está un poco, no sé, con esas ventiscas que a usted lo dejan caminar, pero que le dan ese frío. Pero bueno, seguimos aquí en los 90.4 FM, igual acompañándolo, llenándolo de buena música, buenos proyectos musicales, artistas independientes y mucho más. Usted recuerde, 324-137-1393, por allí usted ya puede programar sus canciones favoritas para que nos acompañemos en esta tarde con esas canciones que a usted le llenan el alma. Recuerde que estamos en música iberoamericana y del Caribe.

0: Estos son los 90.4 FM, 1:39 de la tarde, y seguimos con usted aquí en Música Iberoamericana y del Caribe, explorando a esos artistas de la música internacional, de la música de los sures y también de la música de España. Seguimos en este recorrido musical y usted no se pierda esa oportunidad de acompañarse con nosotros aquí desde este gran espacio. Recuerde que nos puede seguir en todas nuestras redes sociales, arroba Laud Estéreo. Todas las redes sociales, arroba Laud Estéreo. En nuestra página web encuentra también información sobre los mejores planes en Bogotá, planes culturales, obras de teatro y mucho más. Laud.udistrital.edu.co. Seguimos con mucha más programación musical aquí en La Verdadera Alternativa de la Radio.
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1:47 de la tarde en los 90.4 FM. Ilona, una gran artista de los años 2000, y esta canción hace parte de su trabajo musical de 2005 que se llama Buscando un Final. Y un dato interesante es que esta artista ganó un premio Grammy Latino al Mejor Nuevo Artista y un premio Grammy Latino al Mejor Álbum de Pop Vocal Femenino. Ilona es catalogada como una de las artistas del tropipop o del rock de los 2000 más importantes. Y suena en los 90.4 FM a esta hora con nosotros. No sé si usted se acuerda, pero esta canción también fue parte de una novela de un canal bien reconocido que daban por la tarde, que se trataba de radio. Ahí le doy una pistica, usted se acordará. Estos son los 90.4 FM, la verdadera alternativa de la radio.

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Y bienvenidos y bienvenidas a Música Iberoamericana y del Caribe en los 90.4 FM. Si usted se está conectando a esta hora, empezamos una nueva hora de música en donde vamos a hablar de esos artistas de los sures, de los países hispanohablantes, países que hablan portugués también. Así que quédese con nosotros para que exploremos esa gran música y esto que viene siendo la historia de los artistas y cómo construyen la música desde los sures. Los dejo con La Derecha también, una banda igual que Aterciopelados, 100% rola. Lo dejo con Ay, qué dolor.

¡Qué gran banda las 1280 almas! Y en 2024 estuvieron también hablando sobre este álbum en medio de comunicación y hablaban un poquito sobre ese remake que querían hacer de esta gran banda bogotana, colombiana. La 22 fue uno de sus álbumes más emblemáticos, recordados por clásicos como Marinero, Por Ti o El Platanal. Y la verdad es que más que una revisión que hicieron en 2022, se hizo como una remasterización pues, para poder escuchar el disco como se debía escuchar, con la calidad que se debía escuchar, con ese sonido chapinerudo inconfundible de las 1280 almas. 2 y 16 de la tarde y seguimos aquí en Música Iberoamericana y del Caribe. Álbum de 1996. Oiga, y continúe usted también en nuestra programación musical. Recuerde que nos puede escribir al 324-137-1393 a programar sus canciones favoritas. Síganos en todas nuestras redes sociales. Somos La Voz de Estéreo, la verdadera alternativa de la radio, y lo dejo con La Ley y esto que se llama El Duelo.

2:31 de la tarde y seguimos aquí en Música Iberoamericana y del Caribe, contándole a usted la historia de grandes canciones como esta, Mátenme porque me muero, de los mexicanos Caifanes. Esta fue escrita por Saúl Hernández y fue lanzada en 1988. Es un clásico del rock en español que ayudó a la banda a salir de esa escena subterránea de la Ciudad de México. Forma parte oficialmente del primer disco de Caifanes y tras tocar en muchos bares, esta fue la canción que les permitió salir un poco más a la luz. Un saludo a esos oyentes que se conectan también a esta hora con nosotros, porque seguimos compartiendo mucha más música. Y recuerde que puede programar sus canciones favoritas a través del 324-137-1393. Lo dejo con Jaguares y esto que se llama Detrás de los Cerros.

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1: Y seguimos en música iberoamericana y del Caribe, también haciendo caso a esas recomendaciones de nuestros oyentes. Un saludo muy especial a José Sebastián. Y les, bueno, les recuerdo cuál fue la recomendación de él. La versión de Oso de Fito Páez. Y recuerden también, ustedes pueden programar sus canciones favoritas a través de nuestro espacio musical. Esto es El Oso de Fito Páez.

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1: Bandas que nacen para seguir tendencias y otras que crean un camino propio. Ese fue el caso de los Petit Fellas. Una agrupación bogotana que convirtió la poesía, el rap y la experiencia en su sello musical. Todo comenzó con Nicolai Fela Barragán, conocido como Pet Fela, quien primero destacó como solista en competencias de rap y freestyle, gracias a un estilo auténtico y letras cargadas de identidad. Con la llegada de nuevos músicos, el proyecto evolucionó y pasó a llamarse Los Petit Fellas, dando vida a una banda que mezcló hip hop con jazz, funk, soul y rock, convirtiéndose en un referente de la música alternativa en Colombia.
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1: Su conexión con el público también se refleja en el Museo de la Testa, un espacio donde recopilan recuerdos, fotografías y anécdotas que reviven cada concierto y haciendo que cada presentación sea una experiencia especial.
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1: Hoy, después de una década, los Petit Fellas siguen demostrando que la música también puede contar historias, romper esquemas y conectar con toda una generación.
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3: Y cómo no, eso de que el mundo está hecho de átomos. Sí, sí. El mundo no está hecho de átomos, el mundo está hecho de historias.

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Comenzamos una nueva hora de música iberoamericana y del Caribe a esta hora, 3:06 de la tarde. Oiga, y le cuento que esta canción, que se llama Mentalidad Televisiva, describe una influencia superficial de los medios masivos de comunicación y es una crítica a lo que pasa en la sociedad a través de esos mismos medios de comunicación que hacen que usted piense, diga y haga distintas cosas. Por algo los medios de comunicación los llaman el cuarto poder. Y continuamos en este gran espacio de música iberoamericana y del Caribe y le cuento que vamos a seguir explorando artistas de diferentes latitudes del mundo, así que lo invito a que se quede con nosotros y a que se vaya pensando su canción favorita, porque a través del 324-137-1393 ya puede programar sus canciones. 324-137-1393. Vamos hacia los sures con Charly García y esto que se llama Demoliendo Hoteles.

3:16 de la tarde y continuamos aquí en Música Iberoamericana y del Caribe, explorando artistas, canciones, historias. Eso es lo que nos trae la música. Yo le cuento que esta canción que estamos escuchando de fondo fue lanzada en 1984 por una de las bandas más importantes de los sures del planeta, Soda Stereo. Esta canción habla un poco sobre ese momento en el que usted le dicen, oiga, le hacen falta vitaminas, le hace falta algo en su cuerpo para que usted pueda estar feliz, pueda estar enérgico. Este sencillo fue escrito por Gustavo Cerati y Zeta Bosio. Un error de Zeta en uno de los ensayos entró con un instrumento a destiempo una vuelta más tarde y terminó por ser uno de los arreglos más raros y famosos del tema. Así que yo por ahora lo dejo escuchando esta gran canción. Te hacen falta vitaminas de Soda Stereo en los 90.4 FM.

Algo que pocos saben de esta canción es que tiene una letra un poco disruptiva para la época en la que se creó. Esto fue en 1985 y Virus hablaba sobre la autosatisfacción, sobre el placer humano. Y estas eran cosas que para la época eran bastante, bastante revolucionarias, bastante disruptivas. Esta obra, esta canción, fue escrita por Eduardo Costa, quien propuso que pudieran hablar de esto en uno de sus álbumes. Así que Luna de Miel en la Mano tiene su significado especial. Estos son los 90.4 FM y aquí seguimos compartiendo historias en música iberoamericana y del Caribe. Usted quédese con nosotros porque tenemos muchas más canciones. Volvemos a Colombia con Estados Alterados desde Medellín. Y esto que se llama Nada.

3:41 de la tarde y seguimos en Música Iberoamericana y del Caribe. Y le recuerdo que a través de laud.udistrital.edu.co usted puede encontrar los eventos que van a pasar este fin de semana. Puede encontrar toda esa información acerca de lo que se viene. Entonces, lo invito a que visite nuestra sección de música, nuestra sección de cultura, y ahí va a encontrar muchos de los planes que se vienen este fin de semana, el resto de julio e incluso planes que se vienen en los próximos meses. Por ponerle ejemplo, tenemos una nota sobre el Festival Gabo, tenemos una nota sobre teatro, sobre también el Gran Circo de China, si a usted le interesa estos espacios de entretenimiento. Vaya ya a laud.udistrital.edu.co. Seguimos con Muñeco de Dieléctico de Babasónicos.

0: 3:49 de la tarde, ya vamos terminando esta hora de música iberoamericana y del Caribe, compartiendo con ustedes esas canciones maravillosas, artistas locales, personas que hacen música en la ciudad, música desde diferentes territorios del mundo, como Diamante Eléctrico. Y esta canción, que nace en 2024, hace parte de su álbum Mal Hablado. Y es esa canción en la que usted le dice a esa persona: bueno, si usted ya se va, déjeme como me encontró. Déjame como me encontraste, de Diamante Eléctrico, en los 90.4 FM. Yo lo invito a que se quede con nosotros y programe sus canciones favoritas al 324-137-1393. Somos la UD, la verdadera alternativa de la radio.
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Súbale el volumen a su emisora porque estamos en música iberoamericana y del Caribe, compartiendo todas esas historias, conectándonos con nuestras raíces, con la poesía de nuestro continente y de los países hispanohablantes. Recuerde que este es un espacio donde la diversidad nos une a través del ritmo. Les habla Lorena Gutiérrez y voy a estar acompañándolos en este gran espacio de música. Así que póngase cómodo porque estamos haciendo desde más o menos tempranito un recorrido por nuestros países, nuestra música y todo lo que nos caracteriza. Somos La Voz de Estéreo, la verdadera alternativa de la radio.

0: Mire que cuando yo escucho las flores, a mí me da esas ganas de compartir con esas personas que uno más quiere. A veces uno piensa que la música es únicamente para dedicársela a la pareja o para dedicársela a esa persona especial, pero a veces basta solo escuchar esas letras y recordar a sus seres amados para entender que es lindo compartir y vivir todas esas cosas maravillosas al lado de esas personas que usted más ama. Qué gran viaje musical tenemos aquí en Música Iberoamericana y del Caribe. Yo lo invito a que si quiere programar alguna de sus canciones favoritas dentro de nuestro espacio, sea libre y escríbame al 324-137-1393. Seguimos con mucha más música.
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0: Oiga, qué importantes mensajes de La Toma, qué gran banda La Toma, interpretando esta canción que habla un poco de que, bueno, somos iguales en teoría a otras latitudes, a otros lugares, no somos el patio de atrás, como coloquialmente se le suele decir. Y qué bonito, porque en este sencillo de 2014 también nos invitan a pensar un poco en ese sentido de pertenencia que tenemos por nuestros territorios. La Toma en los 90.4 FM, seguimos aquí en Música Iberoamericana y del Caribe. Usted continúe con nosotros, recuerde, programe sus canciones favoritas al 324-137-1393. 324-137-1393.
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1: Amigas, amigos de Laúd Estéreo, yo soy Martín de los Caligaris. Les mando un abrazo bien grande, bien cariñoso, bien de payaso, y sigan poniendo buena música.

4:42 de la tarde y ha sido una felicidad para mí seguir compartiendo este espacio de música iberoamericana y del Caribe con ustedes. Compartiendo mucho reggae, mucho ska en esta tarde, esta última hora estuvo muy movida porque hoy es viernes y hoy tenemos música que nos levanta el alma, que nos da energía, que es maravillosa. Estábamos escuchando un artista español que se llama Morodo, que si usted no lo ha escuchado, puede escucharlo también aquí en los 90.4 FM. Y esta canción, Tú eres como el fuego, que sonaba hace un momento, salió en 2018 y hace parte de uno de los lanzamientos de este gran artista que se llama Más Llama. Y sigamos explorando muchos más artistas en este gran espacio. Lo dejo con esta canción, que se llama Cautivo.

0: de todas las bandas, de todas las agrupaciones que existen de reggae, yo creo que una de las más representativas que existen es Gondwana. Y nace en 1987 este gran proyecto musical, autor de esta gran canción que se llama Más allá de tus ojos. Oiga, la letra de esta canción habla sobre dejar un poco de lado esos egos y tener un poco más de empatía, ver más allá de los propios ojos. Y qué bonito compartir estas canciones en los 90.4 FM con ustedes. Recuerde que estamos aquí para mostrarle muy buena música, para mostrarle esas canciones que lo ponen a pensar, que le llenan la vida. Vamos terminando ya casi. Música iberoamericana y del Caribe para darle paso también al espacio de Amantes del Círculo Polar. Hoy es viernes y lo disfrutamos demasiado. Recuerde que nos puede seguir a través de nuestras redes sociales, @laudestereo. Por allá nos puede seguir. Le recuerdo que algunos programas los emitimos a través de TikTok. Así que lo invito a que esté muy pendiente de esas plataformas porque estamos compartiendo también por allá esos contenidos, trayendo nuestra emisora a las redes sociales, a la cultura digital. Y le recuerdo, si tiene planes este fin de semana, puede ver en nuestra página web laud.udistrital.edu.co información de qué es lo que está pasando en la ciudad, cuáles son los planes que vamos a tener en la ciudad, como el Festival Gabo, por ahí tenemos obras de teatro, tenemos el Gran Circo de China, varias actividades que van a estar sucediendo en Bogotá en este mes y en próximos meses. Así que lo invito a que visite por allá nuestra sección de cultura en laud.udistrital.edu.co. Yo soy Lorena Gutiérrez y ha sido todo un honor acompañarlos en este gran espacio. Por ahora me despido. Excelente energía en este viernes y que tenga también un excelente fin de semana.
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La luna es ese elemento central de esta canción que simboliza lo inalcanzable y la constante búsqueda de un gran protagonista. Y imagínese esta historia. A pesar de reconocer que seguir la luna no lo llevará lejos, pues este personaje se muestra decidido a continuar su camino. Y habla sobre todo de perseguir un amor o un sueño, a pesar de las dificultades o la incertidumbre del resultado. Pero ¿sabe qué es lo más lindo de esta canción? Que habla del arrepentimiento, de la redención, de cuando tenemos que aceptar un error, ¿no? Y admitir que quizás la hemos embarrado, que hemos fallado, pero que tenemos una promesa de cambio. Ojalá esas promesas se cumplan, ¿no? Porque a veces prometemos y no cambiamos, pero lo que busca esta canción es decirnos, vamos a cambiar. Si es necesario bajar el sol, lo bajamos. Si es necesario hundirse en el mar, nos hundimos. Pero sobre todo, vamos a hacer lo imposible por amar, por cumplir, por alcanzar lo inalcanzable.

por estar en sintonía. Recuerde que no solo nos puede acompañar a través de nuestra dial 90.4 FM, sino que también usted puede estar allí conectado a través de nuestras plataformas digitales. Los viernes no es día de baño, ahí despeluque, pero usted puede conectarse y disfrutar también de lo que se vive aquí a través de nuestro canal de YouTube y de nuestro canal en TikTok. Entra, busca, arroba la de serio, le da clic donde dice en vivo y así de fácil puede conectarse con todos nosotros. Así que bienvenidos.

0: Y bueno, ahí vamos a saludar al cantante de la radio, señor Julián Escobar. ¿Cómo está?
1: Cantante.
0: Ah, pero sí es. Le atiné, ¿sí?
1: Bueno, ahí vamos, ahí vamos.
0: Ah, ahí vamos, ahí vamos.
1: Buenas tardes, Angie. Buenas tardes a todos los oyentes y a todos los amantes del Círculo Polar. Un nuevo viernes. Ya se acaba una nueva semana. De hecho, por ahí hemos estado especulando de cuánto nos queda para el fin de año.
0: Sí.
1: Y ahorita le tengo los daticos.
0: Ay, no.
1: Pero ya huele a buñuelo.
0: Ay, a buñuelo con chocolate. Uy. Dijo ayer un invitado.
1: Ay,
0: ¿no?
1: sí. De Guatemala.
0: Dijo, eso es lo típico de los rolos. Eso es lo típico de los rolos.
1: Sí, y de hecho habló mejor que nosotros.
0: Comer buñuelo con chocolate.
1: Ay, no, me pareció muy simpática la agrupación de ayer. Se llama Teniente, para que la tengamos presente.
0: Sí, señor.
1: Bueno, gracias por ser parte de La Verdadera Alternativa de la Radio. Como muy bien lo dijo Angie, nosotros en este instante estamos transmitiendo a través de TikTok y a través de YouTube. En este momento usted puede unirse a la conversación, dejar ese recomendado musical, contarnos desde qué parte del planeta nos está escuchando y, por supuesto, dejarnos esa respuesta a una pregunta que tenemos el día de hoy y que cuando Angie me dijo, me la preguntó, yo dije, realmente no tengo ni idea. De pronto los oyentes nos ayudan a solucionarla.
0: Está difícil, así que bueno, se las vamos a presentar de una vez. Y es que hay canciones que marcaron toda una época, ¿no? Otras que terminaron marcando generaciones enteras. Temas que siguen sonando, que usted dice, mi sobrinito, mi hijo de 3-4 años lo canta y esa canción estaba antes de que yo naciera. Y sí, ese es el poder de la música. Y para muchos hay algo que representa la esencia de la música y es el rock. Así que hoy nos vamos a poner en modo rockeros y tuvimos una final mundialista bastante agitada, ¿no? Oye, a propósito, ¿usted por quién iba? Ah, por España, por
1: claramente,
0: Argentina.
1: Por la madre patria, dirían por ahí.
0: Somos españoles, sí. Ahora sí.
1: ese trofeo es tanto del latino como el español.
0: Ah.
1: No, yo creo que es que creo que la estrategia en la cual estaba jugando Argentina no fue la mejor. Porque era con el ímpetu, era la idea de que siempre van a ganar, que son los mejores, que cuidado porque estás jugando con el actual campeón del mundo. Y ya llegaba un buen momento donde uno se sentía incómodo. No sé si usted sentía esa como ese poquito de fastidio, ¿no? Al momento de leer algunos comentarios. De hecho, me topé con mucho video que decía, es que Argentina no es de Latinoamérica. Que porque tiene ascendencia española, ascendencia italiana, ascendencia europea.
0: Es que los argentinos han dicho que ellos son más europeos que latinos.
1: Sí, y pues nadie se lo va a negar, porque claramente es verdad. O sea, después de la Segunda Guerra Mundial llegan muchas comunidades huyendo de la guerra y pues se instalan en diferentes partes de Latinoamérica. De hecho, Colombia también hace parte de ese proceso. Pero la cosa es que se quedaron ahí. Y muchos, claramente, no estoy diciendo toda Argentina, porque argentinos son maravillosos, ¿no? Todos los argentinos. Pero hay uno que otro que dice, no, es que nosotros somos más. Sí. Entonces, creo que la mayoría del mundo disfrutó mucho esto, porque sí se vio la mano negra de la FIFA. Eso sí es innegable. De hecho, en ese momento Infantino, creo que está asumiendo, ya debe haber llegado una notificación diciéndole, señor, lo vamos a investigar. Y es posiblemente que queramos su puesto, ¿no? Entonces puede que suceda. De aquí a mañana, pues,
0: está
1: veremos.
0: Difícil.
1: Pero sí, yo iba por...
0: Por España.
1: Por España.
0: No, es que sabe que hubo algo que los mismos influencers e incluso periodistas, ¿no?, argentinos decían, y era la argentinofobia. Uh-huh, porque sí. Empezó a suceder en muchos países. Además, pues en la final hubo golpecitos, ¿no? Por allí cogieron a un jugador del chaleco y lo voltearon. Bueno, era como también un poco ese ser mal los perdedores.

0: aunque uno entiende el voltaje, ¿no?, de la cancha del partido. Pero el caso es que hoy vamos a hacer es un mundial, como nos lo enseñó hace poco un director de orquesta de la FOSBO y nos dijo, ¿sabe cómo deberíamos hacer los mundiales? Con música, ¿no? Así es que deberíamos debutar también en la cancha y no vamos a rodar el balón, sino vamos a rodar las rolas, diría un buen amigo mexicano. Entonces, la idea es que usted hoy se conecte porque vamos a tener Argentina versus España, pero en el mood del rock en español de los años 80, 90. Entonces vamos hoy a tener por un lado a nuestros grandes, a nuestro bien feinado y elegante, ¿sí?, Gustavo Cerati, ¿no? Y por el otro lado, a aquellos que nos dejaron a las chicas Cocodrilo, aquellos que nos enseñaron también un poco de lo que es la música española. Y vamos a tener a Hombres G, Soda Stereo versus Hombres G. Y ahí surge esa pregunta del día, que por supuesto la podemos ampliar mucho más a otros países, a otras agrupaciones, pero que queremos dejárselas a ustedes. ¿Cuál cree que es el himno más grande de la historia del rock en español, ojo, y por qué? ¿Cuál cree que es ese himno más grande de la historia del rock en español y por qué? Para usted, ¿cuál es esa canción que ha significado mucho? No necesariamente por cifras o estadísticas, sino para usted, en su gusto personal.
1: Está duro, ¿no?
0: Está difícil.
1: Es que es bien complejo. De hecho, hace un par de emisiones estábamos hablando de lo que llegaba a casa en medio de esa ola del rock en español. Teníamos las baladas americanas, en las cuales se confundían allí algunas con rock and roll. De pronto también pasaba por ahí UB40, de pronto por ahí Sting junto a The Police, y muchas agrupaciones que eran rock and roll, pero nosotros como latinos decíamos es que es una balada. Y entonces se malformó la idea de que el rock era hecho en inglés y cuando llegaba a nuestro país o llegaba a Latinoamérica tenía que tener esa colita, rock en español. Entonces cuando llegaba esa música a casa llegaba en CDs. No sé si usted llegó a tener ese CD. El CD que decía rock en español.
0: Sí.
1: Y aparecían las 100.
0: Sus 100 éxitos.
1: 100 éxitos. Y muchas de esas canciones hacen parte de ese proceso de identidad frente a lo que estaba sucediendo en un entorno anglo. Y bueno, cuando aparecen todas estas canciones, uno realmente quedaba anonadado. Aparecían Héroes del Silencio, aparecía Café Tacuba.
0: Caifanes.
1: Caifanes. Aparecía, sin lugar a dudas, Soda Stereo.
0: Los Rodríguez.
1: Los Rodríguez, Fobia. Bueno, muchas agrupaciones que enmarcaron eso que nosotros consolidamos como rock en español, pero aún así era rock. Entonces, no sé por qué como llegó todo de un momento a otro, no sé cuál es la que determina. Si quiere me da un par de minutos, lo analizo
0: piénselo,
1: con pinzas.
0: Piénselo.
1: Y le estaré contando. Pero antes de eso le cuento que nos están escribiendo a través de TikTok.
0: Ay, a ver.
1: Hace unos minutos usted dijo, tenemos ahorita un mundial musical.
0: Sí,
1: la
0: señor.
1: Final del mundial musical. Está
0: exacto.
1: España y Argentina. Y entonces Ángel nos dice que la persona que golpean, cuando la alan hacia abajo, es Gaby. Dice, Gaby fue al que golpearon.
0: Sí, oiga, pobrecito.
1: Sí, qué
0: lo voltearon feo. A propósito, un saludo para Ángel, ¿no? Que nos está escuchando, corazoncito. Gracias por estar ahí atento de todo lo que sucede aquí en Amantes.
1: También está levantando la manito Francisco González. Ya nos tenía abandonados.
0: Sí, what's up, my bro, my friend.
1: What's up, bro.
0: What's up, bro.
1: Y nos dice, hola, amigos, un abrazo. Ya llegué, aquí estoy, levantando la manito.
0: Muy bien.
1: Y por ahí se está uniendo al live John Alaya. Entonces,
0: hola,
1: por supuesto,
0: John,
1: ahí
0: bienvenido.
1: Estamos saludándolos. Hoy es viernes, ¿no? Y los viernes es viernes de fiesta.
0: Viernes locochón, viernes de fiesta. Además que hoy tenemos rumbita ambiental. Les voy botando eso y es porque tenemos un detallazo para esos oyentes que estén ahí conectados con nosotros y que anden un poquito desparchados, ¿no? Este fin de semana. Entonces, les dejamos esa pregunta. ¿Cuál es ese himno de rock en español que usted dice, vea, esto es histórico? Yo creo que hay una canción que sí es muy cliché y por lo mismo creo que hace parte de ese gran himno de rock en español y es de música ligera, ¿no? De música ligera de Soda Stereo. Es una canción que está inmortalizada. Es que usted va a cualquier fiesta y ahí está la voz de Gustavo Cerati. Está esa canción, generación tras generación, década tras década ha pasado, pero es muy difícil quizás escoger una sola. Así que hoy vamos a dejar que el corazón escoja, ese corazón elija ¿no? Y usted vaya haciéndole barra. ¿Por quién se iría? Hombres G, Soda Stereo, España, Argentina, porque hoy esto nos acoge.
1: Sí, exactamente. Y de hecho, no se olvide de Colombia, porque Colombia tiene muy buenas agrupaciones que también marcaron lo que es el rock en español.
0: Florecita, rockera.
1: Por ejemplo, ¿no? De hecho, yo le pondría allí Candela.
0: Candela, sí, señor.
1: De Dorado, un álbum maravilloso que aparece en el año 1995. O sea, lo lanzan, aparece Rock al Parque, aparece toda la escena de la juventud bogotana pidiendo a gritos un espacio para ser escuchados a través de la música, y yo creo que Aterciopelados es un antes y un después en la historia de la música colombiana. Yo la pondré allí dentro de ese top 5.
0: Sí, hagamos ese top, construyámoslo, ¿no? Ese top de música de rock en español, canciones e himnos que pasan por generaciones. Yo creo que otra, y a propósito, está de cumpleaños, es Los Fabulosos Cadillacs, ¿no? Y nos dejaron muchas canciones, pero una en particular es Matador. Yo creo que esa canción se conoce, se disfruta, se goza, y es un gran himno de lo que es el rock en español recorriendo fronteras.
1: De hecho, es un himno que también atraviesa la política, atraviesa lo social y atraviesa lo simbólico.
0: Es cierto.
1: Es que lo simbólico nos lo regala a través de su video, ¿no? Porque está siguiendo al matador. ¿A dónde vas, matador?
0: Uy, así, esa es una muy buena canción. Y a propósito, pues allí está, ¿no? Porque vamos a hablar del gran Vicentico. Hoy, 24 de julio, 62 añitos, ya cumple nuestro maestro del rock en español.

0: Yo sé que uno dice, ay, otra vez Matador, y cuando usted se la ponen, tiene ese efecto de quererla escuchar toda, pero, pero es una muy buena canción. Antes de hablar un poquito de Vicentico, ¿usted cómo le va con los realities de Yo Me Llamo?
1: Uy, Dios mío. Yo soy muy ajeno a ese tipo de cosas.
0: Cuando sale Shakira, Shakira, sí, no, pero no. Shakira, Shakira. ¿No le gusta?
1: No entiendo la referencia tampoco. O sea, es un hombre haciendo de Shakira.
0: De Shakira, ah, sí, bueno.
1: Sí. No, lo, a lo que voy es que soy muy ajeno a eso. De hecho, hace unos días, compañeros aquí de la emisora, de la prestigiosa emisora de la Universidad Distrital Francisco José de Caldas, estaban hablando de MasterChef.
0: Ay.
1: Que vuelve, yo no sé qué yo.
0: Comidita, hombre, comidita.
1: No sé, realmente, no sé por qué estoy más pegado a realities fuera de contexto, que son supremamente rarísimos y bueno, ahí está.
0: ¿Y sabe por qué le pregunto? Porque resulta que se hizo muy viral en estos días un participante que llegó a este programa, Yo Me Llamo, y se presenta como Vicentico, ¿no? Uh-huh. Y se presenta con esta canción. Y el público lo ovacionó, de hecho lo subieron por allá a plataformas y tiene miles de reproducciones. La gente dice, es igualito. Y es que una de las voces más difíciles de representar, yo creo que es la de Vicentico. Si usted le dice Vicentico, ¿qué nombre tiene? Pues uno dice como Vicente.
1: Ajá.
0: Pero estamos hablando de Gabriel Julio Fernández Capello, conocido artísticamente como Vicentico. Y es un artista que yo creo que siempre tenemos de referente cuando hablamos del rock en español.
1: Exactamente, una de las voces más importantes del Cono Sur y que por supuesto marcó la línea dentro del rock en español. Pues bueno, él nació en Buenos Aires en el año 1964. Esto en una familia muy musical, ¿no? De hecho, casi todos dentro de su núcleo familiar eran músicos. Claramente, allí heredó ese amor por la música y ese gran talento que evidenció a sus 15 años de edad cuando ya estaba componiendo sus propias canciones. Y antes de iniciar ese camino, que claramente lo iba a hacer, lo iba a poner, digamos, en un atril o en un pilar, digamos, en lo que es la historia de la música colombiana, perdón, la música latinoamericana, representa, digamos, como todo lo que él estaba generando en aquel momento, en los 15 años, ¿no? Trabajó durante muchos meses en un juzgado correccional en Argentina. Durante todo ese proceso de encontrar su vocación, ¿no? Porque a él le gustaba la música, todo el mundo le estaba apuntando, pero él dice, bueno, vamos a hacer las cosas un poco distintas. Así que él trabajó en esta correccional en Argentina y en ese entonces tuvo una idea de querer ser maestro, imagínese.
0: Bien.
1: Como para cambiar un poquito las cosas. Y en el año 1985 se encontró con uno de los grandes que se llama Flavio Cienciarulo y allí dijo, vamos a hacer una banda. Así que, ¿por qué no hacemos los Cadillacs? Ahí comienza todo, ¿no? Y en sus comienzos, Vicentico solamente tocaba la guitarra. De hecho, yo creía que Vicentico no tocaba ningún instrumento.
0: Sí, yo también estaba pensando.
1: Es un frontman. ¿Ah? De hecho, es uno de los grandes.
0: Es cierto.
1: Porque cantar y llamar la atención del público es de valientes.
0: No es nada fácil.
1: No lo es. Yo creo que Vicentico, a la parte de Freddie Mercury, están bien. Desde es mi cierto. Perspectiva, ¿no? Entonces, él solamente tocaba la guitarra en aquel momento y más tarde fue a cantar.
0: Y qué voz, ¿no? Mire que hay algo curioso hablando de esos chismes que rodean a la vida de los artistas, y eso es muy curioso, porque él nace en el Hospital Italiano de la ciudad de Buenos Aires. Pues resulta que por cosas del destino, en ese mismo hospital, apenas 2 días después, en el mismo Hospital Italiano de la ciudad de Buenos Aires, pues nació Flavio Cienciarulo, ¿no? Quien años más tarde sería el gran compañero de los Fabulosos Cadillacs, y ahí es donde empieza ese debate de el destino, ¿será que también nos une para crear carrera, fama? Pues resulta que algo también que sucede en medio del nacimiento de Vicentico es que estaba Adelaida Mangani y Manuel Fernández Capello, que eran los padres, ¿no? Son los padres oficiales de Vicentico. Pero resulta que había algo muy curioso, y es que Vicentico contaba en varias entrevistas que su mamá tenía 23 años, estaba casada con Fernández Capello, y a su vez estaba enamorada de otro hombre, que era Ariel Bufano.
1: Chan, chan, chan.
0: Y él cuando tenía 33 años, esto es bien curioso, cuando tenía 33 añitos de edad ya Vicentico, dice, venga, mamá, ¿usted realmente sabe yo de quién soy hijo? Y la mamá le dice, ¿sabe qué? No tengo ni idea, porque se habían, con Fernández Capello, ¿no? Pues se llevaban muy mal, se separaron después de que él nace. y se van a vivir con Bufano, o sea, se van a vivir con el otro amor de la mamá. Y ahí la mamá le dice, él es el tío Ariel, es el tío Ariel, el tío, ¿no? Y entonces pasaban los años, ya cuando él era más grandecita, le dice, mamá, pero es mi tío, es mi papá, ¿cómo lo llamo? ¿Cómo le digo? Y ahí es donde empieza ese gran incertidumbre, esa gran insignia y enigma, porque la mamá le dice, sí, él también es su papá. Entonces tenía como dos padres. Y pasan los años ya cuando él es grande y dice, no, tengo que salir de esta duda. Entonces, más o menos después de los 30, él se da cuenta que su papá oficialmente, por una prueba de ADN, era Fernández Capello, quien se había separado de su mamá apenas él nació. Imagínese esa historia.
1: No, la historia detrás de los artistas es bastante curiosa. Me hizo acordar de la hija de Steve Tyler.
0: ¡Ay, sí!
1: Igualito, ¿no? Que la mamá estaba con un músico en aquel momento, tiene a la hija crece con este músico, va un día a un concierto, un recital de Steve Tyler, le dice, oiga, es que yo me parezco a ese señor, señora mamá, ese señor no será mi papá.
0: Es y le igualito. Dice,
1: sí, qué pena con su merced, pero usted sí es hijo del señor Steve Tyler. Pues bueno, ahí está esta gran historia, una historia que tiene de todo, ¿no? Revuelos, peleas, también un reconocimiento de materia internacional, y no es un premio, yo creo que es más una presencia simbólica, porque al crear Vasos Vacíos marca también la presencia del rock and roll en otros escenarios y en otros géneros, y que Celia Cruz haya dado pues esa venia a los Fabulosos Cadillacs también pone muy bien a lo que estaban haciendo en aquel momento, ¿no?
0: Sí, y mire que algo muy curioso en la vida de Vicentico es su trayectoria, toda su vida personal. De hecho, por allí él contaba que se había noviado, una noviecita ahí que no veía como muy seria la cosa, que se llamaba Cecilia. Pero para la época los papás de ella le dicen, usted se tiene que casar, ¿no? Porque usted ya pecó, entonces se casa. Y él se casa como a los 22, 23 años, se van de luna de miel. Y en la luna de miel él se encuentra una amiguita que tenía por ahí. Pues en su luna de miel no llegó por 3 días, ¿no? Donde la esposa. Y curiosamente, pues ahí empezó, ¿no? Un divorcio. Un divorcio muy repentino que al final sí le presentó como a ese amor de la vida que le dejó pues a Florian y a Vicente, que son esos dos hijos muy conocidos de toda la trayectoria de Vicentico. Un gran artista. Una voz sin duda alguna incomparable y que nos ha dejado grandes íconos de lo que es el rock en español, álbumes como Yo te avisé del ritmo mundial, todo lo que han podido hacer al lado de Volumen B, por ejemplo, de los Cadillacs, ¿no? El satánico Doctor Cadillac, que es otro gran álbum, pero también tenemos su faceta como solista, porque él no dejó y no ha dejado de hacer música. Y de hecho es de esos pocos artistas que a veces detrás de un gran nombre salen y logran hacer una carrera donde se conocen, por lo que también son como intérpretes solistas, ¿no? Que eso es lo que pasa con Vicentico.
1: Sí, de hecho creo que le va muy bien a esos artistas que deciden salir de agrupaciones grandes y crear su propia marca personal. Tenemos dos grandes referentes, ¿no? Por un lado tenemos a Soda Stereo, cuando Soda Stereo decide terminar como pues esta fase en la cual están, pues no se reconocen uno con el otro, y Gustavo Cerati decide salir, le va muy bien siendo solista, ¿no? Y en el caso de los Fabulosos Cadillacs pasa exactamente lo mismo. No es tan, claramente es que los Fabulosos son los Fabulosos, pero no le va mal, ¿no? Vicentico sigue siendo un punto importante dentro de la industria musical, y cuando él dice yo estoy haciendo música, todo el mundo le pone atención. Entonces, creo que le ha ido muy bien al músico que quiere salir de esas agrupaciones desde Argentina.
0: Sí, yo creo que es constancia, es disciplina, ¿no? Es decir, acá estoy, no con el gran nombre, pero estoy con mi nombre y conózcanme. Y eso es lo que sucede en 2016, pues finalmente presentan ese último disco de los Cadillacs, que es una ópera rock titulada La Salvación de Solo y Juan. Y pues bueno, ya en 2021... después de toda pandemia y todo, Vicentico toma más y más fuerza como solista y pues vamos a disfrutar de una de esas canciones. Yo creo que él es un hombre romántico, ¿no? Que nos pone también a explorar las facetas del amor, de las emociones. Y hay una canción icónica que yo sé que hemos escuchado, para que usted la dedique a esta hora, ya que es Viernes Locochón, ¿no? Con la amiga, con el arrocito en bajo, con el amor de su vida. Con esa mujer, ese hombre eterno. Y ahí está, Algo Contigo, del gran Gabriel, ¿no? Alias Vicentico, acompañándonos aquí en Amantes del Círculo Polar.

0: 5 de la tarde, 37 minutos. Ahí estábamos escuchando a una agrupación que se está marcando como un pilar importante dentro de los nuevos sonidos de Argentina. Le quiero presentar a usted y a todos los oyentes Lovell. Esa canción se llama Lo que me hacía bien. Y usted dirá, oiga, pero me suena mucho a Calamaro. Pues claramente, ese gran artista llamado Facundo Bugallo basa, digamos, toda su esencia musical en estos pilares musicales. Tenemos a Flaco Spinetta, tenemos a Cerati y, por supuesto, tenemos a Andrés Calamaro. Es una canción que llega aquí, amantes del Círculo Polar, como un recomendado para que no escuches siempre lo mismo.
1: Oiga, me gustó, yo creo que me va a tocar irme a Argentina, ¿no? A hacer un buen recorrido musical. Y sí, por ahí tenemos un corazón un poquito argentino para la música. Hoy estamos hablando, ¿no? De ese mundial, pero una final que habla de música. Entonces, por un lado tenemos Argentina, lo mejor de la Argentina, y por el otro lado lo mejor de España. Para quien sea usted que está allí, que nos ayude a definir cuál es esa gran leyenda del rock en español que podemos tener ahí siempre en nuestra playlist. Usted dijo que nos iba a decir cuántos días faltan para que se acabe el año.
0: Ay, bien, no hice la tarea.
1: Ya que no, nos. Yo creo que estoy cerquita.
0: ¿Sí?
1: Creo que antier o ayer vi cuántos días
0: Ah,
1: y
0: pero usted también
1: me
0: está
1: impacté.
0: mirando.
1: No, pero ¿sabe qué? O sea, la última vez que vi decía
0: ¿Es que no se asusta más?
1: 161 días.
0: Bueno, ya cuando usted dice 100, ya uno dice, oh, todavía falta.
1: Claro, pero es
0: Pero
1: que son
0: cuéntelos.
1: 365.
0: Pero cuente los domingos. Asústese más con domingos.
1: ¿Cuántos domingos
0: Ya le
1: faltan?
0: cuento.
1: ¡Ay, no!
0: Vamos a saludar en este momento a Sergio Rincón Domínguez. Nos dice
1: Hola,
0: buenas tardes,
1: Sergio.
0: jóvenes. También por aquí, Francisco opina sobre la pregunta que tenemos hoy, sobre cuál es esa canción, himno del rock en español, ¿no?
1: Sí, señor. ¿Cuál es el himno del rock en español?
0: Exactamente. Entonces él dice, voy a irme como por la Terciopelados y en la batalla me voy con los Hombres G. Ahí
1: Bueno,
0: está.
1: ¿y cuál de los Aterciopelados? A Sergio, gracias por lo de jóvenes, cada vez más jóvenes y más bellos. Cada vez
0: Intentamos.
1: más jóvenes y más bellos. Claro que sí.
0: Salúdenos. Y por supuesto, ¿no? Denle tap, tap, tap, tap, ya que estamos en el modo TikTok.
1: Corazoncito para todos esos oyentes fieles que están allí. Y recuerde la pregunta: ¿cuál es el himno de rock en español que usted cree es esa canción icónica del rock en español de todos los tiempos, ¿no? Que pasarán las generaciones y seguirá sonando en nuestro corazón.
0: Ya le tengo el dato.
1: Ay, a ver, ¿cuántas hijitas faltan? Vaya preparando la maraca, el buñuelito, la
0: El buñuelito,
1: natilla.
0: vaya, vaya, realmente preparando.
1: No.
0: Vaya, vaya ahorrando para esos regalos de Navidad, para también las vacaciones decembrinas, para la fiesta decembrina y, por supuesto, para disfrutarse la vida,
1: Me
0: ¿no?
1: hizo sentir nostálgica.
0: Le
1: ya.
0: cuento. El último. Mentiras, voy a hacerle más claro.
1: A ver.
0: Quedan 22 domingos.
1: 22.
0: 22 domingos
1: Uy.
0: para Navidad.
1: No somos amantes de la Navidad. Solo hacemos un conteo regresivo desde julio.
0: Nada más, nada más. Porque desde julio.
1: Uy, se siente el buñuelo caliente. Uy, mire.
0: Uy, ya tenemos un nuevo
1: Desde
0: eslogan.
1: julio se siente el buñuelo caliente. Ay, me rimo así, ¿ve? Así que bueno, todos los buñuelos que están por allá acompañándonos
0: Si usted no
1: a esta
0: conduce
1: hora de la
0: bien,
1: tarde.
0: aquí está. Si usted habla mal, aquí está, amantes del Círculo Polar. Si usted de pronto empieza a decir, también bienvenido acá en Amantes del Círculo Polar. Todos los buñuelos, bienvenidos, amantes
1: Levanten
0: del
1: la mano a los
0: Círculo.
1: buñuelos. Yo sí soy buñuela, la verdad. Tengo ese afiche, ¿no? Ahí preparado.
0: Sí,
1: No
0: sí,
1: me
0: sí.
1: pite que soy buñuela. Pero el caso es que traemos y hablamos de Navidad. Porque si hubo un osado, ¿no? Que se atrevió a hablar de Navidad y que puso ya esa palabra, cuentos de Navidad, en viralidad, ¿no? Estamos expectantes de lo que va a suceder y estamos hablando del gran Johnny Depp, que nos muestra a su poder transformador para evocar a cualquier personaje. Ahí está, esta vez desde Señor Scrooge, ¿no? Un gran personaje que llega al lado del gran maestro Charles Dickens.
2: Es bueno volver.
3: Por el tío Scrooge.
4: Por el tío Scrooge.
2: señor Scrooge.
1: ¿Qué? ¿A usted cómo le va con las películas navideñas?
0: Depende. Depende de esas películas que uno sabe que tiene la misma historia, que da el mismo contenido. De pronto niños que necesitan aprender una gran moraleja y aparecen cuestiones enigmáticas en la historia. No sé, hay veces como que no. Y cuando le ponen animales, uy, no, ya. No, no me gusta. Personalmente no me gusta.
1: No.
0: Pero cuando cambia la esencia... pues...
1: Y se vino de verde.
0: Sí, sí, sí. Yo hasta hoy me enteré que los viernes uno debe vestirse de verde.
1: Ay, ¿por qué?
0: No tengo ni idea.
1: Ah, bueno.
0: Pero bueno, ahí hacemos caso. Pero en las películas que siempre se repiten, sí, no. Es como cuando llega Semana Santa y uno empieza a ver lo mismo de lo mismo. Y,
1: sí.
0: Y ya uno dice, no, algo nuevo. Y esta película realmente me llama mucho la atención.
1: Yo sí soy amante de las películas navideñas y de la Navidad. O sea, yo tengo mis orejitas, ¿no? Mi camiseta. Me faltan las luces alrededor.
0: ¿Sí?
1: Pero sí me encanta verme las películas de Netflix, que ya sé cómo inician y cómo acaban, pero me las vuelvo a ver. Y yo creo que la Navidad tiene una magia especial. Sin embargo, de decirlo, hay películas que usted dice, hombre, salen... O sea, son navideñas, hablan de la redención, de los valores un poco de la Navidad... pero se salen del formato y lo dejan a usted supremamente impactado. Y creo que esta película va, o esa adaptación va a ser una de esas muy prometedoras para esa época.
0: Y además otra de las cosas que hay que analizar es que Johnny Depp fue muy castigado durante ese proceso que tuvo en juzgados, ¿no? Y salió, digamos que por la puerta de atrás de muchas industrias cinematográficas por el hecho de ser juzgado como un misógino, como un maltratador. Y bueno, ya no vale la pena enaltecer un poco el caso, pero lo que sí es cierto es que después de padecer, digamos, y de llevar esta carga en los hombros, vuelve a levantarse y se vuelve un hombre mucho más importante dentro de la industria. Es algo, digamos, como un poco... difícil de entender porque realmente el juicio es muy, muy duro.
1: Sí, mire que yo creo que fue un hombre que atravesó lo que realmente es tener un problema marital, ¿no?
0: Ajá.
1: Pero que todo el escarnio público y el ojo del huracán esté puesto en usted. Y eso fue lo que le sucedió a Johnny Depp.
0: Uh-huh.
1: Pero salió bien librado. O sea, Amber quedó ahí diciendo la mentira. Lo cierto...
0: Sí, a eso voy. Es que vea que realmente Johnny Depp tuvo que hacer las cosas de la manera más difíciles, digamos. Decirlo como, es que ella lo hizo. Y poner un juzgado, un montón de pruebas en las cuales pues hacían ver muy mal a Amber Heard, ¿no? Y creo que todo el mundo al principio decía, no, es que Johnny Depp es lo peor, ¿no? Este hombre no necesita, no merece estar nuevamente en una película. Y en medio de la filmación de Piratas del Caribe, no sé si sea 5, decide Disney no darle más contrato, ¿no? Entonces ve lo difícil que le tocó, de hecho la industria lo abandona, él se defiende, gana el juicio, claramente Amber tiene que pagarle una millonada por la demanda. Y bueno, realmente queda como, ¿y ahora qué hago? Y aparece este proyecto, lo acepta y me parece que fue una jugada muy acertada y es una de las películas más esperadas de este año.
1: Sí, mire que todos quizás apostaban por el regreso de Johnny Depp como Jack Sparrow, pero fue inesperado cuando lo vamos a tener en una película navideña. Pero es que estamos hablando de Charles Dickens, que es uno de los grandes referentes de la literatura, y Cuento de Navidad es una producción que ha sido muy aclamada, así que yo estoy emocionada, porque a mí me encanta el sombrerero, me encanta Willy Wonka, me encanta Jack Sparrow, y todos los personajes que nos ha dejado Johnny Depp, el hombre de manos de tijera, ¿no? También es otro personaje.
0: Sí, uy, qué buena película, yo no me acordaba de esa película. Y creo que es una de mis favoritas de Johnny Depp.
1: Sí, a mí también me encanta. Entonces vamos a disfrutarlo ahora en Ebenezer para que esté muy pendiente. Sí, aquí donde les dijimos, donde el buñuelo se siente.

Y bueno, siendo las 5:49 de la tarde, vamos a hablar de ese vacío existencial, ¿no? De la desconexión emocional que a veces sentimos en la vida. Y les queremos presentar un proyecto que llega desde Ecuador, además, a incursionar en la música del mundo. Ahí tenemos Mustela Nivalis acompañándonos a esta hora de la tarde. Esperemos lo pronunciemos bien, pero ya vamos a hablar con el protagonista.

0: Y bueno, ustedes allí lo van viviendo. Ya vamos a disfrutar de esa canción completa. Pero antes vamos a saludar a Seth Yeshua Moncayo Pérez, que nos está acompañando a esta hora de la tarde. Bienvenido, ¿cómo está?
1: Hola, buen día a todos. Muchas gracias por invitarme a este espacio. Estoy muy contento por esta oportunidad, pues, de contarles un poco acerca de mi proyecto Mustela Anibalis. Gracias.
0: Nosotros también estamos muy expectantes. Mire que yo a los 12 años estaba pensando qué hacer con mi vida, pero usted ya estaba componiendo.
2: Yo estaba, ¿no?, pensando en qué color y qué combinaba con otro,
0: claro,
2: color, ¿no?
0: En la pinta de diciembre, hablando,
2: sí,
0: de
2: por ejemplo,
0: esto
2: también.
0: Pero le cuento que ahí Said ya estaba pensando en componer música y ese deseo de compartir su arte. Cuéntenos un poco de cómo ha sido su historia al lado de las melodías.
1: Bueno, la música ha sido parte de mi vida desde muy joven. De hecho, aproximadamente gracias a mi madre, a los 7 años empecé a tocar el violín en una orquesta sinfónica. Entonces, la exposición a la música fue temprana y por ende, pues, se dio este desarrollo de estas habilidades musicales desde muy temprano. Entonces, como siempre me interesó aprender más instrumentos y acerca de composición, esto fue algo que se fue desarrollando y a partir de los 12 años empecé a crear mis primeras canciones para, pues, poder plasmar lo que de alguna forma sentía o pensaba de eso.
2: Bueno, un proyecto bastante ambicioso, un proyecto que también tiene una base muy sólida en cuanto a la premisa del asunto, ¿no? Que es algo intrínseco, ¿no? Algo existencial. Pero me causa mucha intriga es el nombre, Mustela Anibalis. ¿De dónde sale?
1: Bueno, Mustela Anibalis es el nombre científico de la comadreja. Me gusta bastante porque la comadreja es uno de los animales carnívoros más pequeños que hay en el mundo, entonces me gusta hacer esta analogía con mi proyecto, ¿no? De que se puede ser persistente y sobre todo se puede, pues, llevar a cabo grandes cosas en un mundo mucho más grande. Y además que es un nombre bastante interesante, me gusta cómo suena y siempre resonó en mi cabeza y decidí nombrar así a mi proyecto.
0: Said, me vienen dos preguntas a la mente. La primera es, ¿usted por qué se identifica con la comadreja, ¿no? Y esa identidad justamente como la plasma también en su música. Y algo interesante es que usted hace todo, ¿no? Usted es aquel que produce desde esas primeras melodías hasta la portada visual.
1: ¿Verdad? Sí, es algo bastante complicado a veces por la falta de tiempo, pero es algo que, pues, puede plasmar de forma auténtica y coherente lo que uno siente y es respecto también a la melodía y a lo visual. Entonces, esas dos cosas se complementan de forma bastante auténtica si es que uno mismo las hace.
2: No, y me parece sensacional también que la metáfora sea parte crucial dentro de su proyecto y también, pues, sea una base en la cual también ayude a marcar la diferencia. Y algo que también me llama mucho la atención es la influencia musical que usted tiene. The Growlers, tenemos a Soundgarden, a Extremoduro, que es una de las agrupaciones esenciales del Cono Sur y, por supuesto, de Latinoamérica, y Los Espíritus. ¿Cómo dentro de todo esta amalgama más bien de sonidos y de pensamientos empieza a surgir este proyecto en el año 2023, justo después de un momento crucial en la humanidad llamado pandemia?
1: Pues sí, de hecho fue después de la pandemia y surgió justamente por este deseo de dar a conocer la música y más bien estas influencias fueron parte importante de mi vida, puesto que son bandas que transmiten una sensación, un sentimiento a través del arte y es bastante potente. Entonces, ¿por qué no intentarlo?, dije yo, con lo que estaba intentando lograr o hacer. Y pues los sonidos, la experimentación que llevo a cabo, creo que son partes y partes de muchas bandas de las que escucho, pero esas son mis mayores influencias, se podría decir.
0: Y es muy interesante lo que encontramos allí detrás de todo este proyecto, Mustela Anibalis. Ya aprendimos de ciencia, ¿no? Cómo se dice científicamente, comadreja, para llevárnoslo a la casa, pero también quería preguntarle, Said, ¿cómo ve usted ahorita el panorama de la música ecuatoriana? Porque aunque sabemos que ya cuando hablamos de la música latina encontramos múltiples géneros, todavía a veces está ese imaginario, ¿no?, de que solo tenemos la música tradicional andina. Y quiero preguntarle eso, ¿cómo ha sido también para usted quizás incursionar en sus raíces o salir un poco de ese estereotipo y hacer su propia música como un artista ecuatoriano?
1: Bueno, pues realizar este tipo de música en un entorno donde tal vez lideran otros géneros musicales No es como tal algo que te detiene, sino más bien como que te impulsa a hacer algo diferente. En el Ecuador hay full bandas con sonidos bien experimentales y bien locos, pero como tal no existe una raíz, algo suficientemente como potente para que este tipo de género pues sea como que el que destaque en el algoritmo, por así decirlo. Pero tomando ese tipo de raíces, pues claro, se puede utilizar todo tipo de instrumentación, guitarras clásicas, requintos, que suelen ser los tipos de instrumentos que se utilizan en la música ecuatoriana.
2: Claro, y además porque también lo dejan ahí como muy estancado, ¿no? Dentro de lo que es la estigmatización musical, ¿no? Entonces, como hace parte de este país, entonces utilice esos instrumentos y exprese su música a través de esa sensibilidad. Y eso pues también vale la pena fracturar, ¿no? Y de hecho, este proyecto se me hace que es uno de los que más explora eso, ¿no? De la fracturación, de fracturar más bien la música. Y generar también una nueva esencia y un nuevo punto de partida. Ya comenzamos con un nombre que realmente es supremamente irreverente, ¿no? Mustela Nivalis. Pero esta canción que estamos escuchando de fondo también tiene un nombre bastante particular. Mors Latens. ¿De dónde nace y por qué decide ponerle así a esta canción?
1: Bueno, Mors Latens significa muerte latente en latín. Es un nombre que decidí utilizar, puesto que la canción hace referencia a eso, ¿no? A una muerte latente que las personas, o bueno, hago esta vista como al exterior, diciendo o argumentando que es, a veces somos personas que estamos viviendo en automático, en rutina, y que a veces no tenemos un buen sentido de la vida y por ende, empezamos a vivir en esta especie de giro mecánico que hace que estemos muertos en vida. Es decir, por eso hay una parte en esta canción que me gusta nombrar, que es La ciudad cementerio es ya de almas sin vida. Es porque justamente carecemos a veces de estas ilusiones y de estas ganas de continuar con tal vez nuestras metas y sueños.
0: Sí, estamos hablando de una canción que usted dice es perfecta para escuchar durante la noche o la madrugada. Y es bien interesante porque en ese momento, ¿no? Es donde más la mente a veces está activa, está con mil pensamientos. Al final, ¿cuál es el gran mensaje que usted quiere dejar con esta canción?
1: Sobre todo la introspección, que todas las personas pues obviamente llegan a este momento de la introspección. Sin embargo, me parece que está como muy normalizado no hablar al respecto o no comentar que una persona se siente en ese estado de melancolía. Sin embargo, yo creo que es necesario pues llevar a cabo siempre esta revisión de nuestros propios sentimientos, de nuestras emociones, y con ello pues intentar plasmar a través de algo y sobre todo pues aceptar, ¿no? Estos sentimientos que son los que más nos hacen humanos. Ese es el mensaje, entender que no estamos solos.
0: Said, le voy a hacer una pregunta un poquito impertinente. ¿Usted cuántos años tiene?
1: Tengo 22,
0: Oiga,
1: 22 años.
0: lo felicito porque realmente uno ve un hombre joven que desde muy pequeño empieza a componer, pero que está muy claro, ¿no? Muy definido también de lo que está haciendo, de cómo lo está trabajando. Y eso lo vemos en su música. Ya por último, cuéntenos qué se viene, ¿no? Al lado de Mustela Nivalis y por supuesto, ¿cuál es esa gran invitación que usted también deja hoy a todos los oyentes?
1: Por supuesto, en Mustela Nivalis continuaré pues experimentando este sonido y sobre todo mejorando lo que viene siendo la sonoridad y la parte visual de mi proyecto. Se vienen próximos lanzamientos, el 9 de octubre saldrá otra canción, así que ya lo estaré anunciando en mis redes sociales y por supuesto a todas las personas que pues han visto esto, les quiero agradecer por su tiempo y sobre todo a ustedes por permitirme hablar respecto a Mustela Nivalis en este espacio.
0: Claro que sí, además nos dejó claro, ¿no? Que hay que aprender un poco más de latín, de nombres científicos y de todo lo que es la buena música que se está gestando en Ecuador. Así que gracias y acá siempre bienvenido.
1: Muchísimas gracias igualmente, que tengan una buena tarde, un buen día.
0: 5:59 de la tarde, si usted estaba buscando una canción para escuchar en esas madrugadas donde su mente está sobrepensando, pues ahí le tenemos este proyecto. Nada más y nada menos que viene a acompañarnos a esta hora, Mustela Nivalis.

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2: Este 2026, el país recibirá Legacy, la historia musical de Michael Jackson. Un espectáculo que recorrerá Bogotá, Cali y Medellín con una propuesta que mezcla música en vivo, teatro, danza, circo contemporáneo y una gran producción audiovisual. Más que un concierto tributo, Legacy busca transportar al público por los momentos más icónicos de la carrera de Michael Jackson, recordando el impacto artístico y cultural de uno de los músicos más influyentes de todos los tiempos. La cita para este evento será el próximo 6 de agosto en el Teatro con Subsidio de Bogotá. Al ritmo de cumbia, U-Banda y Requilates buscan conectar a todo un país. La banda de pop rock latino, originaria de Duitama, Boyacá, continúa consolidando su propuesta artística con un tema que trasciende lo musical para convertirse en un mensaje de reflexión sobre la identidad nacional. Inspirada en la resiliencia del país, Vivamos en Paz nace como una respuesta esperanzadora frente a las dificultades que han marcado la historia de Colombia. La historia que se resiste al olvido cobra vida en el laberinto del tiempo. La pieza plantea una pregunta fundamental: ¿qué sucede cuando la historia se niega a desaparecer? A partir de esta premisa, el montaje transporta a los espectadores a un limbo de renegados, un espacio suspendido en el tiempo donde el péndulo de la historia se ha detenido y el amor, la guerra y la memoria convergen. Con una propuesta que combina historia, ficción y simbolismo, El laberinto del tiempo está recomendada para público mayor de 16 años y promete ser una experiencia escénica que invita a la reflexión acerca de la memoria, el conflicto y la identidad. Las funciones se darán el 23, 24 y 25 de julio a las 7:30 de la noche en el Teatro La Mama. 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

0: Gracias a todos ustedes por seguir conectados con nosotros. Son las 6 y 7 de la tarde. Ya estamos en esta segunda hora de Amantes del Círculo Polar. Hoy ya tenemos nuevo lema, ¿no? Los buñuelos. Acá se siente el team del buñuelo. Así que si a usted le gusta el buñuelo calientico, es un poquito buñuelo para manejar, espera la Navidad con ansias, pues ha llegado al lugar correcto. Así que gracias por acompañarnos, ¿verdad?
1: Qué buena pregunta sobre por qué se le dice buñuelo al que maneja mal.
0: ¿Por qué?
1: No, no sé. Esa es la pregunta.
0: Voy a buscar en el rincón del vago.com y les traigo.
1: De pronto le extendemos esa pregunta a los oyentes. Creo yo que es porque el buñuelo siempre

0: Otro tema.
1: Y llega de repente su mamá y hace,
0: no, y hace y toca.
1: Spa con el aceite.
0: Toca el aceite y todo.
1: Sí, pero mire que hacer buñuelos, yo una vez lo intenté, confesarlo.
0: Sí.
1: Y hasta ahí, una sola vez y hasta ahí, porque me quedaron cruditos por dentro. Entonces sí, el buñuelo tiene su toque, su magia, y hace parte de lo que somos como colombianos. Y siendo las 6:08 de la tarde, vamos a saludar a esos oyentes que están ahí conectados, que están opinando, que nos acompañan también a través de nuestro TikTok. Recuerde que hoy tenemos esa pregunta del día, porque vamos a tener una fiesta en torno al rock en español. Así que, ¿cuál cree usted que es ese gran himno de rock en español de todos los tiempos?
0: A esa hora está reportando sintonía especialista Siso. Así es como se tiene en TikTok, ¿no?
1: Hola, especialista Siso.
0: Especialista.
1: ¿En qué se especializa?
0: ¿En qué se especializa?
1: ¿En Siso? ¿Qué es Siso? Cuéntenos.
0: ¿Y Siso? Bueno, le aprecio.
1: ¿Siso? Ay, no.
0: Nos dice, qué buen chiste. Nos dice lo siguiente. Persiana Americana me hace sentir en bachillerato, una etapa tranquila en mi vida. Soy egresada de Administración Deportiva, UDAT, así es lo que nos dice. También por aquí está reportando sintonía Simba y Chimu, recordemos, los gaticos.
1: Simba y Chimuelo. Chimuelo.
0: Chimuelo. No, Chiquero.
1: Usted Chimuelo. Dijo Chiquero.
0: Es que el corrector.
1: Ay, qué bonito.
0: Y nos dice Tren al Sur. Ah, y ya el baile de los que sobran de los prisioneros.
1: Uy, qué buenas canciones.
0: Qué buenas canciones.
1: No es por nada, pero aquí escuchábamos hace algunos días en vivo y en directo.
0: Uy, claro.
1: El baile de los prisioneros, ¿no?
0: Sí, sí, sí.
1: Oiga, qué buenas canciones.
0: Sí, y Edith nos dice eso, ¿no? Ella está ahí del otro lado de la pantalla. Recuerden que ustedes pueden compartir este live. Envíenselo a esa persona, de pronto el familiar, un amigo, que diga, oiga, realmente este contenido está chévere y yo sé que a usted le va a gustar, compártanlo, ¿no? Y por supuesto, dele tap, tap, tap, tap, tap.
1: Sí, qué bonito. Y además me gusta mucho que algo que tiene como el rock en español es el poder de llevarnos a otras épocas, ¿no? A recordar quizás esa época del colegio donde uno vivía la vida y creía que escuchar Soda Stereo era lo rebelde, ¿no?
0: Uy, de locos.
1: Que ser rudito, dicen por allí, o escalero, ¿no? Era lo más malote que podía haber.
0: Uy,
1: en el
0: claro.
1: momento.
0: Escuchar Maná, oh, hombre.
1: Ay, sí. Ese era más... rayando eso. Era más romántico, ¿no? Pero sí, tenemos muchas épocas al lado del rock en español, así que los invitamos también a que ustedes participen, a que anoten este número, 324-137-1393, 324-137-1393, esa es nuestra línea de WhatsApp, mándenos una notica de voz, cuéntenos esa canción que usted lo marcó, ¿no? Que recuerda mucho con amor, quizás de esa época del rock en español donde estábamos en la época dorada. Y además, si usted está por allí conectado, vaya levantando la manito porque tenemos regalitos para que se vayan de teatro este fin de semana. Así que yo de usted voy reportando sintonía.
0: Bueno, le cuento que Alejandra Fomeque,
1: nuestra oyente fiel,
0: nos está diciendo qué es ser buñuelo.
1: ¿Qué es ser buñuelo, Alejandra? ¿Usted le ha visto la cola al buñuelo? Esa era la pregunta.
0: Esa es la pregunta, ¿no?
1: La pregunta que nos deja buleando el día.
0: Ella nos dice lo siguiente. Buñuelos, 2 puntos. Está calientico, es decir, recién salido, como un buñuelo recién hecho.
1: Ay, por eso es que le dicen.
0: Los buñuelos. Bueno, no sé, ahí está la pregunta.
1: ¿Nos dijo buñuelos? O sea, o está explicándonos qué significa el buñuelo.
0: Está explicando. Y buñuelos, también nos dice, buñuelos sí. Se desbarata con facilidad ante la presión de manejar.
1: Oiga, yo ahí le veo el sentido, ¿no? Recién salidito del horno.
0: De pronto se
1: desbarata. O sea, que recién salió a la carretera.
0: Sí,
1: podría
0: es la cuestión.
1: Muy interesante,
0: pero,
1: pues sí.
0: ¿Usted en qué es buñuela?
1: Yo conduciendo.
0: Sí.
1: Sí, soy muy buñuela conduciendo en muchas cosas, pero...
0: ¿Sabe cómo yo sí soy muy buñuelo? Conociendo gente nueva.
1: ¿Usted es buñuelo?
0: Uy, soy muy malo. No puedo, realmente me... No sé,
1: pero
0: me genera ansiedad.
1: ¿Hasta cuándo? Este que no...
0: Sí.
1: Yo gusto, ¿qué medias usas?
0: ¿Te gustan las cucharas? Cosas así.
1: ¿Te gusta el tenedor o la cuchara? Eso usted siempre... Mire, una clave para los tímidos.
0: Okay.
1: Cuando usted llegue a una conversación... Sí. Hola, ¿cómo estás? Oiga, si ha llovido, ¿no? O sea, yo soy... Uy, ¿cómo ha estado el clima?
0: Realmente, yo estoy dudando de su edad en este momento.
1: No, esa es la pregunta. Y de verdad que siempre hay una respuesta.
0: Sí.
1: Sí, siempre.
0: ¿Cómo le parece?
1: ¿Cómo ha visto la ciudad?
0: ¿Cómo le parece?
1: Y ahí siempre habrá una

0: Respuesta un poco incómoda. Si usted le pregunta por el clima, sepa y téngalo claro que esa persona no sabe qué hablar con usted.
1: ¿Qué quiere
0: No,
1: hablar?
0: no hay feeling en la conversación de entrada, así que hay que romper el hielo.
1: De hecho, yo, cuando uno pide un carro por estas aplicaciones, yo agradezco con el alma que el conductor no hable. Le pongo 10 de 10.
0: No, me hizo acordar de un video hace
1: ¿Sí?
0: poco que se volvió muy viral y era de Felipe Saruman, no sé si lo conoces,
1: Ajá,
0: un creador de contenido, y él ponía el juicio, ¿no? Del conductor. Y entonces, ¿por qué lo castigaban? Porque era un conductor que buscaba mil formas para hablarle a sus pasajeros. Entonces, oiga, ¿cómo ha llovido? No, y la situación está difícil. Y la pregunta crucial, ¿y usted por quién votó? ¿No?
1: Uy, claro, es así, ¿no?
0: Momentos incómodos,
1: Sí,
0: momentos
1: no, y además es que
0: incómodos.
1: ponen incomodidad a la otra persona. Es como
0: Ay.
1: cuando, no sé,
0: O sea, a usted
1: realmente.
0: no le gusta que le hablen.
1: No.
0: A mí no me hablen, a mí no se me
1: No, es que
0: acerquen.
1: se me hace raro, no, no sé, realmente no sé, no sé. Y cuando estoy en modo periodista, súper entrador, las preguntas y toda la cosa, pero fuera, no, hombre, yo soy muy
0: Usted,
1: tímido.
0: oh, hola,
1: Sí,
0: mucho
1: este que no, no,
0: gusto.
1: no. Le cuento que Daniel Sánchez nos está hablando a esta hora, nos está saludando, nos dice buenas tardes, locutores, un saludo. Locutores, los locutores de
0: Me
1: radio.
0: sentí importante, Daniel, gracias.
1: Y nos dice, pero ustedes se ven muy sociales, Ala. No, es que Angie es, y realmente es bastante entradora.
0: No, pero yo
1: Si
0: no siento
1: usted
0: que sea
1: viera,
0: tan.
1: le cuento a Daniel, realmente usted debería irse a nuestro canal de YouTube. Y en nuestro canal de YouTube usted va a encontrar una sección, la playlist de elecciones de presidenciales en Colombia. Y usted va a ver a la señorita periodista haciendo unas preguntas y metiéndose, dando codazos. Ser
0: Pero es que eso no es ser
1: la
0: sociable.
1: periodista para llegar al punto en el que la persona en cuestión le responda a una pregunta.
0: Claro, es que eso es trabajar,
1: Eso
0: pero
1: es trabajar.
0: de ir yo a hacer como una conversación con
1: No, pues
0: alguien.
1: entonces vea qué pasó en la Comic Con. Ahí
0: Pero estoy
1: está.
0: trabajando, pero en mi ámbito personal no soy tan abierta, o
1: Vea
0: sea.
1: cualquier video de Angie.
0: Y caerá en una mentira, porque cuando me vea de verdad, soy esa
1: Este
0: niña,
1: que no,
0: esa
1: no.
0: muchachita.
1: Este que no, no, no.
0: Yo, hola, Daniel, David, ¿cómo se llama? Pero bueno, gracias por acompañarnos, reporten sintonía, levanten la manita y estén muy conectados con nosotros. Y vamos a viajar a la tierra de Chanchichón, de Juan, de Chichi, que significa gracias, nos vamos a ir para la China. Y esta vez nosotros no solo vamos, sino que ellos vienen a visitar Colombia.

0: ¿Sabe qué significa?
1: Hola.
0: Uy, ya sabe mandarín. Yo,
1: claro. Me especialicé y todo.
0: ¿Qué significa? Chiche.
1: Gracias.
0: Porque si lo así canta. Chiche. Gracias.
1: Gracias, ¿sí? Gracias.
0: Ya estamos listos para viajar a China.
1: ¿Quién dijo viaje?
0: Sí, usted ya sabe las palabras. Hay una que ahora se me olvida y es no entiendo. Es como... Se me olvidó cómo se dice la palabra, pero era una típica que le dice, no sé, si va a China, aprenda a decir cómo se dice, no entiendo, porque seguramente se le van a acercar, le van a preguntar, le van a hablar, y usted tiene que aprender a defenderse. Pinyin, pinyin, pinyin, pinyin.
1: Pero sí, cantado.
0: Pinyin, pinyin, pinyin. Si le dicen, usted, pinyin.
1: Pero creo que, no, bueno, sí. Yo realmente sí me perdería hablando en de pronto en algún país asiático. Pero creo que el de I don't understand, creo que es mundial, ¿no?
0: Algo que pasa con China, por ejemplo, es que los chinos no son muy buenos hablando inglés. Ajá. Pero les ha tocado aprender como a nosotros.
1: Uy, claro.
0: Entonces, usted se entiende, ¿no? Porque malo con malo fluye la conversación. Y hoy vamos a hablar de China porque viene uno de los circos más grandes de China, de Asia, del mundo. Y acaba de confirmar su primera gira por distintas ciudades del país. Es la primera vez que viene a Colombia. Es algo muy bonito. Yo no sé si a usted cómo le va con los circos.
1: Me va bien. Muy bien.
0: ¿Tiene buenos recuerdos?
1: Sí. Pero vea que no soy tan allegado a los circos donde utilizan animales. Realmente no, en mi cabeza no tengo presente que yo en mi vida haya ido a un circo de esta, digamos, como esa estructura.
0: Con los tigres. Sí, eso ya está prohibido.
1: Claro, claro, lo está. Pero sí he visto y he estado muy allegado a estos circos que es el acróbata, ¿no? Mm. Y que el payaso sigue, es un genio, ¿no? O sea, claramente es una especie de bufón, algo que va ligado a la risa, pero la persona que lo personifica es un genio. Hace cosas impresionantes. Entonces uno se sorprende y claramente se ríe, pero uno ve que el trabajo detrás del maquillaje, del vestuario, es supremamente grande. Y cuando uno, por ejemplo, de pronto en alguna oportunidad ve a través de algún programa o de alguna red social el trabajo que tiene el Cirque du Soleil, me parece una cosa sensacional. Yo creo que este circo, que ya tiene pues una acogida a nivel internacional, y cabe resaltar que hay integrantes colombianos dentro de su... digamos como alineación.
0: Es cierto.
1: Hay mucho colombiano allí y veo que el Cirque du Soleil hace las cosas tan bien que es un referente para nuevos circos, en este caso el que viene a Colombia.
0: No, y mire que hay algo que pasa allí. Resulta que el Circo del Sol es desde Canadá, ¿no? Tenemos un poco esa visión occidental de las artes, pero ahora imagínese que en Asia, aunque a veces no sé cómo, que occidentalizamos mucho en nuestra cultura y desprestigiamos un poco a Asia, y al contrario, a veces nos llevan años luz en muchas cosas, pues resulta que en Asia también hay otra forma de entender el arte. Y una muy curiosa es el último dragón, ¿no? Ellos tienen una magia alrededor de los dragones, son acróbatas, expertos, de hecho son de los más elogiados. Usted puede ir al Circo del Sol y encuentra artistas asiáticos, ¿no? Dentro de su nómina principal, porque son muy talentosos. Y más de 30 artistas llegarán desde Beijing para un espectáculo de altísimo nivel que nos trae humor, teatro, 3.500 años de tradición oriental. ¡Ah, qué belleza!
1: Ah, es una belleza. Y el último dragón es una propuesta muy ambiciosa que está encabezada por la histórica China National Acrobatic Troupe, considerada una de las compañías más importantes en ese ámbito de la acrobacia. Y además porque tiene muchos premios que la consideran como una de las más prestigiosas del mundo. Y el espectáculo combina precisión, sincronía y esa destreza que solamente pueden tener los asiáticos. Porque creo que una de las cosas que más enaltece la academia asiática es que debe ser muy precisa. Debe tener tal rigurosidad que al momento de presentarlo dentro de un show, en este caso, la gente queda anonadada. O sea, imagínese traer 30 artistas directamente de Beijing a hacer un show de esta magnitud aquí en nuestro país.
0: Y además, lo más curioso es que tenemos una dinámica, ¿no?, que nos va a mantener allí asombrados. Lo que nos prometen es que cada número ha sido diseñado para combinar riesgo, precisión y espectacularidad. De hecho, esta organización fue fundada en 1950. estamos hablando de 34 años de historia, más que el Circo del Sol, porque el Circo del Sol fue en 1984 y esta corporación pues es más antigua, ha recorrido más de 80 países, ha obtenido 72 medallas de oro y 10 distinciones honoríficas en competencias internacionales. Estamos hablando de una de las grandes compañías, para que entendamos que el arte de la acrobacia, del circo, de las historias, no solo es desde el occidente, ¿no?, sino que podemos encontrarnos con muchas cosas enriquecedoras para nuestra cultura.
1: Claro, y además que dentro de su alineación, bueno, dentro de su equipo, también existe que los participantes, y en muchos circos de este calibre, son acróbatas de ámbito olímpico. O sea, realmente la vara está muy alta, y ya cuando dicen vamos a ir a Colombia, vamos a presentarnos con una apuesta única en el mundo, pues uno dice esto va a estar de locos, ¿no? Son 80 países que todos han recibido su propuesta y todos han dado su venia. Ahora nosotros tenemos esa oportunidad de tenerlos aquí.
0: Ahora se va a decir, ya le enseñamos, chiché. Pijín, no entiendo. Y ni hao.
1: Pijín.
0: Y sí, para que lo tenga presente, van a recorrer Pasto, Medellín, Manizales, Cali y el gran cierre, Bucaramanga, y el gran cierre será aquí en Bogotá, en el Teatro Cafam, 9 y 10 de octubre, para que se programe y viaje a conocer el último dragón desde Bogotá.

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7: Este 2026, el país recibirá Legacy, la historia musical de Michael Jackson. Un espectáculo que recorrerá Bogotá, Cali y Medellín con una propuesta que mezcla música en vivo, teatro, danza, circo contemporáneo y una gran producción audiovisual. Más que un concierto tributo, Legacy busca transportar al público por los momentos más icónicos de la carrera de Michael Jackson, recordando el impacto artístico y cultural de uno de los músicos más influyentes de todos los tiempos. La cita para este evento será el próximo 6 de agosto en el Teatro con Subsidio de Bogotá. Al ritmo de cumbia, U-Banda y Requilates buscan conectar a todo un país. La banda de pop rock latino, originaria de Duitama, Boyacá, continúa consolidando su propuesta artística con un tema que trasciende lo musical para convertirse en un mensaje de reflexión sobre la identidad nacional. Inspirada en la resiliencia del país, Vivamos en Paz nace como una respuesta esperanzadora frente a las dificultades que han marcado la historia de Colombia. La historia que se resiste al olvido cobra vida en el laberinto del tiempo. La pieza plantea una pregunta fundamental: ¿qué sucede cuando la historia se niega a desaparecer? A partir de esta premisa, el montaje transporta a los espectadores a un limbo de renegados, un espacio suspendido en el tiempo donde el péndulo de la historia se ha detenido y el amor, la guerra y la memoria convergen. Con una propuesta que combina historia, ficción y simbolismo, El Laberinto del Tiempo está recomendada para público mayor de 16 años y promete ser una experiencia escénica que invita a la reflexión acerca de la memoria, el conflicto y la identidad. Las funciones se darán el 23, 24 y 25 de julio a las 7:30 de la noche en el Teatro La Mama. 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

0: 6:37 de la tarde. Gracias a todos ustedes por seguir conectados con nosotros. Recuerden que ustedes pueden guardar este número 324-137-1393. 324-137-1393 y unirse a toda la conversación que tenemos aquí siempre al lado de esas compañías fieles en las tardes en Amantes del Círculo Polar. Y si usted no ha ido, este es momento de que lo haga y vaya también a nuestras plataformas digitales. Recuerde que nos encuentra en TikTok, en YouTube, como @laudeserio. Usted entra ahí, sale una burbujita que dice en vivo, le da clic y así de fácil puede conocer los rostros protagonistas detrás de estas voces. Y le cuento hoy, Julián, que por allí en la mañana estuve como estudiante, ¿sabe? Me sentí muy, muy contenta y muy retada porque estamos en este fin de semana en el Festival Gabo, que ya ahorita les vamos a contar los detalles, pero este es uno de los encuentros más importantes del periodismo en América Latina y el Caribe, ¿no? Y llegan los grandes referentes. Y hay una mujer que se llama Mónica González, de hecho ella es una gran periodista chilena, ¿no? Que estuvo haciendo frente a la dictadura de Pinochet, bueno, que gracias a su trabajo, imagínense esto, lograron, y al trabajo de un colectivo de periodistas en esa época, lograron salvar cerca de 40.000 personas por desmantelar una red de corrupción, y fue tremendo, tuvo que pasar el exilio, la cárcel, pero ahí sigue vivita y coleando, hablando del buen periodismo. Y cuando hablamos del buen periodismo, hay un nombre en Colombia que hay que sí o sí resaltar, ¿no? Y es el gran maestro del periodismo, Germán Castro Caicedo, gran cronista, un hombre que sí supo retratar muy bien lo que es Colombia, lo que son sus realidades. Y para hablar de esto, para hablar de una muy grata invitación que hoy nos llega, queremos darle la bienvenida a su hijo, David Castro, que nos está acompañando a esta hora de la tarde. Bienvenido, ¿cómo está?
1: Muchas gracias. Gracias, Angie. Gracias, Juli, por la invitación. Bien, contentos acá.
0: Expectantes. Oiga, David, pues bueno, qué rico tenerlo acá. También me imagino, ¿no?, que cuando se dice, soy el hijo de Germán Castro Caicedo, ya dicen, oiga, bienvenido. ¿Cómo ha sido para usted quizás cargar ese legado, ese apellido?
1: Sí, es mucha responsabilidad, sobre todo como tener la parte de la curaduría de su legado como tal, no tanto curaduría solamente con la parte artística, sino estar siempre pendiente de mantener lo que él construyó durante seis décadas, ¿no? Y es importante, digamos, tener siempre esa finura que él tenía para crear como todo toda la producción que hacía, ¿no? Que lo hacía tan sencillo ya al final. Yo no sé si ustedes saben, pero él creó un método, que es el método Germán Castro Caicedo de investigación, donde era dejar el todo por el todo allí, ¿no? Él fue el primero que hizo las entrevistas de enviado especial. Hay una historia que fue el primer dron del, yo creo que del mundo.
0: Ay, sí,
1: porque
0: sí.
1: Él iba en los helicópteros para sobrevolar la selva y amarraba con una cabuya al camarógrafo y lo bajaba 20 metros y el helicóptero andaba y el camarógrafo iba grabando abajo y grababa todo eso. Lo contó mi hermana, lo contó Catalina también en una entrevista en La Javeriana. Pero básicamente eso es, pues con un dron él hubiera podido hacer maravillas ahorita, pero le tocaba bajar al camarógrafo 20 metros sobrevolando la selva para que grabara los árboles más de cerca.
0: No.
1: Entonces era absolutamente recursivo y también se interesaba mucho por, siempre sufrió mucho la Colombia. No me gusta decir la Colombia profunda, pues es un término bastante, digamos, como un poco ambiguo. Pero en este caso él estaba buscando temas, ¿sí? Y veía que le interesaba algún tema y simplemente lo leía, lo veía en los periódicos, investigaba, iba al sitio, ¿sí? Un periodista de escritorio pues no sirve para nada realmente.
0: Hay que salir al terreno.
1: Sí, entonces él iba al sitio y creaba una hipótesis y se tumbaba esa hipótesis. Entrevistaba a la gente y hay una cosa que yo digo siempre y es que él hacía la realidad aún más real porque investigaba tanto a las personas que era 2 horas diarias durante 39 días de entrevista a cada personaje. ¿Sí? Sufría, se ponía en sus zapatos, fuera guerrillero, paraco, político, campesino, lo que fuera, y lo conocía. ¿Sí? Y después creaba una entrevista que se llamaba la entrevista Diamante. Esa entrevista Diamante tiene que ver con la entrevista que realmente se le ajustaba más a lo que él estaba buscando de la historia que ya de pronto se había escrito, ¿sí? Y encontraba la verdad, que la verdad normalmente no estaba allí. Entonces jalaba del infinito, ¿sí?, una historia que ni siquiera el protagonista sabía, ¿sí? Entonces él le decía, pero es que usted, ¿cómo hace? Hay una entrevista donde tiene un campesino en los llanos un pescado en la mano. Y entonces mi papá, para no meterle el dedo al pescado, pues claro, le ponía un palo pequeño para saber cómo mordía, qué tan duro mordía. Le decía, ¿cómo se llama este pescado? Le decía, Caribe, don Germán. Le decía, o sea, Caribe, o sea, piraña, ¿sí? Entonces, ¿usted cómo hace para pasar una vaca, para pasar todo todo 200 vacas a través de un río lleno de pirañas, de caribes? Dice, no, yo no sé. Sí.
0: Sí. Nunca me lo había preguntado.
1: No, sí. Entonces él le decía, yo sí sé, usted es un héroe, porque usted manda una vaca y mientras se la están comiendo, pasa el resto. ¿Sí? Entonces era la gente, los hacía héroes, ¿sí? Pero la gente ni siquiera sabía que era un héroe. ¿Sí? Él construía su propia realidad sin modificar los hechos. Entonces eso es lo importante de él, digamos. Entonces él dice que el Carina, pues leyó un barco se hundió en el Carina, entonces iba y lo investigaba. La historia de perdido en el Amazonas. Entonces Esteban Cruz, tan querido Esteban Cruz, que le dice en una entrevista como, pero maestro, usted, ¿de qué se trata el libro de perdido en el Amazonas? Y pues un tipo que se pierde
0: en el Amazonas, sí. Sí,
2: claro. No leyó la portada.
1: Sí. O sea, hay muchas, claro, no es solo eso, ¿no? Sí, o sea, el trasfondo es muchísimo más grande, pero en este caso él veía las historias y le llamaban la atención. Había un libro que él duró escribiendo muchos años sobre la marihuana en Estados Unidos y en Colombia, el tráfico de la marihuana. Y duró investigándolo muchos años, ponle unos 11 años por ahí. Y un día se fue a un cóctel en el Tequendama. Y después cuando volvió, le estaba con mi mamá en el carro. Le había regalado un anillo de diamantes a mi mamá. Y tenía en el carro todos los manuscritos y todas las pruebas de un tipo que le decían el Gavilán. Que era un tipo que estaba haciéndole la como la guerra o al tráfico de la marihuana, no la guerra, sino estaba vendiendo más que Estados Unidos. Entonces estaba como poniéndole la pata
0: competencia directa.
1: La competencia. Entonces, y entraron al carro al frente de mi casa, así como cuando tú llegas y parqueas y se baja uno y entonces uno espera mientras la persona entra, pero no se bajaron, siguieron hablando. Y se subieron dos tipos y le pegaron la cabeza a mi papá, los amordazaron y se robaron el libro.
0: Toda la investigación.
1: Eso le decía, ¿cuál es el libro que más le ha dolido? Pues ese, el de la marihuana, el del Gavilán, no sé qué. Tenía esas investigaciones exhaustivas. Ese era el método Germán Castro Caicedo, ¿no? Que era, que además costaba un billete, claro, pero él iba a los hechos. Ya después lo hacía tranquilo, siempre se sentaba ahí en el Pomerillo, en el 82, ahí en el Centro Andino, y me decía, pues tengo una entrevista con un paraco, tengo una entrevista con un guerrillero, tengo una entrevista con un que viajo mañana no sé dónde.
0: Ya hacía parte de su cotidianidad.
1: Sí, contaba el libro, yo muchas veces no leí los libros antes porque él me los contaba. Sí.
0: Claro.
1: Ya después sí, claro, ya los leí, eso que te sientas y ya como que abres los ojos y vas en la página 170, 108, ¿sí?
0: Ya no era el relato de su papá, sino también esa oportunidad de leer sus historias.
1: Claro.
2: De hecho, me parece enigmática la forma en cómo narra a Germán, ¿no? Porque ya es, nosotros lo vemos como el literato, el investigador, el periodista, el señor, ¿no?
1: Sí.
2: Pero usted lo ve como papá. ¿Cómo es esa imagen en este momento? Pues desafortunadamente él fallece en el año 2021.
1: Sí.
2: Y es un momento crucial dentro de la tecnología. ¿Por qué? Porque hace 2 años no existía la inteligencia artificial. Y la inteligencia artificial ha deformado la información. Ha deformado la forma como hacer un libro, por ejemplo.
1: Total.
2: ¿Cómo usted, a través de la psiquis que tiene directamente con Germán Castro Caicedo, y a través de usted, cómo cree que él narraría este suceso, sabiendo que él era tan pasional en lo que hacía constantemente, que era evidenciar la verdad desde la cotidianidad?
1: Primero que todo, pues denunciaría esa forma de hacer periodismo. Estaría que se sale de la tumba. Claro. Se pone todo esto de los influencers, no porque sea malo, solo tomar partido cuando uno es influencer es pegarse un tiro en el pie, ¿sí? Entonces él siempre estaba de lado, por eso investigaba tanto. Entonces él investigaba tanto, no era que él fuera un Nostradamus que predecía el futuro, no, era que sabía tanto de la realidad que podía decirle al país qué iba a pasar. Ahí están los libros, por ejemplo, tú sabes que esos son como que esos son inmortales. Sí, tú puedes hablar de perdido en el Amazonas dentro de 100 años más. Sí, sí, tú hablas ahorita de nuestra guerra ajena, de todo el problema, de todo, bueno, todas las cosas de los paramilitares o los mercenarios, el problema del robo del agua, el problema del tapón del Darién, el problema de... ¿sí? Entonces, eso todavía está vigente. Pues el libro se escribió en el 2014, ya hace 12 años, y sigue vigente. Él yo creo que no tocaría para absolutamente nada la IA. Yo creo que no. Él sería más de, como dice mi amigo Edson Belandia, la inteligencia artesanal. Sí. Entonces sería más o menos eso. Yo pienso que, digamos, hay una cosa muy importante que la otra vez yo estaba pensando, que es algo que hay tres planos en sus narraciones, porque tú sabes que son crónicas, ¿no? O sea, tú sabes que eso no es algo que tiene que ver con entrevistar a una persona y transcribir, que sí, claro que sí. Tenía una máquina que con un pedal para adelante y para atrás. Entonces todas las noches, esto contado por Catalina, mi hermana, era como la banda sonora de las noches, del sueño, era la voz del paraco, ¿sí? La voz del guerrillero, porque él estaba transcribiendo eso. Pero cuando tú lees, por ejemplo, el Karina, empieza una narración en la selva sobre el M-19, sobre los guerrilleros, no sé qué. Entonces no es que tú ni siquiera estás viéndolo como la mosca en la pared que estás viendo, sino que tú primero entras, hay una descripción del paisaje, ¿sí? Entonces ahí hay un primer plano, el segundo plano es ser la mosca en la pared que estás viendo, y la otra es que tú te vuelves un guerrillero, tú te vuelves una persona de la Marina, tú empiezas a sentir con la narración de él, que es la misma narración de las personas, ¿sí?, que haces parte de eso, porque hay una comunicación de narración y de transcripción literal de su forma de hablar. Incluso casi que trata de involucrar el acento de las personas dentro del libro. Entonces lo que pasa es que tú ya lees ahí, entonces cuando está el barco encallado y entonces viene allá una persona y entonces el tipo se está hundiendo y entonces baja y mira las armas y se mojaron y no sé qué. Entonces es todo ese tipo de como una armonía literaria que no es literaria, porque la armonía literaria se la da la propia entrevista. Un libro, por ejemplo, El Cachalandrán Amarillo, son fábulas crónicas. Yo podría hablar porque son 26, uh-huh, pero pues en este caso, Fábulas Crónicas es como una fábula donde hay un caballo mágico, donde hay un pájaro mágico, donde está Ficidio y el fuego, ¿sí? Pero realmente son verdad, son historias contadas por gente real.
0: Es, ¿sí?, que yo creo que esa es la gran magia, ¿no?, que tiene la obra que sigue viva de Germán Castro Caicedo, uh-huh, y es ese poder de narrar. De hecho, creo que ahí viene el cronista, ¿no?, el gran cronista colombiano, porque, uh-huh, eso es lo que también hace un cronista, cuenta una verdad, pero desde su narrativa logra conectar con las emociones del lector, y yo creo que esa es la magia. Mire que escuchándolo, esa es una comparación que no tiene mucho lugar, pero me traía a la mente, y es que hace unos días conocí la casa museo de Rafael Escalona, ¿no? Y ahí estaba sus hijas, Carolina y Astrid, quienes también han intentado como conservar ese legado, pero lo han hecho como una desde la gastronomía, por ejemplo. Entonces mi papá era músico, pero yo quiero mostrar lo que él comía, y lo hemos venido como llevando así a muchos lugares. ¿Cómo ha sido para usted, David, vincular también su identidad, ¿no? Su arte, sus dones como hijo, y aún seguir llevando ese legado? ¿Cómo ha sido ese punto de encuentro también para usted poner su idea, para poner su gran grano de arena, por decirlo así, en todo esto?
1: Es muy, muy complicado por una razón, porque yo soy músico rockero, soy jazzista, soy, digamos que es muy influenciado por la música norteamericana, pero pues mi papá, digamos, ahorita estamos haciendo un disco con el maestro Chato Rivas, Juan Carlos Rivas, el bajista de Shakira. Ay, sí. Y de La Derecha.
0: Nos ha acompañado acá, le cuento.
1: ¿Sí? Sí. Y con Humbertico Pernet también está ahí. Y hay un gran Dream Team ahí. Después les cuento.
2: Es una super banda.
0: Se vienen buenas cosas.
2: Billy Joel, del cantante de Green Day, con Bruce Dickinson, el cantante de Iron Maiden. Ahí está, ese es a lo colombiano.
0: Oiga, sí.
2: Así somos.
1: Ya, muy bien. Y es, sí, pero es complicado porque, digamos, yo llamé a Humberto y al Chato porque tocaba hacer una música, o yo quería hacer una música sobre el Cachalandrán Amarillo, que además va por el Pacífico hasta el Nevado del Cocuy y tiene varias historias, digamos, el Amazonas, todo esto. Pero pues yo no me voy a poner a tocar música del Pacífico, pues porque yo no, pues, ¿sí? Entonces toca llamar gente, ¿sí? Toca dirigirlo de una manera de fábula, ¿no? No música tan autóctona como tal, pero sí que tenga su viaje al Pacífico con gente, la Riararat, o sea, gente muy dura en ese sentido. Entonces ha sido complicado, digamos, encontrar un nudo conductor, toro, un hilo conductor con lo que hacía mi papá, porque él era 100% colombiano. Quiere decir, yo soy indio, yo quiero ser indio y soy indio, ¿sí? Y entonces es complicado, pero ha sido una gran experiencia, digamos, la unión de la música. Yo le he compuesto ya 3 discos a él, se los regalé, los escuchó, todo eso es música experimental, pero le gustaron. Y es complicado, pero hay algo muy importante, y es que yo siento todavía, como él decía, esos arrestos de seguir, por ejemplo, en este caso, escribiendo. Yo escribo mucho, tengo muchas, digamos, cuentos, historias. Grabé un podcast hace poco, pues como de la historia de donde vengo yo, que es complicado hablar ahorita, digamos, de ese tipo de cosas, porque la gente no entiende.
0: Y además tiene usted voz de narrador, ¿no? Uh-huh. Lo va como entreteniendo a uno.
1: Claro que sí.
0: Hola, nos cuenta todas estas historias.
1: Tengo que poner la voz de Batman.
0: Sí, sí, casi es un Batman, ¿no? Un Batman de colombiano.
2: Sí, sí, sí. No, y además escuchándolo también me impacta que sigue teniendo, o más bien que representa en cuanto a la forma de vida que usted escogió, desde lo artístico, desde lo musical, que realmente representa a Germán Castro Caicedo en cuanto, digamos, a esa investigación rigurosa, uh-huh, para decir las cosas, sí las estoy haciendo bien, ¿no? Uh-huh. Sí me dedico de manera pasional, vuelvo y traigo esta palabra, porque se nota, ¿no? Cuando uno le pregunta en cuanto a cómo en este momento le está dando ese granito de arena a la humanidad, ya el hijo de Germán Castro Caicedo, y dejar pues ya no solamente el estar de debajo de una sombra gigante que la representa a él, sino también formar su propia sombra y hacerlo de una manera tan grande que en este momento tenemos una exposición, ¿no? Muchas gracias. Entonces creo que me parece supremamente genial en cuanto a esto, porque hay muchos que se quedan ahí, ¿no? Detrás y pasa esto y me parece sensacional. Pero hablemos de eso, el eterno inicio y el fin de las cosas. ¿Dónde nace esa propuesta y, por supuesto, a qué va dirigida?
1: Por supuesto, sí. Esta propuesta nace, ya que estabas hablando de Gabo hace un tiempo, yo inicié un proyecto, esto fue en octubre, sí, del año pasado, donde estamos haciendo, con Elías Romero, Quique Romero, estamos haciendo música programática sobre la entrevista de Gabriel García Márquez que le hizo mi papá con RTI en el año 76. Uy, pero es música programática donde tenemos una banda de 5 personas. Uno es el maestro Freddy Salinas en el bandoneón, Quique Romero en el cajón, yo toco el bajo eléctrico, y Gabriel García Márquez toca la voz y mi papá la otra voz. Entonces es como transcribir las voces y tocar y hacer una contar una historia. Bueno, entonces estábamos componiendo esto y un día yo dije, me dijo Quique, me dijo, yo necesitamos un pintor. Entonces yo dije, pero ¿un pintor dónde? Entonces me acordé, estuve mirando en Facebook y me acordé que hace poco yo había hablado con un amigo muy querido mío que es Mauricio Vega y le escribí por mensaje interno, le dije, oye, necesito un pintor. Entonces él se rió y me dijo, ¿cómo que un pintor? O sea, el otro día nos vimos y me llevó un cuaderno o la mitad de un cuaderno escrito de todo un proyecto que podría... Esta palabra también está muy como, bueno, pero podría extrapolar, ¿sí? O podría abarcar o abrazar todas las artes. Leyendo él, me contaba que el arte, o decía, es que es una buena idea el hecho de que el arte es un acto fúnebre. Entonces, el arte está vivo cuando tú lo estás haciendo, cuando lo estás creando, cuando, en caso de mi papá, cuando lo está investigando, caminando, yendo a la zona, tal, entrevistando, transcribiendo. Pero el arte muere cuando tú terminas el libro o el disco o el cuadro o la escultura, ¿sí? O la fotografía. Y la única forma de resucitarlo, porque se acaba el proceso, entonces la única forma de resucitarlo es a través de los ojos, de los oídos y de los sentidos de la audiencia.
0: Es cierto.
1: Exacto. Entonces, estábamos hablando de hacer un novenario, como rezar una novena, como la novena cuando alguien se muere, pero de exposiciones. Todo inició en Las Hamburguesas del Diablo. Un saludo a mi gran amigo Iván.
0: Que ¿Hamburguesa triple o no era hamburguesa?
1: Es una hamburguesa triple.
0: Ah, bueno.
1: O sea, esta hamburguesa, si no la puedo comer la vez que fui. Iván es un gran amigo, una persona que tiene este proyecto más o menos, me contaba desde él hace unos 9 años, Las Hamburguesas del Diablo, que dan la... Carrera 147746, en toda la esquina. Entonces, muy amigo iba de Mauricio hace mucho tiempo, y Mauricio pintó un mural que es una diabla, que es la esposa de Mauricio, que se llama Degnab. Y entonces ahí iniciamos como todas las charlas de cómo iba a ser el proyecto. Esto fue más o menos en mayo, ponle. Comienzos de mayo, sí, comienzos de mayo. Y ahí empezamos el quinquenio, el 15 de julio, el día de la muerte de mi papá, en el mes de julio, 15 de julio. Y entonces, siga. Siga, maestro.
0: Siga, maestro. Buenas tardes. Estamos al aire, cosas que pasan aquí en vivo y en directo, y es que al lado justamente de David tenemos los tres maestros, ¿no? Los tres, acá no son los tres grandes mosqueteros, sino los tres maestros que nos vienen también a contar en estos últimos minutos, pues justamente sobre toda esta exposición. Estamos hablando de las hamburguesas, de cómo se gesta finalmente esa idea, así que vamos a darles la bienvenida. Ustedes los tienen por allí cerquita, nada más y nada menos, acompañándonos, y hacen parte, ¿no?, de todo lo que se ha venido construyendo al lado de este título, que además nos trae una historia muy interesante, muy potente, que ya hemos venido conociendo. Así que bueno, pues, démosles la bienvenida, nada más y nada menos, que a Eliseo Higuera y Mauricio Vega. ¿Cómo están? ¡Epa, epa! ¿Sí ve? ¿Cómo están? Buenas tardes.
3: Buenas noches, ¿cómo les va?
0: Buenas noches.
4: Maestro Eliseo, puede empezar.
3: Maestro.
4: ¿No? ¿Pesa yo?
0: Bueno, maestro, cuéntenos maestro un poco cómo surge también esa idea y esos detalles, ¿no?, que vamos a poder encontrar en el eterno inicio y fin de las cosas.
3: Bueno, pues fue una idea del maestro David, que nos invitó al proyecto a cumplir un deseo que él tenía de celebrarle el quinquenio a su padre, y me parece muy interesante desde el momento en que me presentó el proyecto y decidí apoyarlo y realizar una escultura en honor al libro Perdido en el Amazonas, de Germán Castro Caicedo. Entonces ahí sí tuvimos muy corto tiempo, pero se logró hacer una obra de unos 60 en madera, hacerla en tiempo récord, la verdad.
0: ¿Cómo es esa escultura, no? Que es lo que usted también buscó transmitir allí, detrás de una obra tan compleja.
3: Sí, claro. Trabajé con dos ideas, son dos leyendas que aparecen allí dentro del libro, y es la creación del fuego y la creación de los ríos. Entonces, hay una historia interesante sobre esas dos leyendas de los indígenas, ¿sí? Y pues hice la escultura con base en esos dos elementos.
0: Y bueno, tenemos, yo ya veo por ahí, ¿no? Como el fuego, la hiperactividad, la creatividad del maestro Mauricio. ¿Cómo está? Bienvenido. Cuéntenos un poco, también nos estaban diciendo acá que usted llevó ese cuaderno, ese borrador, una idea donde todas las artes también podrían entrar. ¿Cómo se ve evidenciado luego ya ese trabajo en el eterno inicio y fin de las cosas?
4: Bueno, pues todo el mundo escribe, ¿no? Margarita Duras diría, escribir es escribir lo que escribieras si escribieras, ¿sí? Entonces, definitivamente, cuando David me llamó, quería hacer una participación de las artes acerca del quinquenio y pudimos citarnos en